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9: ¿Cómo están? Soy Claudia Mejía. Un nuevo episodio de Ya Oíste. Esta vez yo... Ahí los que me están escuchando quiero que se pregunten, ¿hace cuánto no se desparasitan? ¿Hace cuánto no desparasitan a toda la familia, a la mascota? Creo que también es muy importante. Ahí pregúntenselo porque hoy traemos un tema sobre parásitos. Está conmigo el doctor Jesús Manuel Rodríguez Guzmán. ¿Cómo estás, doctor?
10: Hola, ¿cómo estás? Muy bien, muchas gracias.
9: Y yo quiero saber primero, antes que nada, ¿esta parte de la cisticercosis es igual que la tenia que escuchamos por ahí? ¿Qué pasa con esto?
10: De hecho, justamente eso es algo bien interesante, que es con lo que vamos a hablar. O sea, hablar de cisticercosis realmente es hablar de una fase de lo que es propiamente un microorganismo que se llama teniasis, que es un parásito. Taenia, hay dos tipos.

0: algo que se le llama Taenia solium y Taenia saginata. La que vamos a abordar para hablar de cistis ercos es la Taenia solium.
1: Y me remonto al cerdo, ¿no? Porque pues
0: Correcto.
1: la misma palabra lo dice. Pero tenemos tal vez este mito muy bien arraigado de que el cerdo no bien cocido, ¡pum!, cisticercosis. ¿Es así o no es así?
0: No exactamente. De hecho, justamente es lo que vamos a abordar en este momento. Tendríamos que hablar de lo que es el ciclo, propiamente el ciclo de la cisticercosis y el ciclo de la taenia. Y hablaríamos como tal, tendremos que tener en cuenta dos cosas. El cerdo se le consideraría como un hospedero intermediario y al humano como un hospedero propiamente definitivo. Pero, ¿qué pasa realmente aquí? Si hablamos realmente de lo que es el cerdo, ¿qué nos aportaría el cerdo? Realmente hablaríamos de esto. El humano o la cadena de transmisión o el mecanismo de transmisión se llama fecal oral. Y realmente en el humano sí ocasionaría tanto teniasis como cisticercosis. En el cerdito no ocasiona lo que es teniasis. En el cerdito solamente ocasiona lo que es la cisticercosis. En el humano, en el cuerpo humano, tendríamos este gusano. Propiamente la tenia es un gusano plano, tiene una cabeza y se caracteriza porque tiene como cuatro ventosas, es decir, cuatro como hoyitos, por así decirlo, en su cabeza. Y tiene unos ganchos que se van atando al intestino. Esto es lo que hace que realmente se fije al intestino. Pero, ¿cuál es la característica de este gusano? Este gusano es hermafrodito, se reproduce por sí mismo, tiene tanto reproductor masculino como femenino. Y es plano, y cada una de estas cositas planitas adentro alberga huevecillos. Y entonces ahí empieza el ciclo. Entonces, ¿qué pasaría con esto? ¿Sabes? Una cosa interesante y que me gusta mucho. ¿Sabes cuánto mide este gusano? Mide de 2 hasta 7 metros.
1: Okay.
0: Y eso es muy interesante porque imagínate, en cada una de estas segmentos que se van formando, hay miles de huevos. Entonces, ¿qué pasa justo ahí? Justo ahí lo que hacemos es de que existen prácticas como pueden ser fecalismo a raíz del suelo. Esto es, hago popó, literal, en la tierra, donde ya sea que haya alimentos o incluso un mal manejo de las excretas, ¿no? Como, por ejemplo, vemos que sí hay un drenaje, pero ¿dónde desfragua esto? ¿Dónde irriga esto? Irriga a los vegetales que propiamente se consumen. Y entonces ahí es donde empieza lo interesante, porque entonces sabemos que existen animales que se le llaman de traspatio. Imagínate, las personas hacen popó, literal, ahí está la tierra, y los cerditos, ¿qué hacen? Están todo el tiempo jugando con sus naricitas, consumen esta tierra, los productos que están ahí, los niños salen a jugar, o incluso consumes propiamente algún alimento que haya sido irrigado con esta agua. Pero, ¿qué pasa? Que en el cerdito, entonces, encontramos que ya propiamente en la tierra están estos huevecitos. Estos huevos, propiamente la tierra, no va a hacer que lleguen a la siguiente fase, que es la cisticercosis. Vamos a diferenciarlo aquí. Entonces el cerdito se lo come, esos huevitos en el cerdo sí van a ocasionar que se desarrollen hasta cisticercos, pero ahí van a quedar, no se van a formar gusanos en el cerdo. Aquí es donde viene lo interesante. El humano come la carne. ¿Y cómo sería realmente que el humano pueda realmente decir, este consumo de la carne pueda ser lo que me origine un alimento mal cocinado? Pero si estamos hablando de que ya el huevo en el cerdo se ocasiona un cisticerco, ¿cómo se puede morir? Con una buena temperatura, con una cocción. ¿Cuánto necesito cocinar la carne de puerco para que realmente no me ocasione la infección? Por 20 minutos a más de 70 grados centígrados. Esto obviamente dependerá mucho, ¿no? Y entonces yo ya me lo como y adivina qué pasaba con estos cisticercos. Estos cisticercos es como si tuvieran una capita alrededor, un montón de cosas que son proteínas. Y entonces se desnaturalizan o que se destruyen, por así decirlo, con nuestro ácido clorhídrico. Y volvemos al mismo ciclo. Ahí está el ciclo. Pero esta es la parte interesante, porque si yo te dije de que consumimos el puerco, ya está el cisticerco, pero eclosiona con el ácido clorhídrico. Entonces dices, bueno, pero va a formar gusanos. Y ese es un ciclo de gusanos. Entonces, ¿cómo realmente se forma el cisticerco? El cisticerco es, ya no involucro propiamente al puerco, involucro el contacto yo directo humano, lo ingiero, pero ¿qué pasaría entonces ahí? Que estos huevitos se van a ir a través de la sangre.
1: Entonces, ahí sí somos completamente responsables. Ya el cerdito no tiene nada que ver, porque no hubo un intermediario. Entonces, ahí sí, por completo somos responsables, porque no tuvimos la higiene adecuada.
0: Correcto.
1: Porque si dices que está en la tierra de las heces, que otra persona fue e hizo ahí, entonces llega mi hijo y empieza a jugar ahí, se lleva las manos a la boca, ahí es donde hay la infección.
0: Correcto. Si yo te hablo de cisticercos, la gente no, muy poca gente sabe, por ejemplo, que los vegetales también pueden ser una fuente de, porque realmente si te hablo de cisticercos, ¿qué te viene a la cabeza? ¿Qué se le viene a la cabeza a todos? Los cerdos. Las verduras, aunque las hayas lavado bien, la garantía está desde un buen cultivo, desde que realmente tienes una buena práctica de esto, o un buen manejo de las excretas.
1: ¿Qué hacer cuando sí nos gustan mucho las fresas y sí nos gustan mucho las ensaladas? Digo, ya hablamos de la carne de puerco, pero ¿qué sí está en nuestras manos? O sea, ¿qué tipo de medidas?
0: Si queremos consumir
1: Ajá.
0: a lo mejor los vegetales, no vamos a meter tanto en frutas, sino en general, todo lo que es desinfección que no sea por calor, ya sean frutas, verduras, que sean irrigadas por esto, pues sería lavado y desinfección de vegetales. ¿Qué haríamos? Pues disminuiríamos el factor de riesgo, digámoslo. ¿Cómo lo haríamos? Pues sería a lavarlo con agua potable, claramente, o sea, ya utilizar el agua que esté limpia. Y una cosa que sí vemos son diluciones con cloro, ¿no? Que son, le llamamos diluciones de hipoclorito de sodio, que coloquialmente lo conocemos como el cloro comercial que tenemos en casa. Después de que los enjuagamos, retiramos la mayor parte de materia orgánica que a veces vemos, ¿no? Tienen
1: La
0: tierrita y esto, lo
1: tierrita.
0: quitamos y posteriormente podemos hacer estas diluciones con cloro. ¿Cuánto correspondería? Por un litro, estos incluso envases que tenemos de crema y demás que miden un litro de agua potable, o sea, no que sea de preferencia agua potable, claramente agua purificada, le ponemos aproximadamente 2 mililitros de cloro. ¿Cuánto sería esto? Media cucharadita cafetera.
1: También me genera duda. Hay personas que después de desinfectar vuelven a enjuagar. ¿Está bien o mejor no?
0: Depende cómo me lo digas. Por ejemplo, si la práctica es lo voy a desinfectar y luego le voy a querer quitar los residuos con agua de la llave.
1: Pues
0: Me
1: no.
0: refiero al agua corriente, pues evidentemente no sería lo correcto. El agua de la llave, aunque esté purificada, sí tiene ciertos componentes que no lo hacen tan viable, ¿no? En el contexto, por ejemplo, de que si lo voy a enjuagar, pero con agua de garrafón, con agua que a lo mejor es de filtro, de la que tenemos de la llave, de la que filtramos en casita, de estos purificadores, pues perfecto. Lo correcto sería, y de hecho así lo menciona la mayor parte de las etiquetas, solo escurrimos después de la desinfección sin
1: Ya no
0: ya
1: enjuagar.
0: meterlo. Aunque claro, tiene que ser dependiendo del producto que utilizamos.
1: Agradezco mucho que estés aquí para poder brindar esta información. Sí creo que nos quedó muy claro esta parte de la teniasis y la cisticercosis, que son cosas diferentes
0: Claro.
1: y que ya hablamos que el pobre cerdito solo está existiendo y no tiene la culpa en sí o
0: Sí, claro.
1: directamente. La higiene de manos, la higiene de tus alimentos, la cocción de tus alimentos son muy importantes. Entonces, pues gracias por quedarte hasta el final. Doctor Jesús, muchas gracias por estar aquí también.
0: Al contrario, gracias por la invitación y pues también invitarlos a que esto sea una práctica habitual, a desparasitación en casa y pues buenas prácticas higiénicas.
1: Yo soy Claudia Mejía, nos vemos en un siguiente episodio. Hasta pronto.

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0: mucho.
1: Bienvenidas y bienvenidos a La Hora Nacional. Muchas gracias por acompañarnos.
0: Sí, muchas gracias a todos, Micha. Yo soy Leos y como cada domingo es un gustazo estar con ustedes.
1: Empezamos con el tema del ABC de las emociones, de cómo reconocerlas y pedir ayuda.
0: También hablaremos de la encuesta intercensal del INEGI.
1: Les contaremos sobre la importancia de la detección oportuna del cáncer de mama y dónde pueden recibir atención.
0: Les vamos a explicar cómo sacar una cita médica en el IMSS sin salir de casa.
1: Recordaremos a la científica mexicana Elia Bravo Hollis, conocida como la madre de las cactáceas.
0: Les vamos a contar cómo sacar su licencia permanente en la Ciudad de México y otras entidades del país.
1: Y les diremos por qué las escrituras son un escudo protector jurídico.
0: Acuérdense que pueden escribirnos a La Hora Nacional Oficial. Estamos en YouTube, Facebook, Instagram, TikTok, X, Spotify, en el número 55 34 83 42 39 y en el correo lahoranacional@segob.gob.mx. La adolescencia es una etapa de muchos cambios. Está transformando nuestro cuerpo, nuestra forma de relacionarnos y también la manera en la que entendemos lo que sentimos. Aprender a reconocer y a expresar las emociones puede ayudarnos a, si eventualmente lo necesitamos, poder buscar apoyo.
1: Si quieren más información sobre salud mental para las y los jóvenes, pueden consultar la siguiente página. Por favor, pongan mucha atención. Es www.abcdelasemociones.c.gob.mx. Y si necesitan apoyo, también pueden llamar a la Línea de la Vida al siguiente número, 800-911-2000, con atención personalizada las 24 horas.
0: Ahora, la estrategia ABC de las emociones trabaja con tres ejes: reconocer, comprender y actuar. Y para platicarnos de esto, nos da muchísimo gusto que nos acompañe hoy una vez más la maestra Noemí Juárez Pérez, subsecretaria de Educación Básica de la Secretaría de Educación Pública. Noemí, bienvenida una vez más a La Hora Nacional. Qué gusto tenerte aquí. Ahora no para hablar de historia, sino para hablar de emociones.
2: Me da mucho gusto saludarte, Leo Chasmes. Gran gusto regresar y sobre todo a toda la audiencia de La Hora Nacional.
1: Para comenzar, ¿exactamente qué es el ABC de las emociones?
2: Primero diría que es una estrategia nacional y en esta estrategia nacional se atiende dos sectores del sistema educativo nacional. El primero, lo que comprende nuestra adolescencia, que son las de la educación secundaria, particularmente focalizada a las y los adolescentes de tercer grado de secundaria y todos los jóvenes de la educación media superior. Así es que en un primer momento abarca tercero de secundaria y todo lo que comprende la educación media superior. Es una estrategia nacional, están todas las entidades involucradas, estos dos niveles educativos, y lo que se pretende es dar atención focalizada a este sector de la población que, como bien lo mencionan, es un momento clave en la vida de las personas, es un momento donde estás tú nombrando, donde estás tú posicionándote en el mundo.
0: Y también empezando a reconocer y a nombrar lo que estás sintiendo, que es una cosa que queremos preguntarte por qué se considera que es tan importante como para basar un poco una estrategia entera en esa necesidad que tiene la juventud de empezar a ubicar qué siente y poder hablar de ello.
2: Así es, lo que primero que queremos es darle voz a las propias adolescencias, a las juventudes, también entender cómo se viven de maneras diferentes, que también están atravesados por otras condiciones, y lo principal es saber y reconocer qué están sintiendo, qué están pasando, qué están sobrepensando para poder dar una atención, para poder brindar orientaciones también desde el sector salud, porque estamos trabajando, es algo muy importante de esta estrategia, que estamos las dos secretarías involucradas, educación pública y el sector salud, porque no podemos entender este derecho de la educación cuando tiene que ir también completamente ligado con el derecho a la salud, van de manera paralela. Entonces, esta importancia de que ellos reconozcan qué sienten, qué piensan, que además de todo es algo muy importante, y por qué esta estrategia es muy importante, porque deja de ver el autocuidado. O sea, no solo es el autocuidado, no es tú eres responsable de lo que sientes, tú eres el responsable de cómo salir de eso que
1: edad,
2: sientes.
1: No, no, no es eres, no, lo que no, menos piensa en la cabeza.
2: Por eso lo hablamos desde lo colectivo, porque el cuidarnos también es una responsabilidad colectiva, por eso debemos de brindar espacios seguros, espacios de diálogo, espacios de confianza, y uno de esos espacios donde pasan gran parte de su etapa formativa es la escuela. Entonces también por eso la escuela debe ser un espacio donde se les escuche, donde puedan hablar y donde se les pueda orientar. Ya dejamos esta idea de, pues tú eres responsable de lo que sientes y sal tú como puedas, o te sientes triste porque ya deja de pensar eso, ya déjate de sentir así, Cuando entendemos que es un bienestar colectivo, es un entorno social en el que se están desenvolviendo también nuestros jóvenes.
0: Noemí, entonces, abcdelasemociones.cep.gob.mx es la página.
2: Así es,
0: ¿Los materiales impresos llegaron a escuelas y familias?
2: Completamente. Pero también pueden descargarla si hay público general interesado que quiera conocer, ¿no? Posiblemente claro. algún docente, pero que también quiera conocer las de orientaciones de padres, madres y personas cuidadoras. Todas están en este mismo portal, se pueden descargar. Hay también sugerencias de estrategias en el aula para estas horas que se trabajan en las escuelas. Hay más materiales de difusión, de infografías y todo también lo relacionado con el uso de los dispositivos. Son dos estrategias que van de la mano. Así es que una visita que claro. tendrá muchos materiales y orientaciones.
1: Sí, pues buenísimo. Dicen por ahí, ¿no? Que nadie te enseña a ser papá, pero mira, al menos tenemos estas cosas que nos pueden guiar un poquito, ¿no?
0: Claro.
1: Así o un es. Muchito.
2: Sí, esa es la finalidad.
1: Así es.
0: Pues muchísimas gracias, Noemí, por haber regresado a la Hora Nacional para platicarnos del ABC de las emociones.
2: Y muchas gracias por el espacio también aquí para darla a conocer.
1: Pues muchas gracias a ti, Noemí Juárez Pérez, subsecretaria de Educación Básica de la Secretaría de Educación Pública.
2: Gracias.
1: Y gracias a ustedes. No se vayan, tenemos más.
0: El INEGI presentó los resultados de la encuesta Intercensal 2025, que es un ejercicio estadístico que actualiza la información sobre la población y también sobre las viviendas en México.
1: Y la encuesta se levantó en más de 7.3 millones de viviendas y sus resultados son representativos a nivel estatal, nacional y municipal. Esta información permite conocer las necesidades de todas las comunidades y hacer que los servicios lleguen a todo el país.
0: Si quieren conocer los resultados, pueden hacerlo en la página inegi.org.mx/programas/EIC/2025. Hoy nos acompaña el doctor Mauricio Rodríguez Abreu, titular de la Unidad de Estadísticas Sociodemográficas del INEGI, para platicar un poquito más sobre esta encuesta. Doctor, bienvenido a la Hora Nacional.
3: No, un gusto estar aquí con ustedes.
1: Al Oiga, contrario, doctor.
0: Sobre todo para que nos cuente un poquito más sobre esta encuesta Intercensal 2025, ¿qué nos permite conocer esta encuesta, por ejemplo, sobre las necesidades de las distintas comunidades del país?
3: Como ya lo mencionaban, esta encuesta, primero que nada, es la más grande en la historia del Instituto, en la historia de México. Wow. Con estas 7.3 millones de viviendas que visitamos, nos permite llegar precisamente a nivel municipal de información. Eso es importante porque a ese nivel solamente lo logramos con los censos de población. Entonces, ahora la encuesta Intercensal nos permite justo actualizar la información de los municipios para que quienes hacen política no solamente tengan información a nivel estatal, sino que puedan focalizarla un poco mejor. Información en materia de cuántas personas viven en cada municipio, en cada entidad, cuál es la edad promedio de la población, si están asistiendo a la escuela, si saben leer y escribir, si están trabajando, cómo son las condiciones de la vivienda en las cuales están estas personas habitando, si tienen agua, servicios, internet y bueno, hay otras muchas variables que precisamente nuestro objetivo como instituto es acercarle a la población, pero también a los tomadores de decisiones esta información para que ya ellos puedan hacer las políticas que correspondan.
0: ¿Cuál es la diferencia entre los censos poblacionales que hace el INEGI y esta encuesta Intercensal?
3: ¿Un censo qué es? Un censo barremos todo el país. Vamos a todas y cada una de las viviendas, tocamos la puerta, visitamos 2-3 veces hasta que nos responden y en realidad tenemos una fotografía con el mayor nivel de detalle. Ahí llegamos incluso a nivel de manzana de brindar información para los usuarios. Ahora, en una encuesta intercensal, esa es una encuesta, no es un censo. Tomamos una muestra de esas viviendas. Ya lo mencionabas, 7.3 millones de viviendas. Uh-huh. Eso se traduce a 1 de cada 5 viviendas del país fueron visitadas.
1: Wow.
3: Entonces, no es un censo porque no barremos todo el país, pero aún así, digamos que sí, dimos una limpiadita muy por encima, sí. muy bien, para actualizar esa información.
0: Está increíble. Oye, ¿dónde podemos consultar estos resultados? ¿Dónde está?
3: ¿Dónde está la información? Bueno, claramente en la página de internet del INEGI, www.inegi.org.mx. Ahorita van a encontrar ahí inmediatamente un enlace a la encuesta intercensal. Instituciones como el Consejo Nacional de Población, las Secretarías de Estado, Educación, Salud, hacen su planeación. CONAPO hace proyecciones de población, actualiza las que ya tiene y muchas instancias federales pueden empezar a planear cuántas escuelas van a construir o hay que hacer más escuelas o hay que reconvertir las escuelas tal vez para atender personas de edad avanzada.
1: Claro. Claro.
3: O qué servicios de salud requerimos. Sabemos también por resultados de la encuesta que la población con discapacidad se concentra en edades avanzadas. Entonces, ¿qué servicios requiere esta población? Entonces, justo nos da esta fotografía, pero nos invita a planear hacia el futuro las necesidades de la población.
0: Oiga, doctor, ¿y qué otros datos interesantes arrojó la encuesta?
3: Bueno, primero que nada, que la población ya no crece tanto como crecíamos antes. Y eso ha modificado la estructura de la población. Por un lado, hoy por primera vez en la historia de México, 1 de cada 10 personas tiene 65 años o más de edad, ¿no? Entonces ya estamos entrando a esa fase de envejecimiento. Si nos vamos al extremo, digamos, hablando de personas mayores, nos vamos a los nacimientos, también lo que vemos es que ha disminuido el número de hijos e hijas. Y bueno, algo que también podríamos hacer énfasis es, como lo mencionaba, esta encuesta actualiza la información después de la pandemia. Antes de la pandemia, en términos de servicios en los hogares, por ejemplo, poco más de la mitad de los hogares en el 2020 tenía internet. Ahora supimos, gracias a esta encuesta, que 3 de cada 4, es decir, el 75% de los hogares ya cuenta con internet. Claramente la pandemia nos obligó a acelerar esta penetración del internet, y de la mano también se incrementó un poco de dispositivos electrónicos, tabletas, celulares.
1: Así es.
0: Pues muchísimas gracias por haber venido a platicarnos todo esto. Está interesantísimo.
3: Pues muchas gracias a ustedes y de nueva cuenta invitarlos a consultar la información.
1: Muchas gracias, doctor Mauricio Rodríguez Abreu, y muchas gracias a ustedes. Ya lo saben, no se vayan.
0: Octubre es el mes de sensibilización sobre el cáncer de mama. Es un tema que requiere información clara y recordar que si tenemos cualquier cambio en las mamas, es importantísimo ir de inmediato al centro de salud.
1: La Secretaría de Salud tiene información sobre las acciones de detección, los factores de riesgo, los signos y síntomas y los estudios que pueden realizarse de acuerdo con la edad y las características de cada mujer.
0: Este año se presentó el Protocolo Nacional de Atención Médica de Cáncer de Mama, que busca fortalecer la detección, el diagnóstico y la atención integral. Lo pueden checar en www.gob.mx/prensa/Protocolo Nacional de Cáncer. Y para platicar un poquito más sobre todo este tema, está con nosotros hoy la doctora Alexandra Garcilaso Reyes. Ella es oncóloga médica del INCAN y nos da mucho gusto tenerla aquí, doctora. Bienvenida.
4: Muchas gracias por la invitación y por el espacio.
1: Al contrario, doctora, bienvenida una vez más. Para empezar, ¿por qué es tan importante hablar de detección oportuna, de detección temprana en el cáncer de mama?
4: Creo que es una pregunta fundamental. En el cáncer de mama y en todos los tipos de cáncer, entre más pronto los diagnosticamos, tenemos más probabilidades de cura y de tener tratamiento mucho menos agresivo y con mejor calidad de vida.
0: ¿Cuáles son los principales signos o cambios que las mujeres tenemos que estar checando y que en caso de presentarlos tenemos que ir a consultar al personal de la salud?
4: Quienes más nos conocemos somos nosotros mismos. Ante la identificación de cualquier cambio en las mamas es una alerta, hay que buscar por qué. La mayoría de las veces el cáncer de mama se puede palpar. Se palpa como una bolita, un nódulo que no duele, que puede crecer muy lentamente y que además puede no dar ninguna otra manifestación. Manifestaciones también frecuentes pueden ser cambios en la piel, secreción por el pezón, cambios en el tamaño de las mamas, que el pezón se invierta y también muy importante las axilas. Me gustaría también mencionar que no necesariamente tenemos que tocar algo y es por eso que es fundamental la mastografía a partir de los 40 años.
1: Oye, doctora, y ahorita que habla de la edad de los 40 años, ¿a qué edad hay que empezar con estas detecciones, digamos?
4: Para mí es importante un mensaje: el cáncer de mama no depende de la edad. La mediana de diagnóstico en México es de 52 años, es decir, es el momento más común. Sin embargo, puede aparecer en cualquier momento de la vida. A partir de los 18 años se recomienda la autoexploración. Se puede recomendar a los 7 días después del inicio de la menstruación, una vez al mes. Se recomienda también revisión clínica a partir de los 25 años de edad, una vez al año, y la mastografía, como lo comentaba, a partir de los 40 años de edad para la población en general. Quienes tienen familiares o hay ya más riesgo, pues se hacen consideraciones especiales.
0: Claro, porque la edad no es un factor, digamos, de riesgo, pero la genética sí, ¿no? Y hay probablemente también otros factores de riesgo que queríamos preguntarle, pues, ¿cuáles son?
4: Ese es un punto bien importante porque sí, la genética es un punto fundamental, es un factor de riesgo, pero únicamente 10% del cáncer de mama está asociado a un antecedente hereditario. La mayor parte del cáncer de mama es multifactorial, no es hereditario, y factores de riesgo, bueno, el primero es ser mujer. El segundo sí es la edad. Algunos factores hormonales pueden ser fundamentales, por ejemplo, haber empezado a menstruar a muy corta edad, antes de los 12 años, o tener una menopausia después de los 50 años. Esto es porque nuestro cuerpo ha estado expuesto a mucha cantidad de estrógeno, de hormonas, la obesidad y el sobrepeso. ¿Por qué? Porque ahí tenemos muchísimo que hacer. También el sedentarismo, se está empezando a ver qué tipo de alimentación.
1: Mujeres que tengan dudas, preguntas, alguna página de internet, algún lugar en físico.
4: Afortunadamente ya hay muchos medios de comunicación. La página del INCAN tiene también información importante acerca de cáncer de mama. Afortunadamente, en la mayoría de los centros de salud ya hay y se cuenta con información. En las páginas también de la Secretaría de Salud se puede encontrar información. Y mi mensaje, aprovechando tu pregunta, es:
1: por favor,
4: el miedo no nos sirve, es común, lo tenemos que ver. ¿Por qué? Porque tenemos que tomar acción y también es un mes para acompañar a quienes están viviendo o quienes hemos tenido familiares que han vivido con este diagnóstico.
0: Ay, doctora, Alexandra Garcilaso Reyes, oncóloga médica del INCAN, le agradecemos mucho la visita.
4: Gracias por la
0: y sobre todo ese último mensaje, ¿no? Que parece que nada más un mes del año tenemos que poner atención y esto, tristemente, ojalá no fuera así, pero pues no es así, ¿no?
4: Sí. Y estamos con compromiso para hacer las acciones necesarias.
0: Le agradecemos mucho que haya estado aquí con nosotros en la Hora Nacional.
4: Gracias.
1: Y gracias a ustedes, no se vayan.
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1: Y ahora vamos con un trámite que puede interesarle mucho a las personas que manejan un automóvil, la licencia permanente.
0: Sí, si ustedes quieren hacer este trámite, aquí les dejamos un tutorial para que sepan cómo hacerlo paso a paso.
7: Amigos y familia de la Hora Nacional, recuerden que la Ciudad de México ha extendido el periodo para tramitar la licencia de conducir permanente, todo 2026. En este espacio, te mostraremos cómo realizar este trámite fácilmente. Los interesados deben gestionar una cuenta llave CDMX para agendar su cita, realizar el pago en establecimientos autorizados y presentar su documentación oficial en los módulos correspondientes. El procedimiento requiere que los solicitantes que realicen el trámite por primera vez aprueben un examen teórico sobre reglamentos de tránsito y seguridad vial. Aquellos que ya poseen una licencia tipo A pueden realizar el trámite de forma simplificada. Una vez obtenida, la licencia puede portarse de manera física o digital a través de la aplicación oficial del gobierno capitalino, eliminando la necesidad de renovaciones futuras. Ahora bien, revisemos algunos detalles importantes. ¿Quiénes sí pueden tramitarla? Personas mayores de 18 años. Capitalinos que nunca han tenido licencia permanente. Aquellos que ya poseen una licencia tipo A pueden realizar el trámite de forma simplificada. Conductores con licencia tipo A vencida o vigente en la Ciudad de México. Residentes del Estado de México y quienes la tuvieron antes de 2017, así como aquellas personas que requieren una nueva emisión por actualización de datos o daño en el plástico anterior. ¿Quiénes no pueden tramitarla? Personas de otros estados que no radiquen en la Ciudad de México o en el Estado de México. Quienes ya tengan su licencia permanente en buen estado o quienes no aprueben el examen teórico o no realicen el pago. Pasos a seguir. Crea tu cuenta llave CDMX. Busca el trámite licencia permanente en llave.cdmx.gob.mx. Genera tu línea de captura. Realiza tu pago. No olvides guardar tu comprobante. Agenda tu cita en el módulo más cercano. Para agendar la cita, ingresa con tu cuenta llave CDMX al sistema de cita. Selecciona la opción evaluación. Elige licencia permanente y selecciona el módulo y horario. Si no encuentras disponibilidad en la sede de tu preferencia, revisa en otras alcaldías o intenta en distintos momentos del día, ya que los espacios se liberan temprano por la mañana. El día de la cita, entregas tus documentos, te toman la fotografía y biométricos e imprimen tu licencia, así de fácil. Importante, el examen se puede realizar en línea a través de la plataforma digital oficial o de forma presencial en las computadoras habilitadas en los módulos de la Secretaría de Movilidad, CEMOVI. Y recuerda que puedes realizar este trámite en Ciudad de México, Oaxaca, San Luis Potosí y Tamaulipas. Acércate a la página de tu entidad correspondiente Y si te sirvió esta guía o quieres saber más acerca de otro trámite o servicio, escríbenos al correo electrónico lahoranacional@segob.gob.mx y sigue nuestras redes oficiales de La Hora Nacional Oficial en Facebook, Instagram, TikTok. Suscríbete a nuestros canales para no perderte estas cápsulas informativas. Hasta la próxima.
0: Tener una escritura pública no solamente da certeza jurídica, también puede convertirse en una herramienta para prevenir problemas como el fraude o el despojo.
1: Y es que muchas veces las personas creen que basta con tener un contrato privado o un recibo. Para hablar de la importancia de escriturar y de cómo podemos proteger nuestro patrimonio, nos acompaña el notario Guillermo Vigil Chapa.
0: Ahora, antes de entrar en materia, les recordamos que pueden tener más información y orientación sobre este y cualquier otro tema relacionado en la página del Colegio Nacional del Notariado, que es www.notariadomexicano.org.mx. Ahora sí, notario, bienvenido de vuelta a La Hora Nacional.
8: Qué amable, gracias por la invitación.
0: Oiga, ¿por qué se puede decir que una escritura pública funciona algo así como con un escudo protector para no perder un inmueble?
8: Claro, en el Colegio de Notarios siempre estamos impulsando esta protección, este escudo protector, que va en dos sentidos. Uno, hay que tener las propiedades escrituradas y después inscritas en el registro público de la propiedad. Y eso es lo que realmente nos va a dar la certeza y la tranquilidad de que la propiedad es nuestra y está a nuestro nombre. Y el día de mañana que alguien te haga una controversia respecto de esto, tenemos todos los elementos para poderlo acreditar. Ese es nuestro escudo protector desde el punto de vista legal. Ahora, en el Colegio de Notarios también nos hemos preocupado porque este escudo protector vaya en otro sentido. Hemos implementado medidas de seguridad en los documentos que entregamos a los interesados. Las escrituras como tal las conserva el notario y le entregamos a los interesados una copia certificada que le llamamos testimonio. Ese testimonio es el que circula y nos hemos preocupado también porque tenga medidas de seguridad, quinegrama, marca de agua, códigos bidimensionales. O sea, tienen muchas cosas esos documentos para que sepan que están viendo un documento expedido por un notario de la Ciudad de México. Si hay dudas, también el Colegio de Notarios puede ayudarnos. 55 11 18 19. Se habla al Colegio de Notarios. Se puede consultar también la página del Colegio de Notarios de la Ciudad de México, colegiodenotarios.org.mx. Ubica tu notaría y ahí puede uno hablar a la notaría y corroborarlo. Independientemente de que traen un código que se puede leer con un teléfono, uh-huh, y ahí viene toda la información y podemos saber que coincide o no coincide y si estamos en presencia de un documento que es bueno o un documento apócrifo.
1: Ah, bueno. Hay documentos que avalan la propiedad que tiene uno, pero pueden ser muy viejos, de casas muy viejas tal vez. ¿Conviene hacer este proceso de nuevo para tener estos documentos con estas medidas de protección que usted nos está platicando?
8: Ya no se puede hacer porque esas medidas son actuales en base a la tecnología actual. Lo único que tienen que ver es que efectivamente el título que tienen sea una escritura expedida por un notario. Como se puede verificar, siempre hay un sello de autorización. Hay una rúbrica. En la parte de atrás hay datos de inscripción en el registro público de la propiedad. Esa es la manera en que lo pueden hacer. Y si tienen dudas, contacten al notario. Si el notario ya no está en funciones, contacten al Colegio de Notarios y pueden salir de dudas. Martes, miércoles y jueves de todas las semanas tenemos consultoría gratuita y pueden ir simplemente para decir: oiga, notario, tengo una duda. Este documento que tengo, ¿es una escritura con la que acredito en la propiedad? Y ahí se sientan con un notario, revisa la documentación y les decimos si sí es y si no es, cuál es el proceso para que la puedan obtener.
0: Ah, perfecto. Pues motivo más para visitar al notario de confianza.
8: Así es.
0: Muchísimas gracias por habernos acompañado una vez más aquí en La Hora Nacional.
8: Muchísimas gracias por la invitación.
1: Notario Guillermo Vigil Chapa, gracias. Y gracias a ustedes, por favor, no se vayan, esto se va a poner mejor todavía. Los jardines botánicos son espacios donde se conserva, se estudia y se comparte la diversidad vegetal. En México hay alrededor de 40 jardines botánicos que resguardan miles de especies.
0: Nuestro país es uno de los grandes centros de diversidad de cactáceas, muchas de ellas endémicas, y son parte de nuestros paisajes, de nuestra alimentación y hasta de nuestra identidad cultural.
1: Por eso estudiar las cactáceas ha sido muy importante para conocer y conservar nuestra biodiversidad. Y en esta historia hay una mujer que dedicó prácticamente toda su vida a hacerlo, la bióloga Elia Bravo Hollis, pionera de la botánica mexicana y una de las grandes especialistas en cactáceas de nuestro país.
0: Ella publicó el muy famoso libro Las cactáceas de México, hizo muchísimas expediciones y su trabajo fue fundamental para el desarrollo del Jardín Botánico de la UNAM, que fue inaugurado en 1959. Vamos a conocer un poquito más sobre su historia.
9: Elia Bravo Hollis fue una de las pioneras de la investigación en ciencias biológicas de nuestro país. Nació en la Ciudad de México el 30 de septiembre de 1901 y en 1918 entró a la Escuela Nacional Preparatoria. Ahí tomó clases de biología con el profesor Isaac Ochoterena, quien, con ayuda de sus alumnas y alumnos más destacados, entre ellos Elia, formó el Departamento de Biología, semilla del futuro Instituto de Biología. Al concluir el bachillerato, Elia Bravo decidió estudiar biología, contra los deseos de su familia y a pesar de que esa carrera universitaria aún estaba en proceso de formalización. Elia inició sus estudios en 1924, junto con su colega Leopoldo Ancona, tomando clases en la Escuela de Medicina y en la Escuela de Altos Estudios. Finalmente, Elia se recibió como la primera bióloga de México. Al mismo tiempo que la Universidad Nacional obtenía su autonomía, en 1929, se fundó el Instituto de Biología, donde Elia Bravo fue nombrada encargada del herbario y comenzó a enfocarse en la botánica. En esos años, el gobierno buscaba que las investigaciones de la UNAM se ajustaran al proyecto nacionalista, así que el profesor Ochoterena le encargó a Elia el estudio de las cactáceas, una familia de plantas características del paisaje mexicano, y a las que Elia se dedicaría con pasión el resto de su vida. En 1931, Elia recibió la maestría en Ciencias Biológicas por la UNAM, con su tesis Contribución al conocimiento de las cactáceas de Tehuacán. En 1937, después de 5 años de arduo estudio y recolección de especies, publicó la primera edición de su obra magna, Las cactáceas de México, una enciclopedia botánica en torno a esa vasta familia vegetal que demuestra su importancia biológica, cultural, ritual y económica. Durante sus años como investigadora, Elia fundó la Sociedad Mexicana de Cactología en 1951 y exploró casi todo el país. En muchas ocasiones, por la falta de carreteras y las limitaciones financieras, viajó acompañada de otras y otros investigadores, como la bióloga especialista en insectos y mariposas, Leonila Vázquez, para apoyarse mutuamente en sus prácticas de campo. De esta manera, Elia logró tener alrededor de 160 publicaciones, 60 descripciones taxonómicas y 59 cambios de nomenclatura, así como viajar a Estados Unidos, Panamá y Brasil para compartir sus avances científicos. En su honor, actualmente existe la colección Jardín del Desierto Elia Bravo, en el Jardín Botánico de la UNAM. El Jardín Botánico Elia Bravo Hollis, en Zapotitlán, Salinas, Puebla. Y al menos 6 especies de cactáceas y una subespecie hacen referencia a su nombre y apellido, como la Heliobravoa chende, la Areocarpus bravoanus, Opuntia bravoana o la Opuntia eliae. Tras varios años de estudiar, analizar, enseñar, clasificar y divulgar el valor de las cactáceas, Elia Bravo Hollis, también llamada Madre de las Cactáceas Mexicanas, falleció el 26 de septiembre del 2001 en la Ciudad de México. Elia escribió Memorias de una vida y una profesión, obra que fue publicada después de su fallecimiento. En sus últimas líneas, poco antes de cumplir casi 100 años, escribió: Espero sinceramente que las generaciones de biólogos que me sucedan y todos aquellos que aman la vida sepan conservarla.
1: Y hasta aquí la primera parte de La Hora Nacional. No se vayan, todavía tenemos más información de servicios, salud, cultura y opciones para conocer nuestro país.
0: Antes de irnos, queremos mandarle saludos a Verónica Muñoz Centeno, Sergio Ponce, Carlos Alberto Álvarez, José Luis Hernández Álvarez, Marcela García Pérez y Gerardo Domínguez.
1: También a Edgar Bennett Bucio, Yadira Elías, Oscar Sánchez, Luis Gutiérrez, Alfonso Rosas, Sandra López y Vanessa Guerra. Muchas gracias por acompañarnos todas las semanas.
0: Recuerden que nos encuentran como La Hora Nacional Oficial en YouTube, Facebook, Instagram, TikTok, X, Spotify y en el número 553483-4239. También nos pueden mandar un correo electrónico a lahoranacional@segob.gob.mx.
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0: 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Y ya estamos de regreso con La Hora Nacional.
1: Les hablaremos de los avances que tiene la estrategia Atención a las Causas en Tabasco.
0: Si están buscando ahorrar para el retiro, la Feria de las Afores es un espacio para informarnos.
1: Les platicaremos del Programa de Desarrollo Forestal Sustentable para el Bienestar para todas las personas que siembran arbolitos de Navidad.
0: En salud les hablaremos del Día Mundial de los Cuidados Paliativos para las personas que tienen enfermedades graves.
1: Y nos vamos hasta la Universidad Autónoma Chapingo para conocer la Feria Nacional de la Cultura Rural.
0: Además, en la música tendremos a Jalil Mozo Castrejón. Él es guitarrista originario de la región de la Montaña Alta del estado de Guerrero.
1: Todo esto y más en esta media hora. Recuerden que nos pueden escribir en La Hora Nacional Oficial. Estamos en YouTube, Facebook, Instagram, TikTok, X, Spotify y en el siguiente número, 55 34 83 42 39.
0: En Tabasco se dio a conocer un nuevo balance del programa Atención a las Causas, la estrategia que reúne atenciones enfocadas en la prevención, la construcción de paz y la atención de las comunidades.
1: El trabajo se ha desarrollado de manera conjunta con autoridades estatales y a través de las mesas de paz.
0: Se han realizado 277 jornadas por la paz en distintos municipios, con la participación de más de 60.000 personas. También se han canjeado 447 armas de fuego mediante el programa Sí al Desarme, Sí a la Paz.
1: Se informó de la construcción de 8 nuevos bachilleratos Margarita Maza y 3 telebachilleratos.
0: A esto se suma la construcción del Centro Comunitario México Imparable y la participación de más de 33.000 personas en programas deportivos como parte de las acciones que buscan fortalecer la convivencia y ofrecer alternativas para las juventudes.
1: Son acciones que buscan trabajar desde lo individual y con las comunidades para atender factores relacionados con la prevención.
0: Si quieren conocer qué son las Afores o hacer algún trámite relacionado con su retiro, la Feria de las Afores es el espacio perfecto para que los trabajadores podamos conocer estos servicios.
1: Participan las administradoras de fondo para el retiro y distintas instituciones públicas con servicios como localizar su cuenta, actualizar el expediente, consultar semanas cotizadas o recibir orientación pensionaria.
0: Para más información pueden checar la página de la Comisión Nacional del Sistema de Ahorro para el Retiro. Es www.gob.mx/consar. Además, vamos a platicar hoy con el maestro Julio César Cervantes Parra, que es precisamente el presidente de la CONSAR. Bienvenido, maestro. Gracias por acompañarnos una vez más en La Hora Nacional.
10: Muchas gracias por la invitación.
1: Nunca está de más recordarle a la gente qué trámites pueden realizar ahí directamente en la Feria de las Afores.
10: La Feria de las Afores es la oportunidad ideal para que todos los trabajadores, tanto jóvenes como ya cercanos al retiro, pongan en orden lo que tiene que ver con su Afore o con su pensión. De hecho, hay más de 40 trámites que se pueden realizar en la feria. Entre los más importantes encontramos primero, la localización de la cuenta individual, porque hay mucha gente que ha tenido empleo y en este empleo le pagan el IMSS o el ISSSTE y eso automáticamente les da derecho a tener una cuenta individual en una Afore. Pero si no registramos nuestra cuenta individual a nuestro nombre, nuestro dinero se está invirtiendo en una opción que podría crecer. Siempre invitamos a la gente a que decida qué Afore le conviene más con base en el rendimiento de acuerdo a la edad que tiene. El segundo trámite más común es también unificar cuentas. Hay gente que empezó a trabajar antes de los 2000, que a veces tiene separada su cuenta individual o su número del seguro social, o que incluso tiene detalles en su CURP o en su nombre que se pueden corregir ahí en la feria. La feria es una oportunidad extraordinaria porque en un solo lugar están dos instituciones públicas, las Afores, que pueden detectar cuál es el problema con tu cuenta individual y ahí mismo resolvértelo porque están todas en un mismo lugar. Otro trámite que es muy importante es designar a nuestros beneficiarios. La cuenta individual, de hecho, es nuestro principal patrimonio financiero y lo podemos heredar heredar a nuestra familia. Hay beneficiarios legales que se pueden registrar en la Afore, como pueden ser tu esposa, esposo o tus hijos menores de 25 años, pero por ejemplo las personas solteras, para no dejar problemas, la pueden designar como beneficiarios designados a sus hermanos o alguna persona de su elección. En ese sentido, la feria es la oportunidad.
0: ¿Se puede hasta cambiar de Afore 1?
10: Sí, también de hecho proporcionamos esa información. El traspaso de Afore es un derecho de los trabajadores. Les proporcionamos información en materia comparativa, por ejemplo, del rendimiento que ofrece cada una de las administradoras, también de los servicios.
0: ¿Y qué papeles hay que llevar para hacer más ágiles todos los trámites que se pueden hacer?
10: Muy sencillo, hay que llevar tres documentos. Primero, una identificación oficial, que sería nuestra credencial de elector o nuestro pasaporte. Segundo, un comprobante de domicilio, como podría ser el recibo de la luz o el del agua, con una vigencia no mayor a 3 meses. Y en tercer lugar, llevar nuestro número de seguro social o nuestra CURP. Si no tenemos estos últimos dos documentos, ahí en la feria van a estar tanto el IMSS como el RENAPO para que podamos hacer cualquier aclaración sobre estos dos números, el NSS o la CURP. De hecho, la gente que no tiene completo su historial de cotización, que no sabe cuántas semanas de cotización, va a estar en la feria, el área de afiliación y vigencia del IMSS, para hacer la aclaración y checar si están completas las empresas en las que has trabajado, todas que estén registradas en el Seguro Social. También para la gente que ha trabajado en el ISSSTE, ahí te pueden checar que tu historial laboral esté completo ante el ISSSTE para cuando ya te vayas a pensionar. E incluso aquellas personas que quieren hacer uso de su subcuenta de vivienda, van a estar en el Infonavit y el Fobiste. Te pueden resolver cualquier duda que tengas acerca de créditos, ya sea que ya los tengas vigentes o que quieras sacar un nuevo crédito. Y tenemos otras instituciones como el SAT, por ejemplo, para las personas que necesitan hacer algún trámite, checar su constancia fiscal, ahí lo pueden hacer sin hacer cita. Y si tienes también ya alguna duda más relevante en materia fiscal, va a estar la PRODECON, que es la Procuraduría de la Defensa de los Contribuyentes.
1: ¿Dónde es, maestro? ¿Y qué día es?
10: Los esperamos en la Alcaldía Iztacalco, en la explanada delegacional. Vamos a estar del jueves 8 al lunes 12 de octubre. Son 5 días, un fin de semana. Va a estar abierta en un horario de 9 de la mañana a 6 de la tarde.
1: Muy bien.
0: Perfecto, maestro. Pues muchísimas gracias por haber regresado a la Hora Nacional a volvernos a invitar a esta Feria de las Afores, que como dice el Cha, buenísima idea tener todo ahí. Buenísimo. Para realizarlo en una sola visita.
1: Es que es bien importante y ese día se puede sacar todo de una vez.
10: Así es, los esperamos ahí en Iztacalco.
1: Muy
0: perfecto.
1: Bien.
0: Perfecto, muchísimas gracias de nuevo.
10: Muchas gracias.
0: Y muchas gracias a todos que están con nosotros aquí en la Hora Nacional. Quédense, por favor.
11: Hola, soy Jalil Mozo. La música mepa se dice ajmu, ajmo su raíz, nahmu mi nostalgia. Estamos teniendo la raíz de la nostalgia. Esto es Nimetzo Niwana y estamos en la Hora Nacional.

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2: El 10 de octubre se conmemora el Día del Hospicio y los Cuidados Paliativos, que buscan mejorar la calidad de vida de las personas que tienen enfermedades graves y también de darle apoyo a sus familias.
3: Estos cuidados incluyen la prevención y atención del dolor y de otros síntomas, además de acompañamiento durante la enfermedad. Para hablar más sobre este tema, nos acompañan hoy la doctora Leticia Asencio Huertas y la doctora Edith Monreal Carrillo, ambas del Instituto Nacional de Cancerología. Doctoras, bienvenidas a la Hora Nacional. Gracias por acompañarnos hoy.
4: Muchísimas gracias por la invitación.
5: Muchas gracias, encantada de estar aquí.
2: Gracias. ¿Qué son los cuidados paliativos?
5: Así como bien ahorita lo mencionaste, es ese enfoque que busca lo más posible prevenir el sufrimiento de los pacientes cuando están enfrentando una enfermedad que es amenazante, que es grave, que va a ser incurable prácticamente. Uh-huh. Y que tienen muchos síntomas, no solamente dolor, sino la náusea, están con un estado de ánimo bajo, tienen preocupaciones, miedo, ansiedad. Y todo eso se hace mediante una muy minuciosa búsqueda de esos síntomas, pero sobre todo prevenir crisis, prevenir qué va a venir más adelante, tanto para el paciente como para la familia.
3: ¿En qué momento de una enfermedad pensaríamos que ya es recomendable empezar a incorporar los cuidados paliativos?
4: Principalmente cuando vemos una enfermedad que tiene muchísima sintomatología, que puede lastimar física, emocional, social y espiritualmente a las personas. No es una decisión básicamente de un equipo, sino basado en la necesidad de las personas. Y afortunadamente los cuidados paliativos han cambiado y ya no solamente son al final de la vida, sino se pueden proporcionar justo cuando alguien está experimentando muchos síntomas e incluso altos niveles de sufrimiento.
2: Pues todas las personas que están alrededor del paciente también necesitan mucha ayuda.
5: Durante todo el trayecto de la enfermedad, por supuesto que quien está al lado de este paciente sufre, y sufre mucho, porque es impresionante la gran necesidad que surge física, instrumental para poder ayudar al paciente, las medicinas, las citas, el acompañamiento, más aparte todo el cumplimiento de otras actividades cotidianas.
3: El tema internacional del Día Mundial del Hospicio y de los Cuidados Paliativos está poniendo el énfasis en el manejo del dolor.
5: Porque precisamente el enfoque actualmente es la búsqueda de evitar un sufrimiento de los pacientes dado precisamente por este síntoma que puede llegar a ser evitable. No es necesario esperar a que el paciente esté en los últimos días para poder decir necesita el apoyo de cuidados paliativos. ¿Cuándo solicitar el apoyo de cuidados paliativos? Cuando haya síntomas, cuando sea difícil lo que estoy viviendo o incluso simplemente desde que se da un diagnóstico. Y el diagnóstico de una enfermedad que impacta en

0: para que la gente conozca los cuidados paliativos. Segundo, en todas las páginas de la Secretaría de Salud de nuestro país existen sitios donde ya nos derivan a lo que es cuidados paliativos, nos explican de qué se trata y todo lo que nosotros podemos tener de beneficio cuando nos acercamos a esas condiciones. Afortunadamente también ya tenemos algunas instituciones que congregan a especialistas en cuidados paliativos como el Colegio Mexicano de Cuidados Paliativos y Soporte, que también ofrece el tener información que podamos identificar. Todos se van a sentir impactados de una situación que a veces se nos sale de control, el no saber qué le digo, cómo se lo explico, qué le doy de comer, cómo le doy rehabilitación,
1: cómo la acompaño.
0: Exacto, sí, cómo sí. Estoy presente cuando a lo mejor no se sienta bien emocionalmente, cómo podemos incluso ayudar al cuidador, y nosotros hacemos esa parte de capacitación al cuidador, la familia se sienta cobijada también por los equipos de salud, que no se sientan solos.
1: Las personas que están solas, ¿qué pueden hacer? ¿Qué hacen? ¿A dónde se acercan?
2: Justamente, de igual manera, son pacientes todavía más vulnerables, puesto que somos un equipo, entonces también tenemos que auxiliarnos de cuáles serían las redes que pudiéramos llegar a cobijar a este paciente para que precisamente pues no esté solo, ¿no? Claro. Porque definitivamente es algo muy complejo y necesitará ayuda.
3: Les agradecemos muchísimo su visita.
0: Al contrario, muchas gracias por la invitación.
2: Muchas gracias.
1: Gracias. Gracias a ustedes y gracias a ustedes. No se vayan, por favor.
4: Del 8 al 18 de octubre se llevará a cabo la 31ª Feria Nacional de la Cultura Rural en la Universidad Autónoma Chapingo, un encuentro que pone en el centro a las comunidades, los saberes rurales, la producción del campo y la diversidad cultural de México.
3: En esta edición estarán representadas 328 comunidades indígenas que pertenecen a 20 pueblos originarios, además de las 32 entidades del país, de acuerdo con la información de la organización. Hoy queremos hablar de la Universidad Autónoma Chapingo, un poquito del nuevo ciclo escolar, de su papel en uno de los temas fundamentales para nuestro país, que es el manejo, conservación y aprovechamiento sustentable de nuestros recursos forestales y de muchas otras cosas.
4: Y para conocer un poco más está con nosotros la maestra Tania Pérez, ella es la directora general de difusión cultural de la Universidad Autónoma Chapingo. Maestra, bienvenida una vez más a la Hora Nacional.
5: Muchísimas gracias por nuevamente brindarme este espacio después de un año para nuevamente invitarlos a la Feria Nacional de la Cultura Rural.
3: Platíquenos un poquito sobre esta feria.
5: Claro que sí. Como cada año, nuestra universidad se engalana con una fiesta de 11 días. En este caso, este año lo vamos a dedicar a los estados del centro del país, lo que es Puebla, Querétaro, Tlaxcala, Estado de México y Ciudad de México, y a sus pueblos originarios.
4: ¿Y qué va a haber además de todo esto? Porque el año pasado estuvo buenísima.
5: Van a ser 11 días de fiesta. Empezamos el 8 de octubre y vamos a terminar el 18 de octubre en horarios de 9 de la mañana a 11 de la noche. Vamos a encontrar más de 400 artesanos de toda la República Mexicana tratando de incidir siempre en la población de pueblos indígenas y de alta ruralidad. También vamos a tener 50 cocineras tradicionales de toda la República, más de 90 emprendedores, también 180 productores agrícolas, productores pecuarios y más de 4,000 artistas en escenario universitario.
3: ¿Y la feria es de acceso para todo el público o tiene uno que ser estudiante de la universidad?
5: No, claro que no. Todos están invitados a participar en esta gran fiesta universitaria. Tiene una aura mucho, muy familiar en donde desde los más pequeñitos pueden encontrar actividades que van a ser específicamente para ellos. Por ejemplo, vamos a tener función de títeres en toda la mañana y en las tardes vamos a tener acercamientos a bailables, a música, tradiciones de nuestros pueblos originarios. Pero adicionalmente, también en estas mismas fechas y en este mismo lugar, se estará llevando la Feria del Libro Chapingo en su 40 edición. Vamos a estar de aniversario, pero ahora en la Feria del Libro Chapingo.
4: Pues suena súper bien, ¿no? Comida, música, títeres, libros, literatura. ¿Todo esto es en las instalaciones de la universidad?
5: Así es. Nuestra universidad, al ser tan amplia, tiene un lugar específico para toda la cuestión ferial, que se engalana justamente en estas primeras semanas de octubre.
3: Ayuda también un montón que la gente que quizá no conocía tanto la universidad pueda ir a estos eventos, ¿no? Porque conoce un poco más la institución, su misión, la importancia que tiene para justo todos estos temas que siempre han sido súper importantes para el país porque tienen mucho que ver con nuestro desarrollo nacional y Chapingo siempre
4: ha sido... Sí, con las bases de todo.
3: Claro, y siempre ha sido punta de lanza en entrenar profesionistas para que lleven a cabo la vida misma del país, ¿no?
5: Claro. Entonces,
3: ahí también, si uno quiere información sobre la universidad, puede tenerla.
5: Así es. Tenemos el pabellón institucional.

0: O universitario, en donde van a estar toda la oferta académica, van a estar mostrando justamente cuál es la misión de cada una de las carreras, y adicionalmente tendremos este acercamiento a las empresas de los chapingueros ya egresados y también a los productores agrícolas, que pues son la parte enlace para la sociedad de nuestra Universidad Autónoma Chapingo.
1: Maestra, ¿cuáles son algunas de las carreras que hay en la universidad y cuándo inicia el nuevo ciclo escolar?
0: Bueno, ya inició el nuevo ciclo escolar. Inició a principios de agosto, entonces prácticamente estamos renovando nuestra plantilla de estudiantes. Aproximadamente 2,000 han ingresado a nuestra institución y carreras, la verdad es que cada vez se diversifica más. Tenemos desde lo que son especialistas en suelos, fitotecnia, zootecnia, ahora tenemos médicos veterinarios, también tenemos inteligencia artificial para la agronomía. Tenemos economía, administración, comercio internacional, estadística, entre otros. Hay más de 28 carreras y además de toda la oferta de posgrados que hay dentro de nuestra institución.
2: Maestra, repítanos por favor nomás las fechas de la feria y si tienen un sitio web o redes sociales para que la gente que igual se le fue algún detallito pueda checar toda la información.
0: Claro que sí. Vamos a estar en nuestra Feria Nacional de la Cultura Rural del 8 al 18 de octubre en los horarios de 9 de la mañana a las 11 de la noche y pueden checar todos los eventos que va a haber en la página Feria Nacional de la Cultura Rural, Medio Chapingo y Universidad Autónoma Chapingo 2023-2027.
2: Buenísimo.
1: Muy bien, maestra Tania Pérez, qué gusto tenerla por acá una vez más. Fiestón, ¿eh?
0: Sí.
1: Planazo, como dicen ahora.
0: Claro que sí, todos invitados a esta gran feria institucional.
1: Muchísimas gracias, maestra.
0: Muchísimas gracias a usted.
2: Y qué gusto que nos acompañen aquí como cada domingo. Quédense, por favor. Si esta semana quieres salir a conocer la ciudad desde la cultura, en nuestra Chilanguía te traemos varias opciones.
1: Y si te interesa conocer cómo se construye la cultura desde los propios territorios, sigue el segundo encuentro de culturas comunitarias de la Ciudad de México. El martes 6 habrá actividades sobre cuidados, género y diversidades. El jueves, conversatorios virtuales sobre comunicación comunitaria. Y el jueves 8 habrá actividades sobre comunicación comunitaria en la UACM San Lorenzo Texonco. El sábado 10 habrá recorridos y experiencias comunitarias en Utopía La Heroica. La entrada es libre.
2: Para los que les gustan las artes escénicas, el 10 y 11 de octubre llegan al Centro Nacional de las Artes las Jornadas de Danza Española 2026, con funciones, talleres y actividades de reflexión sobre la memoria y la creación en la danza. La inauguración será el sábado 10 a las 10 de la mañana y la clausura el domingo 11 a las 12 del día.
1: Y para cerrar la semana con música, la Orquesta Filarmónica de la Ciudad de México presenta López Antón Shostakovich 12. Habrá funciones el sábado 10 a las 6 de la tarde y el domingo 11 a las 12:30. Esto en la Sala Silvestre Revueltas. Y además, antes de cada concierto, habrá música de cámara en el vestíbulo.
2: También hay una experiencia especial sobre arquitectura y patrimonio. El Museo Casa Estudio Diego Rivera y Frida Kahlo presenta La Luz que Habita, una intervención lumínica que permitirá recorrer el conjunto arquitectónico por la noche. El horario nocturno será del 5 al 9 y el domingo 11 de octubre. Esto de 6 a 9 de la noche y la entrada es libre.
1: Así que ya lo sabes, hay mucho que hacer esta semana en la Ciudad de México para conocerla con otros oídos.

0: La música y las memorias se transmiten también por medio de los sonidos. Hoy queremos presentarles a Jalil Mozo Castrejón. Él es guitarrista, compositor y director mexicano, nacido en Tlapa de Comonfort, en la montaña alta de Guerrero.
1: Su trabajo está vinculado con la música de concierto y con la recuperación de la memoria sonora de los pueblos originarios de su región. Bienvenido, Jalil, a la Hora Nacional. Qué gusto tenerte aquí.
2: Hola, ¿qué tal? Mucho gusto. Narashala, Ikumbiú, Jalil Mozo, Nane, Shuajen, Apá. Nane Shuajen Jupa Maña. Desde la montaña de Guerrero les acabo de saludar a todos con muchísimo gusto en esta que es mi lengua, el Mepa, o Tlapaneco también, como se le conoce.
0: Qué bonito, pues muchas gracias por ese saludo. Oye, Jalil, tu influencia de la montaña alta sigue muy presente en tu vida y por lo tanto en tu música, ¿no?
2: Claro, totalmente. Creo que desde nuestra infancia, a los que nacimos en esa tierra roja de la montaña de Guerrero, pues nos persigue la música de las bandas de viento, de los conjuntos de música tradicional, ya sea tanto Mepa, Tunsavi o Nahuatl, y también pues todo ello con las festividades y danzas tradicionales que también tiene todo este mosaico de la montaña de Guerrero.
0: ¡Qué bonito!
1: Ahora, es muy bonito pensar en la idea de recuperar la memoria sonora de los pueblos originarios. Es un trabajo que entendemos que tú has buscado hacer y queremos preguntarte un poco qué implica y qué podemos aprender de los sonidos y de las músicas tradicionales de una región, por ejemplo, la tuya, de la montaña de Guerrero.
2: Implica muchísimo trabajo, digamos, en la cuestión de investigación, de recuperación, pero más que nada en el diálogo justamente interno con las mismas personas, ya mayores músicos sobre todo, implica una cuestión pues de una extrema y ardua pasión también, porque justamente hay mucha música que se ha perdido por pensar que la música tradicional o la música de los pueblos pues no tiene una complejidad más allá, no lleva más allá, como que no está dentro de la moda, ¿no? Creo que esa es una de las violencias que se viven justamente también dentro de los pueblos originarios, el no poder ver que lo propio tiene muchísimo peso, porque es una cuestión que lleva años y sobre todo pues está empapada de una situación filosófica muy profunda de la cosmovisión de cada pueblo, ¿no? Entonces, pues eso lleva a que las infancias, juventudes se empiecen a alejar no solamente de las expresiones artísticas, sino también pues hasta de la lengua, ¿no? Entonces, es ahí donde tenemos muchísimos factores, pero creo que lo bonito de esto, dentro de todo ese contexto, es que también tenemos otras infancias que sí se están acercando, otras juventudes, maestros que también se ven valorizados justamente en su labor, ¿no? Entonces, esa es la parte en donde nosotros podemos encontrar las distintas sonoridades desde cómo se percibe la música dentro del territorio también.
1: Claro. Oye, ¿y redes sociales tienes?
2: Claro, me pueden encontrar igual como Jalil Mozo.
0: Con dos S's.
2: Con dos S's. Uh-huh. En todas las redes sociales, Instagram, Facebook y todo ello.
1: Perfecto, Jalil. Pues muchas gracias por haber venido a la Hora Nacional a platicar con nosotros y a compartirnos un poquito de tu música.
2: No, ¿de qué? A ustedes, muchísimas gracias por el espacio, por esta charla. Y como lo decimos en mi lengua mepa, dinúmala, muchísimas gracias.
0: Muchísimas gracias. Y gracias a ustedes.
2: Soy Jalil Mozo. Esto que vamos a escuchar es la música que emigró a Nicaragua desde la montaña de Guerrero. A nosotros, quienes nos llamaron Yopes, nosotros los Mepa, esto que está hecho para el dios rojo, el dios de la piel, a quien también llamaron Xipetotec. Estamos en la Hora Nacional.

0: Y así llegamos al final de esta emisión de La Hora Nacional. Recuerden que nos pueden escribir en La Hora Nacional Oficial, ya sea en YouTube, Facebook, Instagram y en el número 55-34-83-42-39. 55-34-83-42-39. Se aceptan comentarios, sugerencias de temas y nos harían muy felices si nos dejan por ahí su sticker favorito.
1: Hace mucho que no nos mandan stickers, ¿eh? Y también nos pueden mandar un correo electrónico a lahoranacional@segov.gov.mx.
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2: Y muy buenos días, tengan todos ustedes y sean todos completamente bienvenidos al noticiero matutino de La Patrona 94.1 en este excelente lunes 5 de octubre del año 2026, donde espero primero que nada usted amaneciera de la mejor manera, se encuentre bastante bien después de este muy interesante fin de semana y sobre todo que ya esté más que listo y más que preparado para ahora sí que afrontar sus compromisos laborales, educativos o de lo que sea que tenga que enfrentar usted el día de hoy y que lo haga con la mejor de las actitudes. De parte de todo el equipo de La Patrona, decirles a todos y cada uno de ustedes muchísimas gracias por su sintonía, muchísimas gracias por su preferencia, gracias por siempre estar al pendiente, mi gente, de todo lo que tengamos que decirle en estos 60 minutos de muchísima información, sobre todo iniciando semanita y iniciando el día. El equipo informativo que se encuentra con nosotros en esta mañana se compone primeramente que nada de Katy. Buenos días, Katy, espero como que estés bastante bien y te encuentres todo, pero todo chido. Y aprovecho también para presentar, déjenme, también está presentando acá el celular, dejó de funcionar, ya más o menos lo agité para que jalara. A Norma, buenos días, ¿cómo estás, Norma? ¿Cómo andas?
3: Luis, buenos días a ti, buenos días, Katy, en cabina, pero sobre todo muy buenos días a toda la gente que se conecta con nosotros a través de nuestras diferentes frecuencias y plataformas digitales. Bonito lunes, bonito, ahora sí que inicio de mes prácticamente, sí. El mes más hermoso de todos, déjame decirte, y pues mira, ya de regreso.
2: Ya, qué bueno que estás de regreso, Norma, por acá con nosotros en los espacios informativos, ya acá con el equipo de La Patrona. También agradecerles a nuestra compañera Betty Rico y también a Adrián Sánchez por habernos cubierto también estos últimos días de la semana anterior. Les mandamos un saludo enorme a todos ustedes. Esperemos ya estén despiertos, canijos, que anden bastante bien en este lunesito y si no, ni modo, porque el día está nubladito. No, muy bien, la verdad es que sí, sin problemas, saben lo que tienen que hacer y pues se llevó a cabo, que es lo importante. Y sobre todo lo más importante es, mi gente, si usted ya se asomó por la ventana que está por allá en su casa, el día está bastante chido, está nubladito, está agradable el clima. Si usted es un tanto friolento, pues póngase una chamarrita delgada, pero no hay necesidad el día de hoy de salir completamente abrigados, pero el día va a estar perronzototote, porque si se está listando para ir al jale, estamos a 17 grados centígrados en esta mañana, con un cielo mayormente nublado, y ojo que las temperaturas máximas van a ser de 22 grados, pero todo el día, por lo que parece ser todo el día, se va a mantener las nubes en Chihuahua. No hay probabilidad de lluvia alta, mi gente, probablemente una que otra gotita por allá, sin embargo, va a estar las nubecitas cubriendo el sol el día de hoy, y lo agradecemos enormemente, que la verdad es que Chihuahua te viste muy drástico en el cambio de estación, de que tengan 40 grados y el día siguiente, no, ya estamos a 20 y tantos. Amóldense, aclimátense y llévensela bastante chido, no como en el DF que les está lloviendo pero machinzotototototote. Ahí bastante pescaca, mi gente, por allá en la Ciudad de México. Si usted se va a dar la vuelta, llévese unos buenos tenis, unos tenis que quiera usted perder, porque si va a andar en el centro, pues le va a tocar ahí pisar un poquito de chocolatito. Si usted está desayunando, pues lo siento por allá, pero hay bastantes lluviecitas que también están afectando por allá al tráfico aéreo. Si usted va a salir por algún motivo, razón o circunstancia, nada más tome eso en cuenta. Así que llévese la fiesta en paz y disfrute mucho el clima que tenemos el día de hoy por acá en Chihuahua. Y no sin antes también recordarles que escriba al 614-111-3185. Repito, 614-111-3185. Probablemente tarde poquito para llegar el WhatsApp porque está agarrando acá abuelito. El celular estaba apagadón, pero ya está prendiendo para que pues pueda usted compartir con nosotros sus mensajitos. También a través de La Patrona Noticias en Facebook. Ya estamos completamente en vivo. Gracias, Katy, por enlazarnos. También a través de La Patrona de Chihuahua 94.1. Gracias también por estarnos enlazando. También estamos completamente en vivo y a través de nuestro canal de YouTube para que usted nos sintonice y esté muy al pendiente, y nos puede dejar también su suscripción, dele click a la campanita para que le lleguen las notificaciones de que ya estamos por ahí al tirante, y sobre todo déjenos sus mensajitos en cualquiera de las tres redes sociales, nos puede escribir sin ningún problemita. Ahora sí, como dicen, no hay nadie bloqueado por ahí, o sea, entonces sí puede escribirnos todavía sin bronca, sí, no todavía, pero nada, chido, sí, sin bronca, no pasa absolutamente nada. Llegan mensajitos por acá, déjenme, le puedo picar porque no se abre el WhatsApp, espérense tantito.
3: Es que el clima está lindo porque es octubre, Luis. Acéptalo, el mes de octubre es el mejor del año.
2: Pues, o sea, sí, no tengo problemas con el mes de octubre, sinceramente, lo que es septiembre, octubre, noviembre, diciembre y enero, y parte de febrero, mientras haya NFL, para mí son meses fantásticos, sinceramente. 614 nos dice, ay, qué lento está el celular, dice, buenos días, feliz y bendecido lunes, inicio de semana, fresquecito, dice, un fuerte abrazo, equipo, Dios los bendiga, son los deseos de su amiga Margarita Sigala. Igualmente para ti, espero sigas bastante, bastante bien de salud, y que te sigas cuidando, por favor, no le aflojes a las recomendaciones que te dieron los doctores, recientemente, por favor, no lo hagas. Ahora sí que obedece lo que se tenga que estar diciendo y echarle muchísimas ganas, Margarita, en este lunes. ¿Qué le depara? Digo, no puedes tomar café, pero ahora sí que con qué lo estás sustituyendo, porque ya están poquitas más
3: con
2: frescas
3: agua.
2: Las mañanitas. Me dijiste que té si podías, entonces a ver de qué te estás tomando el día de hoy, y con todo eso, pues con todo gusto lo podemos charlar. Sigue escribiendo usted al 614-111-3185, 614-111-3185, con todo gusto ahora sí que leemos sus mensajitos de donde quiera que esté usted, reportándose. Y por si usted tenía el pendiente y no podía dormir después de lo que ha estado aconteciendo en la vida política del municipio y del estado después del nombramiento la semana pasada del defensor de la Cuarta Transformación y la Soberanía Nacional, no me acuerdo el nombre sinceramente, después de todo este despapalle que vivimos la semana pasada, pues comienzan los destapes de más personas, porque pues un movimiento político al parecer muy interesante se registró en Chihuahua luego de que un integrante de una familia con trayectoria de participación en el PAN anunció su registro para participar en el proceso interno de Morena para la coordinación del sexto distrito federal en Chihuahua. A través de un posicionamiento explicó que tomó la decisión de incorporarse al movimiento de Morena con el objetivo de continuar su participación en la vida pública y trabajar por el estado. También señaló que creció en una familia vinculada durante años al PAN y destacó la influencia de su padre, Alonso Baeza López, quien dijo le inculcó que participar y trabajar por un mejor Chihuahua está por encima de pertenecer a cualquier partido político. El aspirante agradeció a Andrea Chávez y a su equipo por la participación a participar en Morena, así como a Cruz Pérez Cuellar, a quien atribuyó una frase que aseguró terminó por convencerlo a dar este paso, y la frase es la siguiente: Chihuahua necesita voces que conozcan a Chihuahua y estén dispuestas a defenderlos. También subrayó que su registro no representa una candidatura, sino su participación en el proceso interno para definir las coordinaciones distritales de Morena. Pero pues usted escuche a esta persona, digo, si usted la conoce, pues qué bueno, y si no la conoce, pues también felicidades. Calle, tenemos el video por allá, a ver, vamos a escucharlo, por favor.
4: Hoy he tomado una decisión personal. Me he registrado para participar en el proceso interno de Morena para la coordinación del sexto distrito federal de Chihuahua. Yo vengo de una familia que siempre ha participado en la política. Es por eso que no soy ajeno a esta, y tampoco soy ajeno al momento que estamos viviendo. Crecí en una familia que por años se encontró en el PAN una plataforma de participación en la vida pública. Mi padre, Alonso Baeza López, me enseñó algo que para mí es más valioso que pertenecer a cualquier partido: participar y trabajar por un mejor Chihuahua. Es por eso que hoy me he decidido a dar este gran paso. Hoy encuentro en Morena un espacio para participar por este cambio. Quiero agradecer a Andrea Chávez y a todo su equipo, quienes me invitaron al movimiento y en quien encontré simpatía y un profundo deseo de trabajar por un Chihuahua mejor. Agradezco mucho su apertura y la confianza que depositaron en mí. También agradezco a Cruz Pérez Cuellar, quien me reiteró algo que terminó por convencerme a dar este gran paso. Chihuahua necesita voces que conozcan a Chihuahua y que estén dispuestas a defenderlo. No me registro para borrar mi historia. Me registro precisamente porque tengo una historia familiar de trabajo, participación y amor por Chihuahua que hoy quiero continuar desde mi propia generación y tomando mis propias decisiones. Tampoco estoy recibiendo hoy una candidatura. Este es apenas un proceso interno. Lo asumo con humildad y con respeto por quienes también participan, y con absoluta claridad de que el resultado tendrá que ganarse trabajando. Si algo quiero aportar es precisamente eso, que por encima de todos los colores y partidos está Chihuahua, está nuestra gente, y que por encima de cualquier aspiración personal esté la posibilidad de darle a nuestro estado una voz fuerte, digna y auténticamente chihuahuense. Hoy doy un paso, con respeto por mi pasado, con convicción en mi presente y sobre todo con esperanza en el futuro de Chihuahua. Gracias.
2: Yo no lo conozco, pero ahora sí que el mejor de los éxitos, a Andrés Maeza, supongo que en este registro para aspirar a esta a ser defensor de la cuarta transformación en el sexto distrito federal. A ver si cuando lo vi también en redes sociales dije, ¿y este hombre quién es? Le digo con todo respeto, digo, qué bueno que quiera servir a Chihuahua, me da muchísimo gusto, pero también es importante que los chihuahuenses lo conozcan.
3: ¿Es familiar de Reyes Baez?
2: No, dice ¿no? que de Alonso Baeza, Alonso Baeza López. Aparte es del PAN, pero Reyes Baeza no es del PAN. Hasta ahorita, ¿verdad? Hasta ahorita. Por lo menos oficialmente, ¿no? Sí. O sea, que tenga un registro o algo.
3: Bueno, es que para mí me dices Baeza y pues me acuerdo del ex gobernador.
2: Yo también, y yo no ubico pues Baezas en el PAN. Es que tampoco estoy tan pegado al PAN como la gente lo piensa, sinceramente. Pero pues ahora sí, pues ánimo, ya te escuchaste el radio y pues que te vaya bastante bien. Así que un afiliado menos en el PAN, mi gente, 376 que contábamos hace 2 semanas, pues ya váyanle quitando uno por acá, mi raza.
3: Oye, Luis, pero platícame así rápido, en resumen, pues, ¿qué pasó con Morena? Ya tenemos candidato oficial.
2: Ya, ¿verdad? El lunes, tardaron un chorro, la neta sí tardaron un buen. El lunes, bueno, primero que nada decían que a las 10 de la mañana lo iban a nombrar. Ajá. Todo eso fue la semana pasada. Sí. Entonces, de que bueno, esperando a las 10 de la mañana. Y luego terminamos el noticiero, ya viendo ahí con Chupa y con Betty. No, pues, ¿saben qué? Que hasta en la tarde, que van a empezar así en el transcurso del día a sacar a los defensores de la cuarta transformación. Usted se sabe todo el nombre, no lo voy a decir completo porque sí está un poquito complejo. Entonces, continuó por allá y resulta que a Chihuahua lo dejaron hasta las 7 de la tarde. Entonces, estábamos todos pendientes a las 7 de la tarde y se atrasó. Pendientes de la transmisión también de Chihuahua News, que le mandamos un saludo por allá a nuestro compañero Aarón Aragón. Pues empezaron a platicar como a las 7:30, 7:40, porque llegó tarde la senadora con licencia Andrea Chávez. Su comitiva sí llegó como 40 fierros después. El alcalde con licencia Cruz Pérez Cuellar sí llegó temprano, o sea, él sí llegó como a las 5:00, 5:00 de la tarde al compromiso que tenía allá en la Ciudad de México. También, pues, si estabas con el pendiente, pues Martín Chaparro también no lo dejaron entrar, pero pues sí llegó a tiempo. Y también el Capi Arrieta, pues, llegó, él llegó desde hace muchísimo tiempo que ya estaba listo para este nombramiento, ya turisteando por allá, por el Chilango, y pues el lunes yo dije que ellos los dos descartaran inmediatamente, ¿no? Que era entre Cruz Pérez Cuellar y Andrea Chávez, y la neta, pues, ¿qué te diré? Más o menos, ¿qué habrá sido, Katy? Como a las 11:00 lo nombraron, ¿verdad? Así que estábamos pendiente por allá de la transmisión. Sí, se me hace como 11:00, ya dijeron, pues, ¿saben qué? El defensor de la cuarta transformación y la soberanía nacional en Chihuahua, pues, es Cruz Pérez Cuellar. Ya se aventó el discurso del alcalde con licencia y ahora defensor Cruz Pérez Cuellar. Ya mencionó lo que siempre se ha mencionado acá en temas de Chihuahua. Incluso mencionó temas por ahí de la fiscalía, de lo que él ha estado queriendo hacer en el tema de la reforma. Se enojó Alfredo Chávez porque le dijo a Cruz Pérez Cuellar que no se metiera en temas que le corresponden al Congreso. Pero le contestamos acá a Alfredo Chávez de, pues, él no puede hacer nada en el Congreso, le corresponde a ustedes. ¿Saben cómo? Nomás dijo un discurso partidista para la gente de Morena. Si ustedes se lo tomaron con la importancia personal, esa, pues ahora sí es de cada quien. Porque sí estaba muy enojado Alfredo. Y no siento que dicho nada malo, Cruz Pérez Cuellar en su discurso, lo normal que estamos acostumbrados a escuchar de Morena y lo normal que iba a escuchar la militancia. Para mí no fue nada fuera de lo común, no cantó un tiro absolutamente a nadie, simplemente aceptó la responsabilidad y se me puso al tiro el Alfredo, sí. Y también, sí, no sé por qué, la neta. Pero pues bueno, pues ahora sí que cada quien lo podrá llevar a cabo de la manera que mejor le sea conveniente, ¿no? Y también, pues, Daniel Álvarez se manifestó, dio comentarios un poquito más interesantes, un poquito más centrados, pero sí me sorprendió un poquito la reacción colérica del diputado Alfredo Chávez, que digo, pues tranquilos, es un proceso interno, o sea, no ha ganado la gobernatura, nadie. O sea, no sé por qué pensamos como que ya ganaron algo y pues no. Pues, o sea, eso se queda dentro de Morena, ¿sabes? O sea, eso se queda dentro de Morena y lo que pase dentro del PAN en sus procesos internos, esos son procesos internos. Y lo mencionábamos Betty, Adrián y yo, o sea, pues, ¿qué pasó? ¿Por qué te calentaste tanto? Pues, o sea, es que ¿qué sientes? ¿Pasa en la azotea? ¿Okay,
3: acabas, compa? De dar una muy buena lectura entre líneas. Ya sienten que ya perdieron. Pues es si que se enojan de esa manera, pues ya sintieron así como pasos en la azotea. Y otra duda es, ¿qué está pasando en el PAN? ¿Ya tenemos candidato?
2: Mira, lo tenemos desde el 2021 que ganó la elección, ¿sabes cómo? Sí. Ahora sí que el nombramiento
3: pero ya oficial, ¿no?
2: Pues ya lo hizo Jorge Romero ahí en su semana, o sea, eso no ha cambiado más que el 10 de octubre, pues el alcalde Marco Bonilla, pues ya ahora sí se va a dedicar al proselitismo.
3: Ok, ¿ya pidió licencia?
2: Ya va a pedir la licencia. Ya ya salió muchísimo ahí en redes sociales que ya le estaban dando carrilla. No, no creo que haya sido la respuesta por eso, sinceramente. Me parece que él ya tenía también medida su fecha. Lo decíamos nosotros, pasando el informe, se van a empezar a organizar, que termine nomás este quinto año de gestión, que pase el informe también del DIF municipal. También tiene que suceder para acompañar por allá a su esposa. Porque te imaginas que pida la licencia, oye, pues sabes que ya no debe ser informe. Pues no, o sea, también vas a cortar muchísimas cosas. Yo creo que está haciendo el cierre. Oigan, ¿qué horas se van a quedar pendientes? ¿Quiénes van a estar ahí al tiro para que el alcalde que vaya a entrar, pues órale, ahí les va de este lado? Órale. Pero pues parece que ese nombramiento pues va a ser en Ciudad Juárez, ¿eh? Parece que el PAN va a ir a Ciudad Juárez, entonces pues estaría bastante, bastante interesante. Y una de las ventajas de andar allá en la Ciudad de México sin decir nombres absolutamente a nadie, platicábamos, te topas gente de aquí de Chihuahua, dedicados a la política, que les mando un saludo enorme. Tú sabes quién eres, no voy a decir tu nombre, ahora te preocupes, todo bien, todo en orden. Que le comentaba yo de la situación de Ciudad Juárez, que habíamos comentado en el noticiero, que definitivamente sentí digamos que Juárez pues sigue siendo un bastión morenista. No quiere ser que lo estemos regalando, simplemente se ve que es un bastión morenista. Pues fíjate que un partido de tres colores ha levantado encuestas entre las personas. Y adivina cuál es la fuerza política que está muy cerca de Morena en Ciudad Juárez. Y no es azul y blanco. Y tiene los colores de la bandera de México. Simón. Y yo, nah, dije, esa no me la creo. Neta, ni a trancazos. No, lo hemos levantado, lo hemos estado viendo.
3: ¿Y qué priista?
2: Yo no vi un priista en Ciudad Juárez.
3: No, ni
2: no, la neta, no, o sea, pues es que más que nada morenistas, ¿no? Porque pues, es lo que más,
3: ex-morenista,
2: más abunda.
3: Digo, oye, ándale. Priista.
2: Pero digo, chirrión.
3: Va, mira qué curioso.
2: Dice que por lo menos en simpatía del partido la gente les ha respondido bastante bien, que ha habido ciudadanos que sí se han quejado de ciertas cuestiones de Ciudad Juárez, como lo es por ejemplo el bacheo de la calle, de los baches. Oye, de las calles, que sí se han quejado. ¿No? Sí, no, o sea, es como la Ciudad de México, ¿no? En ciertas cosas son ingobernables, no justifico a nadie, obviamente se tiene que buscar la forma de solucionar las cosas, pero que son de las principales cosas que se han quejado a la gente por ello. Ay, dije, no me digas de qué se quejan, dime qué onda con tu encuesta. O sea, sí está muy, muy interesante, que lo han hecho bastante interno para ellos, como para conocerlo de mejor manera. Super. Y créeme que sí te digo que me sorprendí. Es que les digo en serio, si lo digo con todo respeto al Partido Acción Nacional, lo dijimos aquí en el noticiero, si no se ponen las pilas, los que se van a extinguir y van a perder el registro son ustedes.
3: Sí.
2: Lo digo en serio, a nivel nacional están pa'l perro. Chihuahua es de los pocos estados donde pueden decir que tiene una afiliación grande. Y lo digo en serio, si no se pone a reflexionar lo que están haciendo y se dejan de pelear internamente, la gente va a decir, ay, no, yo me voy para otro lado. La
3: y dieta. Hablando de peleas aquí en el municipio, ¿cómo andamos? Ya definimos algo.
2: O sea, no.
3: Porque yo sigo viendo en la calle, salí de la ciudad, regresé y no manches, dije yo,
2: ¿qué onda? Zona de guerra. Sí, municipio. Todo igual. Pero por todos vamos lados, un corte publicidad. Y luego... hacemos una llamada y lo platicamos del municipio para actualizarte rápidamente. ¿Usted qué más le quiere actualizar a Norma? Aquí el 614-111-3185. Vamos a un corte y regresamos.
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0: Gracias por continuar en sintonía del noticiero matutino de la patrona 94.1. Sígase reportando, por favor, al 614-111-3185. Repito, 614-111-3185, porque estamos listos para enlazar vía telefónica, a quien le agradecemos muchísimo que nos contestara la llamada, al director de Obras Públicas Municipales, Carlos Rivas. Director, muy buenos días. ¿Cómo está Norma y Luis? A sus órdenes, ¿cómo se encuentra?
1: Buenos días, Norma, Luis. Pues muy bien, Luis. Ya iniciando semana y pues con un aviso ahí importante.
0: Hijo, a ver, écheselo, a ver, estamos preparados, a ver, échale, por favor.
1: Mira, el pasado sábado hicimos ahí un desvío, una adecuación, vaya, un desvío ahí sobre Juventud, entre los carriles centrales y las laterales, a partir prácticamente del Politécnico, ahí donde empieza Fashion Mall.
0: Ah, ok,
1: esto, sí. Sí, esto con la finalidad de que si circulas rumbo a Release o rumbo a Ortiz Mena, tengas que tomar la lateral. Si vas rumbo a la salida, bueno, pues conservas tu circulación por los carriles centrales. Esto lo hacemos, Luis, Norma, con la finalidad de evitar accidentes. Cuando estuvimos trabajando en los primeros desvíos, pues nos llegaba la fila de incorporación a Release, prácticamente hasta Politécnico. Hay una curva ahí muy pronunciada, entonces de repente venías tú de norte a sur y te topabas que estaba sobre el carril de derecha parados los vehículos.
0: Okay.
1: Entonces, no tuvimos ningún accidente que lamentar, pero bueno, pues antes de tenerlo, decidimos platicar con Vialidad, con algunos vecinos, y es que tomamos esta determinación de hacer este desvío. Obviamente, el primer día hábil es el día que más batallamos, te digo, lo arrancamos desde el sábado, ya quienes circulan por ahí ya lo deben de haber visto, lo deben de haber circulado. Pero el día hábil primero, que es hoy lunes, pues quienes van a sus trabajos, a sus escuelas por este rumbo y no son vecinos de la zona, pues a lo mejor van a conflictuarse ahí un poco. ¿Qué pasa si no tomaste la lateral? Pues nada más continúas hasta el circuito tricentenario, ahí te retornas y vuelves a regresar por la calle 28 rumbo a Release o a Ortiz Mena. Entonces nada más el llamado es para que nos apoyen quienes circulan nuevamente rumbo a Release Ortiz Mena, hacerlo por la lateral a partir de prácticamente Fashion Mall de calle Politécnico Nacional.
0: Oiga, director, y fíjese que voy a aprovechar que estoy en la llamada con usted para reconocerle que yo no me sentía tan optimista ahora que cerraron del centro a Release en la zona de tránsito. Dije, iba a estar horrible la circulación, y yo circulo por ahí todos los días, ¿sí? No creo que lo estoy haciendo nomás por un día que he pasado, más o menos circulo por ahí entre 3, 4 de la tarde, y qué buena coordinación hicieron con Vialidad, porque la verdad, sí hay tráfico, obviamente, o sea, no todo es perfecto, sin embargo, se circula bastante, bastante bien. No me sentía muy optimista, pero sí le reconozco que qué bueno que hicieron bien esa coordinación con la dirección de Vialidad,
1: Sí, gracias, Luis. Mira, obviamente estamos haciendo la obra ahí porque hay mucho tráfico en esa zona, entonces es también pues lógico que en el momento que hacemos un desvío se nos va a acumular tráfico, pero bueno, pues es con la finalidad de avanzarle más rápido a los trabajos que estamos haciendo ahí y ya disfrutar dentro de unos pocos meses pues esta obra ya concluida. El desvío lo iniciamos prácticamente hace 2 semanas, es de 6 semanas, pues ya ahí la llevamos, ahí la llevamos. Ya nomás tener un poquito de paciencia, nos hemos adecuado tanto ciudadanos como autoridades ya al desvío y bueno, pues esperar y la obra nos va a dar mucho beneficio.
2: Buenos días, director, gusto en saludarle. ¿Cómo va la obra? ¿En qué avance lleva?
1: Hola, Norma, vamos alrededor del 40%. Ustedes pueden ser testigos cuando circulan por ahí, bueno, pues que seguimos con el montaje, estamos soldando esta parte de la estructura norte que soldamos, viene en los próximos días otro montaje sobre esta norte que acabamos de poner, vienen trabajos de soldadura, esperamos que fragüe, viene una tercera estructura en este mismo punto, a la par vamos a empezar a trabajar en el apoyo sur, y en aproximadamente 2 meses estaremos ya cerrando el arco.
2: Órale, pues van bien rápido,
0: Sí, sí, banda, es que sí me toca verlo, y aparte de que se ve bastante impresionante. Pero, director, ¿algo más que nos quiere decir en esta mañanita, por favor?
1: No, pues nada más recordarle a quienes nos escuchan que hay que salir con un poquito de anticipación, manejar con cortesía, Norma, Luis, que también eso nos ayuda mucho. A veces se le pasa a alguien y nos pide oportunidad, bueno, pues hay que tener la cortesía de darle chance. Hay otros que pedirles pues que nos pasemos también de gandallas, hay unos que se quieren brincar toda la fila y pues ahí vienen las molestias. Entonces manejemos con cortesía, con ciudadanía, salimos a tiempo de nuestros orígenes, llegamos a tiempo a nuestro destino, sanos y salvos y sin mentadas de madre.
0: Estoy de acuerdo, al cabo ya la curva de aprendizaje ya la pasamos, faltan pocas semanas para que esto pues ahora sí vuelva a la normalidad, y ni modo, pues es parte de, no, sin sacrificio no hay victoria, dirían por allá en los Transformers. Pero gracias, director, le mando un abrazo enorme.
1: Igual, un abrazo.
0: Hasta luego, bye bye. Así que ya escuchó, mi gente, tome sus debidas precauciones. Sí, sí me tocó circular por allá en estos días, entonces para que ande usted muy, muy al pendiente. Y en serio, yo sé que le tiramos mucho vialidad, lo digo sinceramente, pero también cuando toca reconocerles que sí, los tránsitos se han puesto las pilas desde bien temprano en ese cruce, chidote. Yo sé que está tránsito en corto, ¿no? Entonces nomás se han de salir y se han de poner por allá, pero se agradece enormemente. No, sí, la neta es que sí, pero pues bueno, se agradece a la racita de vialidad. Y si tiene cualquier tipo de reporte, lo que usted guste, pues con todo gusto lo puede compartir al 614-111-3185. Repito, 614-111-3185. Hay mensajitos, 614 nos dice... Ay, espérate, dice, mire, Luis, las tentaciones que traen mis hijas. Ya te están trayendo el pan de muerto, vato. Ah, qué rico, güey. No, sé que no puedes comer, así que pues ni modo. Aguántate, dice. Y Crucito, que va a demandar a todos los que digamos que es un narcocandidato, no se la va a acabar. Todo Chihuahua opinamos lo mismo, dice otro Chapulín en Morena, de la persona que presentamos aquí en la mañana. Es que...
2: La demanda es contra políticos.
0: Sí, o sea, usted no se preocupe, no va a pasar absolutamente nada, pero otro Chapulín en Morena. Es que el problema es que ya ni que sea Chapulín, que ni lo topamos. O sea...
2: Sí, la verdad es que no lo conozco.
0: No, tampoco lo conozco.
2: Pues yo, aquí están los micrófonos.
0: Tuve que ver el video 4 veces para ver si en alguna vez en mi vida, en algún informe de alguien o algo, me lo he cruzado, pero Nelson, o sea, pues no... Digo, agradecemos la cortesía de avisarnos que va a estar ahí con Morena, pero pues no. Oye, quiere decir que las cosas no están bien en el PAN,
2: Nada bien.
0: O sea, sinceramente, ya sí, también algunos, yo sé que el chapulineo es relativamente normal, pero si hay personas que no conocemos y ya están brincando al partido, quiere decir que hay algo raro por ahí.
2: Así es.
0: Que, ¿quién sabe?
2: Y para que me platiques qué pasó en el municipio. Antes de eso, Luis, le mandamos un saludo a nuestro amigo Sergio Rocha de la Junta Municipal de Agua y Saneamiento. Desde muy tempranito me manda un mensajito, nos manda saludos, ahí nos venía escuchando. Ánimo, amigo. Y sabes que nos llega un servicio social, dice, buenos días, para que me ayuden. Una prima que se encuentra por Rubio, ella se llama María Lucía Merino Cano. Okay. La otra, María Estefanía Merino Cano. Si alguien las ha visto, que le avisen que su mamá está muy malita en el rancho de Ocoviachi, en Guasapares, que se comunique, urge localizarlas para que vayan, porque ella, pues ya la ven con el médico, es, bueno, aquí nos da datos personales, y nos deja los números, por si alguien las conoce y las ubica, pues que se comuniquen con ellos, por favor.
0: Así que gracias también por compartirnos esta información, Norma, y a todas las personas, ahora sí que familiares de esta persona, pues estar por allá al pendiente. Lo mencionaremos otra vez en el noticiero de la tarde para que estén por allá, pendientotes todos. 614 nos dice, nos envían un meme que dice, es de mi agrado informarles que ya empezó a sentirse el frío, gracias a Dios.
2: Ay, bendito sea.
0: Gracias a Dios. La verdad es que yo sí le agradezco mucho, que ya se sienta por lo menos. El clima sí está todo a dar. Está fregonzototote. La verdad es que octubre.
2: Gracias, octubre.
0: Octubre sí es una joya, la verdad, el clima por acá en Chihuahua. Y ahora sí llovió, entonces se supone que sí tiene que hacer frío. Ya lo esperaremos por allá por los meses de noviembre y de diciembre. Pero por ahora, lo que nos está dando octubre en sus primeros 5 días, fantástico. Y también en cierto punto le da gracias al huracán Polo. Así que pues, yo sé que para unos estados está gacho, pero para nosotros pues ahora sí que nos convienen ciertos aspectos. Y esperemos Ciudad Juárez pues ande ya bastante mejor, porque Ciudad Juárez sí le fue. ¡No, hombre! Juárez parecía que estaba ahí el huracán. Sí, no, gacho. Es que tú sabes que llueve en Juárez y la neta pues se inunda inmediatamente. O sea, nos estaban mandando los reportes también Protección Civil. Haz de cuenta así de que de 206 casos que pasaron en las lluvias, 190 eran de Ciudad Juárez. Entonces pues todo estaba sucediendo por allá. Saldos blancos. O sea, sí hay que mencionarlo muy bien también a las autoridades estatales que actuaron inmediatamente, pero de ahí en más, pues créeme que eso es lo que sucedió. A mí me tocó agarrar el huracán el lunes allá en la Universidad La Salle, donde doy clases. No, o sea, ya súper drástico, no veías a más de un metro de distancia, honestamente. Dije, no puede ser, Chihuahua, ¿cómo ha cambiado? Ah, te creas, no, pero sí se veía drástico, machinzote, y la gente que luego dice, necesito llegar a quién sabe dónde, no podía manejar. E inmediatamente, accidentes, choques, se iban con la corriente, etcétera, etcétera.
2: Y ahí no le podemos echar la culpa a vialidad,
0: No, ahí sí, usted sí le dijeron, no salgan. Es más, por sentido común, ves cómo está el huracán. Salvo que tengas que moverte porque no te queda de otra, por tus hijos o algo, pues ni modo, te la rifas, ¿no? Pero ahí sí dices, no hay forma en que puedas manejar. Ah, ya se veían hasta bomberos, ambulancias y todo el rollo de que la gente efectivamente... ¡Arroyo! ¡Ah, sí pasa el Figo! Y se lo llevaron. Entonces, pues ya, ¿qué les puedo decir? Es lo que sucedió, ahora sí que en cuestiones del huracán que nos tocó por acá en Chihuahua, todas las nubecitas están aquí con nosotros. Recuerde, hoy no hay pronóstico de lluvia, sin embargo, pues manténgase preparado y siga participando al 614-111-3185. Y gracias a Dios llegó esa época donde podemos ocultar la panza con las chamarras y eso me da todavía más, sí, claro, más gusto. Pero vamos a un corte comercial y regresamos.
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0: ...8:32 de la mañana, mi gente, y gracias por continuar en sintonía del noticiero matutino de la patrona 94.1... ahí se está yendo la voz, perdón, mi gente. Ya estamos listos en esta mañanita para enlazar con el gusto de siempre y de todos los días, sobre todo iniciando semanita, al señor Gerardo Gutiérrez, mejor conocido como el señor Silicio. Señor Silicio, muy buenos días. Norma y Luisa, sus órdenes, ¿cómo se encuentra?
7: Pues gracias a Dios, bien. Mira, nublado, ya tenemos 2 días nublado y nublado, y ayer nos pasó una tragedia que dicen que es parte del apocalipsis cuando pase a nivel mundial. Se nos acabó la luz 2 horas. Y si supieras el caos que hubo, no te lo imaginas, pues no había internet.
0: Y a volver a las viejas usanzas de cómo se comunicaba uno, señor Silicio. Oiga, anda en Jiménez entonces.
7: Sí, estamos en Ciudad Jiménez ahorita, aquí tranquilo, pero pues recibiendo qué pasaría si se termina el internet unos 2 días, pues caos total. Sí, la población cae en un caos.
0: No, ya estamos muy
7: y eso es muy malo.
2: O felicidad, una de las dos. Buenos días, señor Silicio.
0: Pues ahora sí que depende.
7: Buenos días.
0: Ahora, y ajustar los jales, ¿no? Como los hacíamos antes y todo el rollo. Pero el señor Silicio, cuéntenos qué tiene para nosotros en esta semanita, por favor.
7: Pues mira, el Silicio sigue dando frutos. La gente que me habla todos los días me agradece, señor, señora, joven, todos los que nos escuchan, se están perdiendo de algo bueno. Siempre me has preguntado, Luis, y no sé si te contesté la última vez, ¿por qué muchas personas no se lo toman? ¿Sí es cierto o no es cierto,
0: Luis? Sí, sí, cierto, sí, cierto.
7: Bueno, y yo nunca te he explicado cuál fue el boom de la venta del silicio, cuál fue el éxito. ¿Sí te lo he explicado o no?
0: No, fíjese, nunca me lo ha dicho, y tantos años que tenemos hablando.
7: Sí, ¿verdad? Bueno, pues mira, cuando un producto como el silicio o algo que sí funciona, pues por lo regular, un millonario pues le mete mucha mercadotecnia, contrata un artista, se va a México y lo difunde a nivel país o a nivel mundial, depende de la capacidad económica que tiene. Pero pues esos son productos con mercadotecnia, que la gente se engaña, compra uno y ya no vuelve a comprar otro, compra dos, o lo impone por moda. Entonces, pero el señor Silicio, que soy tu servidor, con mucho orgullo, tuvo una experiencia muy grande, y es la fórmula para crecer cuando es un producto tan bueno y sin tanta mercadotecnia. O sea, yo no le pude meter, ni me interesó meterle tanto dinero, porque si hubo personas que me ofrecen todavía hasta la fecha, pero yo le digo, pues primero tiene que ser testimonio. Bueno, para no hacerte la larga, Luis, fue, haz de cuenta que una persona en Ciudad Camargo, que se llama el Junior Hernández, tenía parálisis el 75%. ¿Por qué? Porque va en una camioneta, okay, y choca, se le muere su papá y su hijo, y él le cae en una trombosis, y lo visitan 4,000 personas en el seguro, en donde le estaban dando atención médica a él. Él no sufrió ningún golpe, nomás que pues cayó en trombosis, ¿verdad? Por la emoción y todo eso, pues es difícil. Bueno, pues él, llego yo a Camargo por una persona que vivía en Camargo, le vendo el silicio, y al tercer día comienza a hablar y comienza a caminar. Ese fue el éxito, porque al Junior Hernández todo mundo lo quiere en Camargo, y es un mecánico de esos sencillos, pero que si tú no traes dinero no te cobra, si traes 10 pesos te los da. Bueno, total que es una persona 100% altruista, ayuda a todo mundo, no es rico, pero él fue el que dio su testimonio en una radio, y como todo mundo lo quería o lo quiere, pues ese fue el boom, llegarle a una persona que quieren en esa comunidad, en esa ciudad. Dime tú, Luis, ¿a quién quieren en Ciudad de Chihuahua para poderlo sanar y así va a ser el boom? ¿A quién? Yo no encuentro a nadie todavía. Tú tienes a alguien, Luis, a alguien que quiera todo el mundo, que esté enfermo, le doy el silicio, lo visito y ese va a ser el boom. Pero ahorita, ¿quién quiere? No me vas a decir un político, por favor, Luis.
0: No. No, que puede ser silicio, pero la neta, no conozco, es más complejo acá en la ciudad, acá en la capital, la verdad.
7: Así es, también en la ciudad, en la etnia tarahumara, en Creel, teníamos a un locutor que hablaba de su idioma, ¿sí o no?
0: ¿Te acuerdas? Sí, claro, me acuerdo.
7: Bueno, pues él cuando me da una entrevista, habla en el idioma de allá, de tarahumara. Entonces, me escucha el patrono, el que lo quiere mucho, y su mamá estaba enferma de diarrea, pero ya tenía una diarrea que estaba delgadita. Okay. Y yo, como voy a las barrancas del cobre, pues la visito, le digo, no, mire, yo voy y le llevo yo como pude, me di a entender, porque él no habla español, se lo doy el silicio, y al segundo día se le detiene la diarrea, la señora ya estaba en anemia, entonces se recupera, y el señor, el de la etnia tarahumara, fíjate nomás qué importancia cuando le das a alguien, o le vendes, o lo que sea, le aportas el silicio, y se sana. Pues eso fue lo que pasó, y de ahí se transmitió toda la voz, y gracias a Dios, pues los de la etnia tarahumara son los que consumen más silicio allá para la sierra, no sé si sabías ese dato, Luis.
0: Una vez te lo había mencionado, y como siempre le digo, sí le creo. Aquí en la ciudad somos más complejos, o sea, si vamos a estar, ay, cómo, lo voy a decir con todo respeto, cómo ese polvito nos va a estar ayudando a la salud, no puede ser posible, no es un fármaco, usted no es médico, ¿por qué me lo está recomendando? Y aquí ya me imagino más o menos lo que le dicen en la ciudad, porque pues más o menos lo que yo le preguntaría, estamos de acuerdo. Sin embargo, la gente de otros municipios, de la Sierra Tarahumara, son, y yo me he fijado, son más abiertos a escuchar, y sobre todo si están más conectados con la naturaleza que nosotros, eso sí hay que reconocerlo, y gracias a eso, pues están dispuestos a decir, a ver, señor Silicio, ¿de qué se trata esto? De tal y tal cosa, lo consumen, estoy seguro de que lo consumen con fe, y estoy seguro de que por eso les está funcionando, ¿estamos de acuerdo, señor Silicio?
7: Estamos completamente de acuerdo, dijiste, lo consumen con fe, ¿qué falta en las ciudades, qué falta en las partes más grandes? Fe. La fe se está perdiendo porque es tanta la contaminación informática que existe, pues de que vivimos en un caos, y luego pues la necesidad de trabajar, de estudiar, de transportarte de un lugar a otro, la presión de la ciudad es muy fea en ese aspecto. Hay de todo, pero aparentemente estás bien, pero no estás bien. Debes de confiar, debes de investigar, debes de analizar, y debes de decir, pues, ¿con qué se curaban antes? Pues antes no había médicos, hospitales, o pensar, como una vez les dije, en África los animales salvajes nunca los vas a ver tocando o sentados en el seguro social. Ellos están sanos porque saben lo que comen y se sanan con la naturaleza. O sea, los animales que ahorita todavía, gracias a Dios, que todavía vienen en un hábitat sano, pues están sanos. Entonces, ¿qué necesitamos nosotros? Recuperar la naturaleza, recuperar los minerales que nos hacen falta en el agua y en los alimentos. Es tan sencillo, pero tan complejo, porque ven la bolsita, como dices tú, Luis, ¿cómo ese polvito?
0: Claro.
7: ¿No puede ser posible? Bueno, pues los que se las pierden son los que no se los toman. Y los que se los toman, gracias a mi Padre Dios, mira, 1, 2, 3, diariamente me están dando gracias. Ayer vino una señora, un señor que viene de Zacatecas, de Estados Unidos, dijo, yo quiero 200 golpes. Le dije, calmado, tío, no creo que es tan fácil pasarlo. Pero venía muy emocionado porque él curó toda su familia en Zacatecas. Entonces dice, no, pues esto tengo que llevarlo a Estados Unidos. Le digo, calmado, no creo que va a ser tan fácil. Pero venía así de emocionado porque va a regresar a Estados Unidos. Yo le dije, llévese unas 50 bolsas, si hay un problemita ahí me dice. Porque pues ya 200 bolsas ya se meten en un problema. La gente, los gringos, o si le toca un pocho, que esos son los más malos, pues lo va a devolver. Entonces yo no quería eso, tampoco se trata de eso. El señor se llevó 50 bolsas, muy contento, gracias a Dios ya pasó, y va a regresar por otras. Fíjate, va a regresar, él mismo va a regresar porque descubrió que esa es su misión, repartir, vender, aportar el silicio a todos los de Estados Unidos que están enfermos. Gracias a Dios. Hay personas como esas, aventadotas, y ahí está, mira. Esos son los resultados, y gracias a Dios, pues son mis testimonios. Tienen que vender, pero siendo testimonios.
0: Y ahora sí le diría yo para toda la gente de la ciudad, ¿no, señor Silicio? Como dice la gente aquí, ay, pues ese polvito, ¿qué? Pues cálalo. Pues es un polvito, ¿qué te puede pasar? Lo peor que te puede pasar, pues es nada, pero te puede traer algo bueno. Así que, pues no pasa nada si pruebas la bolsita un mes y medio, más o menos lo que te esté durando por ahí. Si te va bien, chido, y si no, pues, no me funcionó, ¿sabes? Quizás me sentí un poco mejor, pero no para lo que yo pensaba. Pero ya lo probaste, ya lo viviste, ya estuviste por ahí pendiente. Les aseguro que la gran mayoría de ustedes les va a ir bastante, bastante bien si comienzan a tomar estas bolsitas del silicio, porque como dice el señor Silicio, en testimonio se basa uno. Yo no estoy enfermo ni nada, no tengo ninguna enfermedad crónica, sin embargo, usted sabe que yo sí lo he tomado. Me regañó la vez pasada de que, ¿por qué lo dejaste de tomar? Sí, tiene toda la razón, señor Silicio, pero me fue bastante, bastante bien y no pasa nada. Regresemos a lo natural, porque incluso le voy a decir el comentario. A mí en el Instagram me sale una chava que graba a su papá, es un señor norteamericano que tiene como 87 años y el vato parece 55, y ella siempre le pregunta a su papá, papá, ¿por qué te ves tan joven? La gente está preguntando. El sujeto, bastante hábil, se cocina su comida, no, está perro el señor, le dice, hija, pues es muy fácil, el alimento es medicina. El alimento es la medicina que todos nosotros recibimos, así que pues yo me encuentro completamente balanceado. Y si usted quiere balancear todavía más sus alimentos, pues incluye el silicio en su dieta. ¿Sí o no, señor Silicio?
7: Así es, el balancear los alimentos, desafortunadamente, aunque tomes o comas lo que comas, ya no trae los minerales. Hay que ponerle el suplemento, es la era de los suplementos. Y pues ese señor me imagino que cultiva sus propios alimentos, se la lleva muy tranquilo. Esa es la base, ¿verdad? Pues gracias a Dios tuviéramos cada quien una huertita y pues tendrías que recurrir al silicio, ¿eh? Porque le tienes que alimentar de silicio, pero esa es la base, ponerle lo que se perdió hace mucho tiempo, ese va a ser el verdadero alimento y ese es el agua que se debe tomar. El agua no era cristalina, señor, señora, era rebotada y eso rebotado era porque tenía los minerales. Cuando usted le pone el silicio es lo que le pasa al agua. Vuelve a transformarse, a lo que era antes. Entonces, así con sentido común, tomes el silicio con toda la fe del mundo y va a ver que va a sentir los beneficios que está sintiendo la gente, la mucha gente que está tomando, y gracias a Dios confió, así confió usted, señor, tenga fe, y va a ver que va a estar sano, primeramente Dios.
0: 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Señor Silicio, antes de despedirnos, ya se la sabe, su número, sus redes sociales, por favor.
7: Bueno, mi página, el señor Silicio, mi teléfono 627-115-8830, y los que nos acaban de escuchar van a decir, bueno, ¿y por qué el silicio? Porque el silicio es el único elemento que te limpia la sangre, regenera, crea nuevas células, el silicio es el productor de tu colágeno y elastina, el silicio es el dotador de tu energía, por eso el silicio funciona. Gracias, Luis.
0: Señor Silicio, le mandamos un abrazo, que tenga excelente inicio de semana y nos escuchamos próximamente. Dios me lo bendiga.
7: Ok. Gracias, igualmente, Dios los bendiga.
0: Hasta luego, señor Silicio. Hasta así luego. Que ya escuchó usted al señor Gerardo Gutiérrez, mejor conocido como el señor Silicio, así que racita, si se quiere animar, dése, hombre, le va a ir bien. O sea, se lo digo porque yo sí lo tomé, si no lo tomara no se lo estaría diciendo, por lo menos le voy a decir, va a traer más energía de lo normal. Ya lo demás yo no sé, pero más energía sí van a traer. 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Katy, nos mandas un corte comercial y regresamos, por favor.
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0: 8:49 de la mañana, mi gente. Gracias por continuar en sintonía del noticiero matutino de la patrona 94.1. Sígase reportando, por favor, al 614-111-3185. Repito, 614-111-3185. Y siguen llegando los mensajitos por acá. ¡Ah! Lo que me está mandando. Tomando un té en mi taza preferida del Cruz Azul. Dice arriba mi máquina.
1: ¡Ah! Deja tú el Cruz Azul. Mis 49.
0: Estuvo muy chido esta semana. Todavía no se acaba la semana de NFL. Digo, todavía un partidito el día de hoy. Pero pues vale que eso, porque es el Atlanta contra Nueva Orleans, sinceramente, pero hubo muy buenos juegos, la verdad. Es que ya cuando, septiembre, sí, los equipos andan todavía unos faltos de ritmo, algunos, no todos, algunos ya andan un poquito más con más ímpetu, pero la verdad es que octubre ya es un mes que te define muchísimas cosas en esta liga. Y hubo partidos buenos, o sea, no voy a decir todo, sinceramente, pero hay cosas que hay que destacar, como por ejemplo el Bills contra los Patriotas de Nueva Inglaterra y el Tejanos contra Cowboys. Ahorita llegaremos a los partidos de la tarde de la NFL, porque sinceramente, de las pocas veces que le tengo fe a los vaqueros, y todo el mundo me dijo loco, y quiero decirlo aquí en el micrófono, les dije, la neta, los vaqueros le harán a los Tejanos de Houston, que ya se pusieron 0-4, ningún equipo que haya iniciado la temporada 0-4 ha clasificado, pero Houston es una excepción muy rara, porque las dos temporadas pasadas empezaron 0-3 y se metieron a playoffs, ya 0-4 complica un poquito más las cosas. ¿Qué me refiero con 0-4? 0 ganados, 4 perdidos. Los vaqueros de Dallas rescatan el partido del día de ayer. Dicen que los Tejanos de Houston, dicen las malas lenguas, están dejando perder porque creen que Archie Manning, sí, el sobrino de Peyton Manning, estaría en esta clase del draft, en esta selección, y lo quieren para quarterback de los Tejanos de Houston. El chavo ya juega en los Longhorns de Texas, ya vive en Texas, ya sabe cómo está el rollo, y dicen las malas lenguas que lo están haciendo incluso algunas veces a propósito, y sí tiene sentido porque el quarterback de Houston pidió contrato este año. Le dijeron, no, espérate, a ver cómo te va este año y vemos si te pagamos o no. Entonces quiere decir que si andan en la mira por allá de algún quarterback joven, los Tejanos de Houston. También el Commanders contra Colts, nadie se levantó a las 7:30 de la mañana para verlo, maldito partido mafufo, ganaron los Colts, por si usted estaba con el pendiente. No voy a decir los Colts para mandarle un saludo a Miguel La Torre, que sé que le va a los Colts, y ya, hasta ahí estamos de acuerdo.
1: Miguel se levantó, sí. El único que los
0: le voy a preguntar, ¿si te levantaste neta a ver el Colts contra Commanders? Sí, lo escribí ahorita, a ver si es cierto. Los Osos de Chicago le ganaron a los Jets de Nueva York, no importa el día, no importa la hora. O sea, la verdad es que los Osos de Chicago con tu tercer quarterback están sacando los partidos, lo cual es bastante impresionante. Y el Mataquinielas y el Mata Survivors de este fin de semana fue el Bills contra Patriotas. Nueva Inglaterra le sacó el partido a los Bills de Buffalo. Sí, los Bills que todo el mundo está diciendo Josh Allen MVP, Josh Allen va a estar muy lejos incluso de ganar el Super Bowl también esta temporada. Los Patriotas de Nueva Inglaterra en Buffalo le ganaron a los Bills 26-29, un partido que nadie peló y que de ti iba a estar muy bueno, el de los Bengalíes de Cincinnati contra los Jaguares de Jacksonville. Bengalíes no está agarrando ritmo, es un equipo que me gustaba para el supertazón de la conferencia americana, sin embargo no se les ve un buen ímpetu. Ganaban los Jaguares de Jacksonville 22-17. Los Gigantes de Nueva York, a pesar de que perdieron a su quarterback titular, a Jackson Dart, con James Winston, lograron sacar el partido. Leerla, es que es un equipo muy bien coachado, sinceramente.

0: muy buen juego. Qué bueno que los Rams también están agarrando un poquito más de ritmo por allá, en un partido
1: bueno,
0: que nadie iba a pelar.
1: También.
0: Los Bucaneros de Tampa Bay contra los Empacadores de Green Bay, todo bien, ganó Green Bay, todo en orden. Sinceramente hubiera perdido mejor Green Bay para que corrieran a su coach, pero todos podemos vivir en paz sabiendo si ganaba Bucaneros o Green Bay, la vida sigue siendo la misma. Los Vikingos de Minnesota siguen siendo el invicto más falso de esta liga porque le ganaron 15-0 a los Delfines de Miami, unos Delfines que ya se ven mejor, yo sé que no han ganado ni papa, pero le dieron un juegazo a Kansas con lo que tienen y le dieron buen juego a Minnesota. Neta que el vato que está haciendo el proyecto de Miami, recientemente este gerente general, él sí dijo, no esperen de mí esta temporada partidos ganados, esperen de mí un proyecto. Y es una persona que también ha estado visitando quarterbacks jóvenes en el colegial, incluso también Archie Manning ya fue visitado por los Delfines de Miami. Hubo un jugador que va a ser para mí la selección número uno del draft, un receptor, Jeremiah Smith, que dijo que quiere jugar en Miami, entonces se me hace que Miami se va a ir por este chamaco, y a ver qué quarterbacks agentes libres va a haber, porque una cosa les voy a decir. Cuando lleguemos al juego de los cargadores, les aseguro que Justin Herbert de los Chargers ya no va a ser cargador esta temporada. Se los digo desde ahorita. Y Josh Allen, si no gana con Buffalo este año algo, les aseguro que Josh Allen va a decir, ¿saben qué? Maldita franquicia mafufa asquerosa, somos el Cruz Azul de la NFL. Y sí, porque perdieron cuatro seguidos. Perdieron cuatro seguidos, la neta. Me voy de aquí. Me voy de aquí.
1: Sí. Él es muy bueno.
0: Me voy de aquí. No sé si será más bueno con los Chargers, sinceramente. Pero ya mínimo vives en Los Ángeles.
1: Pues sí.
0: A vivir en Búfalo, yo preferiría vivir mil veces por allá en Los Ángeles. No, y la neta, pues hay sol. ¿Sabes cómo? O sea, ya por lo menos eres más feliz. El juego también que estuvo ayer, muy bueno. Y hay que reconocerle a los fans de los Raiders, la neta, el partidazo que le dieron ayer a los jefes de Kansas City. Neta, ese último drive estuvo terrible por parte de Kirk Cousins y la selección de jugadas. Kansas no deja de ser un muy buen equipo, un equipo muy competente. Ojo con los Raiders, ¿eh? Es el primer partido que pierden la temporada. Ya no van invictos, desafortunadamente, pero qué buen sabor de boca te deja cuando cambias de coach y cambias por completo la mentalidad de un equipo. Y la neta, los Raiders son el reflejo perfecto de lo que están haciendo bien. Los Raiders van a estar en playoffs, ¿eh? Se los digo desde ahorita. Fans de los Broncos de Denver, pónganse al tiro. Y los Chargers están eliminados desde que empezó la temporada, así que ni se molesten. Entre Raiders y Denver va a estar ese comodín muy sabrosito. En una de esas jefes también compite por el comodín, no se crea. Todavía tiene calendario difícil.
1: Y Denver también jugó muy bien, la verdad, hay que aceptar.
0: Sí, nomás que Denver tiene un problema muy grande. Tardan mucho en arrancar. Tardan medio tiempo para arrancar la ofensiva.
1: Pues primero anotaron ellos.
0: Y no te da, pero tres. Y pudiste haberles metido 14 a San Francisco. Entonces, sí, sí, sí. El problema de los Broncos de Denver es que en el cuarto quieren sacar todos los partidos y no todos los equipos te lo van a permitir. Muy bien, los 49 de San Francisco siguen estando invicto. La verdad es que la maduración de Brock Purdy esta temporada se ve fantástica. La verdad es que es un chavo de admirar porque no hay temporada que tenga equipo completo. Primero hay que decirle eso a Brock Purdy. No hay una temporada que tenga un equipo completo por las lesiones. Esta temporada no es la excepción. San Francisco es el único equipo que tiene llena su reserva de lesionados. Ya no puede meter a nadie. A tal grado que a Nick Bosa no lo pudieron meter a reserva de lesionados porque no había espacio. Nada más para que se dé cuenta. Ayer jugó Mike Evans con las costillas fracturadas y jugó excelente. Jugó súper bien Mike Evans. Tiene nuevo receptor en Brandon Cooks. Ya jugó también el día de ayer. Jugó con los Vaqueros de Dallas, con los Bills de Buffalo. Creo que también con Houston jugó Brandon Cooks. Y muy bien, George Kittle se está demostrando que es de las mejores alas cerradas de la historia que ha habido por acá. La verdad es que San Francisco, la última vez que empezó 0-3, ahorita va 4-0, llegó al Super Bowl en el 2019 y en el 2022. Entonces, por ahorita, es un buen indicio, nomás que dice el meme, llegan al Super Bowl y lo pierden con Kansas City, que es la bronca. Pero Kansas va bien, es un buen equipo, pero San Francisco, la neta, se los voy a decir, bien, yo creo que es el mejor equipo ahorita de la NFL y el mejor quarterback de la NFL no es Josh Allen, es Bryce Young en primer lugar, el de las Panteras de Carolina, y luego Brock Purdy va a estar en segundo, la verdad, por lo que están haciendo los dos.
1: No me lo sé, la verdad es que nomás lo
0: digo. Brock Purdy ya ahorita es debe ser el tercero o cuarto mejor quarterback que ha tenido San Francisco en la historia.
1: ¿Cuántos años?
0: Purdy debe tener unos
1: 24,
0: se me hace, debe estar en 24 porque entró joven al draft y la verdad pues ya estuvo en un Super Bowl y pues no es cualquier cosa. Ahora sí que también los Halcones Marinos de Seattle le ganaron a los inexistentes Cargadores de San Diego, que aún así ganaron nada más por 7 puntos. Insisto, no sé qué está no sé qué está pasando con los Chargers de Los Ángeles, no te creas. El chisme está muy bueno porque el quarterback, Justin Herbert, tiene una morrita muy bonita. Madison Beer se llama, es una cantante. Bueno, no sé si es cantante, pero tiene rolas. ¿Sabes cómo? El punto es que está hermosa, la neta sí está muy guapa. Y resulta que alguien le hizo la mala pasada a Justin Herbert de que sacaron fotos de su, no encuerada ni nada,
1: ay, no.
0: Pero sacaron fotos de las parejas anteriores de este.

0: chica, que eran puros vatos que con feria esto, que con el otro, y le sacaron que era muy corrientita. Entonces, resulta que a Justin Herbert le pegó porque lo traen en carrilla en Los Ángeles. Y el vato está muy enamorado, o sea, muy, muy enamorado. Y tracas, y dicen que por eso Cargadores anda del nabo. La bronca es que no es cierto, porque yo ayer vi jugar a Justin Herbert. Y la verdad es que sí juega chido. Sus receptores son una bola de estúpidos. Ayer que estaban jugando con Seattle, lanza un balón Justin Herbert, la neta. Y le pega del pecho al receptor. Neta, no sé, es el destino, es Dios el que no los quiere. Le rebota en el pecho y lo intercepta hacia él. Y tú dices, es imposible que eso llegue a pasar. No hay forma en que eso llegue a suceder. Algo le están haciendo a los Cargadores de Los Ángeles que no está funcionando. Pero ahí te va, hay un plan. En los Cargadores de Los Ángeles está Jim Harbaugh de coach. Y en los Gigantes de Nueva York está John Harbaugh, su hermano, que sé que estaba en los Cuervos. Selecciona a Jackson Dart de los Gigantes de Nueva York. Y el coach de los Cargadores de Los Ángeles, que es su carnal, cuando estuvo en el colegial con Michigan, tuvo un coreback que se llamaba J.J. McCarthy. J.J. McCarthy estaba hace una semana en los Vikingos de Minnesota, fue una primera selección que todo el mundo lo amaba, ¿no? Selecciona al coreback de los Gigantes de Nueva York y hablan entre carnales y le pregunta, oye, J.J. McCarthy, ¿qué tan bueno es? Está en Minnesota, nadie lo usa, necesito un coreback porque seleccionó el mío. Úsalo, es muy bueno. Yo lo tuve en el colegial y lo quiero tener en los Cargadores.
1: Okay.
0: Entonces, ¿qué te parece si lo llevas a Gigantes esta temporada? Me lo educas, porque John Harbaugh educa muy bien corebacks, educó muy bien a Joe Flacco. Me lo educas, yo veo cómo hacer un trade por Justin Herbert, que me dé muchas primeras rondas, y me traigo a este chavo para acá, porque ya lo utilicé en el colegial y lo hice campeón nacional. Dice, trabájalo, llévatelo, porque en Vikingos estaba siendo desperdiciado al cuarto coreback, no lo saben ni lo pelaban para nada, y la otra temporada vemos qué podemos hacer. Entre carnales parece que van a hacer un cambalache por allá, para los que sean fanáticos de los Gigantes, pues J.J. McCarthy probablemente esté muy cerca también de jugar. Y también qué buen partido nos dieron el día de ayer las Panteras de Carolina y los Leones de Detroit. Ojos con las Panteras, Panteras, defecan puntos. Es impresionante que cada maldito partido meten más de 30 puntos, no defienden nada. Nada, es como el León de Matosas. Voy a meter 8 goles, me van a meter 7, sí, pero sigo ganando por 1, ¿sabes? Okay. Pero la neta es que las Panteras de Carolina con el quarterback Bryce Young, que la neta qué bueno que le está yendo muy bien, está jugando como en el colegial, como en Alabama, le está yendo súper, súper bien. Qué bueno que tuvo ese cambio de mentalidad. Esas dos temporadas lo estaban insultando y lo querían matar en Carolina, es cierto, lo querían matar, tenía amenazas de muerte. Ahí la temporada pasada que los metió a playoff, joya, ya ahorita están jugando, que no creen en absolutamente nadie. Y el coach, orgullosamente, de herencia latina. La verdad es que ahí estaba al pendiente de las Panteras de Carolina. Detroit, váyanse despidiendo también de los Leones de Detroit, que no van a hacer absolutamente nada en la temporada. Y antes de despedirnos, decirles que hoy, por si usted no tiene nada que hacer, es el Santos de Nueva Orleans en contra de los Falcons de Atlanta. Pues si usted lo quiere ver chido, Nueva Orleans probablemente gane ese partido. Nueva Orleans trae de hijo Atlanta y va a ser un partido muy, muy interesante. Pero ahora sí, la NFL ya agarra sabor porque ya octubre. Desde ahorita podemos decir, Chargers ya está eliminado. Houston ya está eliminado, Miami ya está eliminado y los Vaqueros de una vez vamos diciéndolo porque quién sabe cómo les vaya el resto de la temporada. Pero mi gente, nos comenzamos a despedirnos para escucharnos unas horitas más tardecito en punto de la 1 de la tarde. Primero que nada, gracias Katy, te mandamos un abrazo como siempre, gracias por estar por acá al pendientito. Norma, por favor.
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0: Nos vemos a la 1 de la tarde, racita. Cuál deje con cuidado, no deja de estar humedida la calle, así que chao, chao.
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0: Donde temprano se oculta el sol. Buenos días, buenos días, buenos días, buenos días, buenos días, buenos días, buenos días, buenos días, buenos días, buenos días, buenos días, buenos días, buenos días. Lunes, inicio de semana, no voy a trabajar, no voy a trabajar. ¿Cómo no? Dile, órale, bótese a trabajar, dijeron. Bótese a trabajar, dijeron al chavita. ¿Y aquí me tiene? Arriesgando el físico. Buenos días, buenos días, buenos días, buenos días, buenos días. Oye, gracias a nuestro tanto Dios. Gracias, Padre, por un día más de vida. Gracias, Señor, por un día más de trabajo. Gracias, Señor, por un día más de salud. Gracias, gracias, Señor, por permitirnos aquí estar arriesgando el físico. Gracias, Señor, mi hermano. No te despidas de mí si no quieres saber. ¡Échale!
1: Buenas tardes, cachetón hermoso.
0: Buenas noches, mijo.
1: Mi gordito chulo.
0: Mírame.
1: Tarde, pero sin sueño, gordo.
0: Mírame.
1: ¿Cómo amaneciste de lo llovido, gordo?
0: No, hombre, deja tú sin sueño. Tarde y con mucho sueño. Mucho, mucho sueño. La verdad. Ahora sí te puedo decir que es con demasiado, demasiado. Exageradamente. No te creas. No te creas, no, pero sí siendo... Ando cansadón, mijo, eso sí. Cansadón, sí. Sí, sí ando, sí. Pero no, no, con sueño... Pues no, según yo dormí lo que debo de dormir, ¿verdad? 26 horas. 26 horas es lo que me aviento yo para dormir. No sé si esté bien, no sé si esté mal, pero es con lo que yo me aliviano, mijo. Así nomás. Es con lo que el chaviquijiqui agarra vuelo con 26 horas diarias. 26 horas diarias para dormir. Y luego ya andamos bien activos. Ya conejo. Conejo de Pascua, mijo. No sé qué te parezca, no sé si ande bien, si ande mal, mijo, si ande más o menos. Pero sí te puedo decir que el chaviquiquiqui con 26 horas es cuando se aliviana. Para poder andar así, tranquilo, relajado. ¿Cuál debe de ser? 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
1: ¿Dónde no vas a estar cansadón, gordo? Pues tremendo bodegón que cargas. ¿Te imaginas? Se te caer muerto.
0: Siento que me estás ofendiendo, mijo. ¿O estoy mal? Sentí como que una ofensa hacia mi persona. Pregunta, no quiero verme así muy, vea, muy, ¿cómo te pudiera decir? Muy afectado, ¿verdad? ¿Hiciste alguna reclamación hacia mi persona? ¿Alguna ofensa hacia mi persona, señor Jaime Cano? Disculpe usted, caballero.
2: Ah, pero ¿qué tal? Un viernes allá en la Serrona.
0: Te lo cinco, mijo.
2: A baile y baile, chavita. Ya no es lo mismo los tres mosqueteros que 20 años después, pero ya pega más la desvelada que la pisteada.
0: Fíjate que la verdad sí estuvo muy padre. Digo, ando desvelado porque me fui muy temprano el viernes. Me fui como a las 5 de la mañana. 5 de la mañana del viernes. Y y pues allá todo el día. Todo el día allá en llegué directamente, pues lo que me escucharon a la estación a transmitir de allá. De ahí, pues un ratito nada más y andar alistándonos para el evento de la tarde. Y luego ya en la tarde, pues casi hasta la 1 de la mañana. Yo a la 1 ya no podía. A la 1 de la mañana y si traigo la desvelada como que... Y deja tú la manejada, o sea, la manejada... Híjole, sí está un poquito pesadona por la... Por cómo está la carretera, la lluvia, sí hay que ir tranquilones, hay que ir, entonces sí hay como que lo cansado. Eso, sobre todo eso, lo cansado, mijo. Lo cansado de la manejada. Ya me fui allá por San Borja, por Santa Ana, Carretas, Nonoava, por allá, y de regreso me vine acá por Parral. Sí estaba poquito mejor la carretera, pero sí bien estaba lloviendo bastante. Traíamos, no se veía nada. 15 metros adelante no veías, teníamos que venir calmadísimos, bien calmados, pero gracias a mi padre Dios, a mi tata Dios, aquí estamos ya.
3: Chavita.
0: ¿Eh?
1: Chavita.
0: ¿Qué?
1: Chavita.
0: ¿Qué quieres?
1: ¿Qué onda, mi rey? ¿Cómo anda?
0: ¿Qué pasó, mijo?
1: Buen inicio de semana. Aquí les saludamos desde el maquilón, de Lear, con toda la raza. Oiga, a ver si me puede poner una cancioncilla, la de Carta Abierta.
0: Qué buen rolón.
1: Coyote se llama, si no se me hace que es el Coyote.
0: Mijo, por favor.
1: Saludos, mi chavita.
0: ¿Cómo que se me hace que es el Coyote, mijo, por favor? Es toda una institución ese señor, José Ángel Ledesma, de Coyotitán, Sinaloa. El señor, el Coyote, Don Coyote. Ahí está, mijo, complacido, complacido. Oye, saludos para toda mi gente de Huachochi. Buenos días, ya estamos ahí en Huachochi. Si alguien nos puede mandar un mensajito. Ya estamos enlazados con Huachochi. Buenos días, buenos días. A ver si alguien por allá me puede mandar mensajito. Ya estamos, mi chavita. Él es José Ángel Ledesma, el Coyote, Carta Abierta. Y dice...

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1: Nueve de la mañana con 36 temperatura. Oye, aquí en la ciudad de Chihuahua estamos a 17 grados. Sigue nublado, ¿eh? Sigue nublado aquí en Chihuahua. No sé si esté lloviendo en algunos puntos de la ciudad. En lo que venía circulando, no. Nada, nada, pescado, nada. Buenos días, aquí escuchando su hermoso programa porque con usted no hay tristeza, Chavita. Gracias por alegrarnos cada día. Que Dios bendiga siempre a su familia y también a usted. Muchas gracias, muy amables. Gracias a mi gente de Guachauchi que está mandando un mensajito. Muchísimas gracias,
2: Chavita.
1: Wey. Hey,
2: Chavita.
1: ¿Qué?
2: Chavita, ¿cómo estás, Chavita?
1: ¡Buenos días! ¿Qué?
2: Allá atrás de la montaña donde temprano se oculta el sol.
1: ¡Ay, ay, ay!
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1: y abandonada y a mi labor.
2: ¡Ay, lo que veas, Chavita!
1: Ay.
2: No soy Plácido Domingo, pero pégale. Canto y lo que se puede. Saludos,
1: sí, cuídate, Chavita. Te defiendes, mijo, te defiendes. Arriesgas el físico cual debe ser. Buenos días, Chavita. Feliz y bendecido inicio de semana. Saludos, ya lo estamos escuchando. Muchas gracias. Gracias allá en Guachochi. A la señora Alejandrina Ronquillo. Le mandamos un abrazo. Gracias. Oye, a toda la gente que estuvo allá con nosotros presentes en la gran fiesta del noveno aniversario. Gracias. Oye, a las agrupaciones que se hicieron presentes también allá. A Cosmic. A los charleños. Gracias también a Exceso Norte, al buen Manny. Exceso Norte, gracias. Gracias. A ustedes, Radio Escuchas, que hacen posible siempre esto. Que estemos sonando fuerte en todo el estado. Gracias, muchísimas gracias a todos ustedes. Así que los invito para que envíen su mensaje, 614-111-3185, 614-111-3185, porque hoy el lunes, queremos pastel. Pastelito de Pastelería Los Ceros, qué belleza, qué belleza. Queremos pastel, porque es miércoles. Oye, ¿y con este clima? ¿A poco no se te antoja? ¿No se te antoja el pastelito? Ah, papá. ¿Qué anda haciendo, loco? ¿Qué anda haciendo, loco? Así que envía. Tienes que mandarlo por video. El día de hoy es un videito corto de dónde estás. ¿Dónde estás? Ok, es un video corto donde diga, Chavita, aquí ando en la chamba. Chavita, aquí ando en mi casa. Chavita, aquí estoy en el taxi. Chavita, aquí ando en el Uber. Chavita, lo que andes haciendo. Chavita, aquí ando en tal lado donde estés. Y yo quiero el pastel de Pastelería Los Ceros. Pero, te recuerdo, es video corto. Así como si fuera mensaje de audio, pero en video. Te vas a grabar ahora. Y me vas a decir dónde nos estás escuchando. Ando en la colonia tal, o estoy en la colonia tal, o ando haciendo tal. Y te vas a llevar el pastel de Pastelería Los Ceros. Oye, ¿así con este clima para la tarde un cafecito? ¡Hombre! ¿Qué andas haciendo, loco? ¿Pastelazo pero sabroso? ¿De cuál? ¿De vainilla? ¿De cuál? ¿De chocolate? ¿De cuál? Es el momento para que envíes el mensaje, ¿eh? Es el momento para que envíes el mensaje. 614-111-3185. Oye, te recuerdo, no tuvimos viernes de bote banquetero así tan sabroso, ¿verdad? Estuvo en 2-3, 3-2. Pero hoy está el clima sabroso como para poner country. ¿Qué te parece? ¿Quieres country? De 11 a 12. ¿Quieres country de 11 a 12? Tú dímelo. De 11 a 12. Hoy por cómo está el clima, hoy por cómo está todo el asunto. ¿Qué hubo le que cuá? A ver, échale. Buenos días, buenos días.
3: Ahorita que andamos en el TX, por el pasito. Yo quiero el pastel de Pastelería Los Cedros del lunes, Chavita. Las Javierras con Salinas. ¡Ánimo!
1: ¡Eso! A mi buen Blas. Mi buen Blas. Le mandamos un abrazo. Ya llegó el primer video, Ya nos llegó el primer video. Ándele. ¿Quién más quiere participar? ¿Quién más? Oye, dice, buen día, Chavita, saludos del comandante, mi comandante Olvera, cómo no, le mandamos un abrazo. Un abrazo totote al comandante Olvera, ¿cómo anda, viejón? Le mandamos un abrazo al comandante Olvera. Buenos días, cabrón.
4: Chavita, aquí Carlos Mu, aquí andamos obediando. Yo quiero el pastel de Pastelería Los Cedros.
1: Ahí está Carlos Mu, ya ando ubereando, ande arriesgando el físico. Carlos Mu. Carlos Mu. No se preocupe, lo bueno es que regresó bien, señor Luis. ¿Cómo? ¿Cómo, señor Luis? ¿Cómo? ¿De dónde o cómo? No entendí.
4: Chavita, estamos aquí afuera del súper esperando el pastel de pastelería Los Cedros. Aquí lo estamos esperando, que sea de coco, por favor.
1: ¿De coco? ¡Estás perro, mijo! ¡Estás perro! Rosalío Holguín ya está participando, mijo, participando. ¿Te quieres llevar tu pastel? Échalo. Tiene que ser con el mensaje de video, ¿eh?
5: Chavita, buenos días.
1: Buenos días.
5: ¿Cómo amaneció?
1: Muy bien, gracias a usted.
5: Chavita, para saludar a mi hijo Félix Francisco Cabanillas, que hoy está cumpliendo años. Que cumpla muchos años más.
1: Las mañanitas.
5: Te mando un abrazo desde acá, de la distancia. Que se la pase bien. Y mis mejores deseos. Él vive allá en Chihuahua, chavita.
1: Ya está. Muchas felicidades para su muchacho. Que Dios lo bendiga, que Dios lo bendiga. ¿Cómo dijo que se llamaba el jovencillo?
5: Chavita, para saludar a mi hijo Félix Francisco Cabanillas.
1: Félix Francisco Cabanillas, que está cumpliendo años de parte de su mamá. De parte de su mamá, muchas felicidades. Mi bien despierta, mira que ya amaneció. Ya los pajarillos cantan. Muchas felicidades, abuelo Félix, de parte de su mamá. De parte de su mamá, muchas felicidades, ¿eh? Que Dios lo bendiga y lo conserve muchos años más de vida, échale. Y luego, mijo. Te faltó decir que haremos el pastel de pastelería de Los Cedros, todo eso te faltó, mijo.
6: Aquí, yo también el lunes y queremos el pastel de pastelería de Los Cedros.
7: ¡Eh, avión! ¡Eh, chavita! Ya me tocan andando el pastel. Yo quiero el pastel de pastelería de Los Cedros. Jesús Prado y Carlos Herrera.
1: Ya está, mijo. ¡Suerte! ¡Suerte, mantones!
7: ¡Chavita!
1: ¡Eh!
7: ¡Para presidente!
8: Oye, chavita, una rola.
1: ¿Cuál quieres?
8: Por los clavos de Cristo, de Alfredo Olivas, por favor.
1: Mira, por los clavos de Cristo. Por los clavos de Cristo. Te vato, Dios mío de mi vida. ¿Qué andas haciendo, mijo? ¿Qué andas haciendo? 614-111-3185. 614-111-3185. El mensaje del Huesa. Le Huesa. Ándale, pues. Vámonos con música. Qué bárbaros. Él es Elías Medina. No discutamos, se llama.

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0: buenas noches, un placer saludarles.
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2: Ay, ay, ay, ay, 9 de la mañana con 55, siguen enviando su video, su pedacito de video donde nos digan dónde andan escuchando a la patrona y que si quieren ganar el pastel de pastelería de los Cedros. Así que déjense caer. 614-111-3185. 111-3185 es el mensaje. Señor de la Riva, ese mensaje era para el señor Luis, como ya rezó, salud. Gracias, salud también para usted, señor. Gracias, buena mañana, buena mañana. Oye, dice, hola, buenos días, escuchamos desde Valleza y nos encanta tu programa. Un saludo muy grande, bendiciones, gracias. Ayer pasamos ahí por Valleza, ¿eh? Ayer dimos la pasadita por Valleza, nada más que cortamos luego. Cuando íbamos llegando acá a Huachochi, cortamos mano izquierda, rumbo a Parrancho, rumbo a Parral. Qué bonito Valleza también, le mandamos saludos, claro, para toda la gente que nos escucha, que sintoniza la patrona ahí en Valleza. Gracias, gracias, gracias, gracias a la gente de Valleza. Les mandamos un abrazo grande. Buena mañana, buenos días. Oye, para toda mi gente allá de Huachochi, a don Martín Solís le quiero mandar un saludo muy especial. A don Martín Solís, gracias, gracias don Martín por las facilidades prestadas para estar ahí en Cocoyome. Cocoyome, mi gente, si usted no conoce Cocoyome, ¿qué andas haciendo, loco? La verdad es el paraíso, yo creo que terrenal. Está bonito, es una cascada hermosa, una vista preciosa, unos barrancos hermosos. Tiene que conocer Cocoyome, ¿eh? Para la gente que está ahorita en sintonía, entre de curioso o de curiosa, busque Cocoyome, así, Cocoyome, con C, K, Co, K, Yome, Cocoyome. En serio, búsquenlo, Cocoyome. Es un lugar tan bonito que se va a enamorar, que va a decir usted, ¿a poco todo esto lo tenemos aquí en Chihuahua? Sí, señores, Huachochi lo tiene. Así que mi gente, es el paraíso terrenal, pudiérase decir, el paraíso terrenal Cocoyome. Así que gracias a Martín Solís. Oye, la comida, no, las tortillas. Hasta las tortillas, de veras, una cosa literal, hasta las tortillas de tortillería, gruesecitas, riquísimas, no hombre, ¿qué andas haciendo? Échale, mijo.
3: Y eso también le mandamos saludos, claro, para toda la gente que nos escuche, que sintoniza la patrona ahí en Valleza. Gracias.
2: Oye, acá andamos, chiquitín, en Edwards, Colorado. Si me gano el pastel, me lo guardo. No, mijo, puedes venir por él, ¿no te regresas? Vienes por tu pastelito y te regresas. Saludos a mi buen Sergio, allá en Edwards, Colorado. Gracias, gracias. Cocoyome, ese. Ese es Pocoyo, mijo, el que me mandaste. El que me mandaste es Pocoyo, no, Cocoyome, busca Cocoyome, en verdad. En verdad, busca Cocoyome, mijo, te vas a quedar

0: Así de que... A la lona. ¿A poco sí eso existe aquí?
1: Mira, acá andamos ahorita en el Cerro Coronel, acá en las alturas. Andamos dejando un viajecito. Yo me quiero ganar ese pastel de Pastelería Los Cedros. Miguel Pérez.
0: Miguel Pérez. ¿Ya está, mijo?
1: Del Cerro Coronel.
0: ¿En las faldas? No, ¿cuáles faldas? ¿Estás a la mitad del cerro, mijo?
1: Saludos, mi chavita. Excelente día.
0: ¡Excelente, mijo! ¡Éxito, éxito! Con cuidado, mijo, con cuidado. Con cuidado, chiquitín. ¡Qué bárbaros, qué bárbaros! Si quieren ganarse este pastel, es el momento, ¿eh? Es el momento de mandar un video donde me digas dónde estás. ¿Dónde sintonizas tú la patrona? Si estás en tu trabajo, si estás en tu casa, si estás ahorita en el taller... Si estás circulando por las calles, ¿dónde andes? ¿Dónde andes? Envía tu audio, tu video, pues, donde me digas, chavita, yo aquí estoy. Soy soldador, mira, estoy soldando, no sé. O, por ejemplo, como mi compadre Mike. Chavita, ando en el Uber y ahí se ve mi compadre manejando. ¿Dónde? ¿Dónde sintonizas la patrona? Déjate caer. Déjate caer. 614-111-3185. 111-3185, el mensaje del WhatsApp. ¡Le WhatsApp! Oye, si me piden, fíjate muy bien, ¿eh? Si me piden que nos vayamos country de 11 a 12, lo vamos a hacer. Solamente si lo piden, ¿eh? Solamente si lo piden. Así que déjense caer. Déjense caer. Ya viene la hora del sax. Ya viene la hora del sax de 10 a 11. La hora de Chihuahua. Ellos son pesado. Tus mentiras.

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0: 6 de la tarde.
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4: 10 de la mañana con 4 minutos, 10-4. Llega la ola del sax, la ola norteña, la ola de Chihuahua. ¿Qué quiere escuchar? ¿Con qué quiere bailar? Ellos son la octava norteña. Un mensaje para mí.

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1: 10 de la mañana con 9 minutos, 10 con 9. A ver, échale para acá, mijo, échale.
2: Vámonos, vámonos con el country, vámonos con el country.
1: Ya lo pediste, mijo, ya lo está pidiendo, la hora country, de 11 a 12. De 11 a 12 hoy, hoy nada más, por el clima que está todo dar.
3: Ah, vámonos con las countries. ¡Wow! Una country aquí en Chihuahua.
1: Eso, de 11 a 12, de 11 a 12 la vamos a poner. De 11 a 12. Échale, mijo.
4: Pacheco, que andamos corriendo motos.
1: ¡Órale, cabrones! ¡Oye! ¡Oye! Andamos corriendo motos. Yo pensé que andas arriba de la moto, ¿no? ¡Órale! ¡A otro lado!
4: Ay, se me olvidó. Yo quiero el pastel de pastelería de Los Cedros.
1: Ah, sí, pero me mandas el video corriendo a quién sabe quién, mijo, y no pides el pastel, mijo. Chavita, que ando circulando por tal lado y... No, hombre. Dice, Chavita, andamos en la armada de... De Andamiso. Por la estuqueada. Ánimo y buen inicio de semana. Saludos, a ver. Échale. Ah, en los andamios. En la armada de los andamios. Pero no me mandaste... No dices nada, mijo. Tienes que decir qué andas haciendo. O sea, Chavita, andamos en la armada de andamios. Para la estuqueada, ánimo, saludos y buen inicio de semana. Ok, ya me mandó el video. Sí me mandó video mi compadre, pero no habla. Me ha dicho, mijo, andamos armando a todos los señores albañiles. Gracias, gracias a mi compadre. ¿Y no dijiste cómo te llamabas, mijo? No dijiste cómo te llamabas. Nomás dice aquí Santana. Pero ¿cómo te llamas? Te apellidas Santana. Pero ¿cómo te llamas? Para saber, ¿verdad? Tienen que decirme el nombre para cuando ganen, el que gane, ¿verdad? Échale.
5: Buen día, Chavita.
1: Buen día. Acá
5: estoy para el norte, en la colonia Ponce de León, en mi casa. Me quiero ganar el pastel de Los Cedros, Lourdes Aguirre. Buen día.
1: Señora Lourdes, gracias por participando. Hola, Chavita, buenos días. Para saludarle, decirle que tuve el gusto de conocerlo acá en Guachochi. Que Dios lo bendiga siempre. Gracias. Póngame, por favor, una canción de Conjunto Primavera y otra de Pepe Tobar. Gracias, gracias. Les estaba platicando, ¿verdad? Allá en Guachochi, de cuando una persona que no me conocía y que me conoció. Que era la primera vez que ella me veía, esa persona. Y pues como la voz, usted puede afigurarse o imaginarse. Si escucha mi voz, una persona más grande, una persona más chica, una persona delgada, una persona morena o güera... Usted Rodri, escucha, me refiero. Al escuchar una voz, usted se imagina una persona. Pues cuando llegó la persona y que me vio, y ¡ulala! ¿A poco usted es Chavita? Hasta se desanimó. Sí, señora, soy yo. Así como que, ¿por qué le digo? No, es que yo lo imaginaba diferente. ¿Cómo? Delgado, alto, pues no. Gordo, guapo, eso sí, guapo, guapo, eso dijo mi mamá, que yo estaba guapo, yo le creo a mi mamá. Mi mamá decía que yo estaba guapo, yo le creo, ¿verdad? Y la señora se me quedó viendo así, me escaneó de pies a cabeza. No, es que yo lo imaginaba diferente. Alto, delgado, no, le digo, señora, chaparro y gordo. Bueno, ándele pues, gracias, se acabó la plática, bye bye, gracias, se fue. O sea, ni por... Ella tenía una ilusión de conocer a un locutor, a una persona por la voz. Pero muchas veces la voz nos engaña, ¿verdad? ¡Échale, mijo!
6: Aquí andamos, gordito, echando botes, mira. El señor Pitufo, le traigo un pitufo. Ah, no, es un quién. Es uno del Villaquién. Saludos, gordo.
1: Saludos.
6: Tu picador cano, gordito.
1: Pero sí, hombre. Oye, ahora te tocó abajo, mijo. Te tocó andar correteando el botellón. Andar correteando los botes, está bien, mijo, está bien. Ahorita que no está el clima tan feo, ¿verdad? Está sabroso, está fresco, rico. No está lloviendo, ¿verdad? No está lloviendo, ¿verdad? Todavía.
7: Chavita, buenos y excelentes días, su compa Leo.
1: ¡Ese compa Leo!
7: Sí, tuve el placer y el gusto de ir a Cocoyome. Muy bonito, otro mundo, otro rollo. Una experiencia fregona. Chidote. Y para el otro año, mi Chavita, voy a ir con el favor de Dios y voy a llevar a la señorona Aida Cueva, fíjese nomás, ya está invitada. Ahí al rato me pongo de acuerdo con usted, a ver si quiere ir también, Póngase un rolonón fregón, mi Chavita, ese le ganas, ánimo.
1: Ya está, mijo, saludos, saludos. Oye, ¿quién más ha conocido Cocoyome? Con K, búsquelo con K. Cocoyome con K. K de kilo, las dos K. K, O. Y otra vez otra K. O, Cocoyome. Y. Cocoyome. Búsquelo. No, hombre, es una belleza. Es una belleza, la verdad. Desde que usted... Ay, papá. Digo, si le pega de repente así como que las alturas, así de que le da el vértigo, pues... No vaya, ¿verdad? No se crea, si vaya, yo también me pega el vértigo, pero es una experiencia bien padre, ¿eh? Es una experiencia increíble conocer ese lugar. Baja alrededor de mil... Si mal no recuerdo, yo creo que 1200 metros. 1200, 1300 metros. Es lo que baja, o sea, va bajando la sierra, va bajando así. Van por usted al mirador, o sea, baja hasta cierta parte y ya de ahí van por usted y ya lo empiezan a bajar. Entonces, no, está increíble, está precioso, precioso. No se lo pierda, la verdad. Conozca Cocoyome.
8: ¿Qué dice mi chavita? ¿Qué dice mi chavita?
1: ¿Qué pasó, mijo?
8: Esta semana, chavita, este lado por la calle Rivera, andamos trabajando con toda la actitud. Pues yo me quiero ganar el pastelito de pastelería Los Pedros, Fernando Herrera. Saludos,
1: mi chavita. Oye, mijo, pero mándame eso mismo, pero en video, mijo. Tiene que ser en video. ¿Dónde estás? ¿Dónde andas? Es en video. Todos los que están enviando es en video. Aquí el cornudo me mandó un video donde anda levantando los botes ya.
9: Gordito, viéntese la cumbia del presón, gordo. A ver si la tiene por ahí.
1: Por favor. La cumbia del presón. Fíjate que eso te lo va a poner, mijo. Ahora, fíjate que ahora que no andas arriba del camión, que no andas de fresón, mijo, mándame un mensaje. Voy a hablar con tu jefe, mijo. Para que te manden así a puro mandar echando bote, porque ahí es donde sí me mandas mensaje. Pero cuando andas de jefe arriba, arriba del camión, no mandas mensaje. No, bien divo tú, bien divo. Y ahorita que andas más ocupado, andar correteando el bote y voltearlo ahí y luego ir a dejarlo otra vez, me mandan más mensajes, mijo. ¿Qué está pasando ahí, eh? ¿Qué está pasando? Pero ahí está. Porque usted lo pidió. Ellos son Cuatro Norte y Los Vendavales. La cumbia del presión dice...

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3: ¡Vámonos con más música! El pino verde no puede faltar. ¡Mami! Ya te la sabes, ¿eh? Es nomás que digas sí o sí. Aquí no hay no. Es sí o sí. El pino verde. ¡Cuatro Norte! ¡Buenos días! 10:23.

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1: Ya a las 10 de la mañana, 10 de la mañana con 26 minutos. 10 con 26 de la mañana. Oye, saludos para el tesoro. ¡Pal tesoro! ¡Saludos! Para el tesoro que anda bien activo, bien trabajador desde temprano, ¿eh? Ya anda desayunando, mi compadre. Anda con todo, ¿eh? ¿Andas con Toño y María, mijo?
2: Nos andamos ahorita, mira, por las 6 de Rivera, trabajando.
1: Ahí, chale. Ya está. Échale nombre, mijo, nombre y que quieres el pastel de pastelería de los cedros. Chavita, aquí te andamos escuchando en tal lado, y quiero el pastel de pastelería de los cedros. Aquí anda en tal lado, y el pastel de pastelería de los cedros. Quiero el pastel de pastelería de los cedros. Es un importante, mijo, pon el video. El video. Échale. ¡Ándale! El paraíso se prepara para recibirte. Cocoyome. Conócelo, conócelo. En verdad es precioso, Cocoyome. Ve, ya me está mandando para acá videos. Sí. Eso es, mijo. Eso es, exactamente, exactamente. Arriba estaba haciendo frío, Cuando estábamos bajando, estaba la gente con chamarra. Allá abajo, andabas en playera porque hay plantas de aguacates. Tú dirás, ese clima tropical. Allá abajo es clima tropical. Muy, muy, muy a gusto. Así que, mi gente, los invito para que conozcan Cocoyome. Gracias, señor. Don Martín Solís, que le mando un abrazo. Le mando un abrazo grande a don Martín Solís. Gracias, don Martín. Gracias, un abrazo grande para usted, Gracias por las facilidades prestadas allá en Cocoyome. Hola, buen día. ¿Cómo amaneció? Me dio gusto de verlo aquí en Huachochi. Gracias a toda la gente que se dio cita ahí en esa gran fiesta. Oye, la plaza estaba a reventar, rica comida, teníamos buena música, teníamos un muy buen lugar, muy bonito que da la plaza ahí en Huachochi, preciosa, disfrútenla, una plaza hermosa, muy bonita la plaza ahí en Huachochi, donde fue este último evento de la patrona, increíble, bonito, muy bonito, desde las luces, bancas, el piso, el lugar para ir a con tu familia. No, hombre, una chulada. 10 de la mañana con 28. ¿Qué quieres escuchar? Dime, ¿qué quieres escuchar? ¿Qué se te antoja? En la hora del sax, la hora de Chihuahua. ¿Qué quieres escuchar? Rieleros, Relincho, Cuatro Norte, Vendavales, Amanecer. Puede ser Retoños del Río, Atrevidos, Exceso Norte. Me están viendo, chavita, póngase las arañas. ¿Quieren las arañas? Mira. Oye, toda la gente se levantó a bailar ahí en Huachochi. La canción de las arañas, Todo Huachochi. En cuanto escucharon las arañas, no, hombre, papi, aquí soy. ¿Qué dijeron? Pues vámonos, para que se acuerde. Para que se acuerde del viernes. Ellos son Exceso Norte. Las arañas. Todo un clásico, que la bailaron. ¿Cuántas veces la tocaron? Creo que 3 veces. Dos o tres veces. ¿Cuántas? 3 veces, ¿verdad? Échele.

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1: Diez de la mañana con 46 minutos. A ver, está llegando para acá más mensajes. Échale por aquí a ver qué pasa.
2: Chava, buenos días, chava.
1: Buenos días, mijo.
2: Ponen esa rola de la quinta banda, esa aquí, sí. No te voy a rogar, eso no pasará. Ay, por favor, chava.
1: La de No te voy a rogar, fíjate que muy buena esa canción. Esa canción es del disco Apedradas, creo. A Pedra se llamaba ese disco de la quinta banda. Muy bueno, muy bueno. Muy buen disco. De la banda, la quinta banda, el compa Willy. En paz descanse, mi compa Willy. Un abrazo tan cielo al compa Willy. Sí, muy buena canción, ¿eh? Muy buena canción. La que dejaron ahí. La verdad, buenísima. Buenísima canción. Oye, envía tu mensaje. 614-111-3185. 614-111-3185. El teléfono de WhatsApp. De. Sí, ahorita les voy a decir, ¿eh? Si me llegan 10 mensajes. 10 mensajes. Que quieren la ola de country, la ponemos, ¿eh?
3: ¡Vivo ánimo, mi chavita! ¡Ya andamos del jale, mijo! ¡A ver si nos ganamos el pastelito! ¡Yay, yay! ¡Arriba la patrulla! ¡Es a la torre, mijo! A ver si nos ganamos ese pastel. ¡Saludos!
1: ¡Saludos a mi compadre Luis! Oye, ¿qué andas haciendo? ¿Andas arriba de un... ¿qué es un... no es montacarga, es como que una retro. Parece una retroexcavadora, pero andas... ¿qué es eso? No alcanzo a ver, mijo, ¿eh? ¿Qué es eso? ¿Maíz o es sorgo, trigo? ¿Qué es, mijo? Estás como que dentro de una bodega, ¿verdad? O es tierra, no sé qué sea, mijo. Perdóname, no alcanzo a distinguir. Oye, pero qué bárbaro, gracias, mijo. Mira, mi compadre nos trae ahí. Nos trae en el la retro. No sé si es retro o es nada más como un tipo. Pues una máquina para levantar. Para levantar. Sí. A ver si me puede decir, mijo, por ahí. Ya está. Suerte participando. Participando, mijo, 614-111-3185. Si quieres ganarte el pastel de Pastelería Los Cedros. El pastel de Pastelería Los Cedros. Ah, a ver, aquí está. ¡Ándale! Ah, no, es como un trascabo, ¿verdad? No sé cómo se llama esa máquina, ¿verdad? Pero ese, el que tiene la pala al frente, ¿qué te levanta esa como 700, 800 la tonelada, mijo? ¿Qué le cabe a esa pala? ¿Casi la tonelada o más de la tonelada? Pregunta. ¡Qué barbaro! Gracias. Oye, dice Intocable, llueve. Gracias, Chavi. Ah, ok. La canción de Intocable. La canción de Intocable, ahí te la ponemos, ¿eh? Ahí te la ponemos. No, hombre, qué barbaridad, qué barbaridad. Gracias. Así que me ando un mensaje, 614-111-3185. Shelton, por acá, mira. A ver.
4: Ánimo, Chavita.
1: Ánimo, mijo.
4: El pastel de la... de Los Cedros, soy Oscar Soto García.
1: ¡Oscar Soto!
4: El Hospital Ángeles. Bueno, consultorios.
1: Consultorios. Ahí nos escucha mi compadre en los consultorios. Anda en la chamba. Gracias, compadre. Gracias, mijo, que nos escuchas. Ahí andas en la chamba con el carrito. Ahí dándole. Gracias, mijo. Ya estás participando también, ¿eh? Ya estás participando. 10 de la mañana con 50. Llegan los atrevidos. Tú sigues siendo mía, se llama esto, ¿eh? Mira nomás, qué buena rola, ¿eh? ¡Ay! Tú sigues siendo mía, atrevidos de Chihuahua. ¡Eso!

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1: Con esto cerramos la hora del sax. Ellos son los salvajes de Chihuahua. Cosita linda. 10 de la mañana con 57. 10:57. Espero los mensajes, ¿eh? Espero los mensajes de audio. Chavita, queremos la hora country. Queremos hora country de 11 a 12.

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17: 11 de la mañana con 5 minutos, 11 con 5. A partir de ya, 10 mensajes para que digan si quiero escuchar el country. Sí, ahora country, nada más el día de hoy, Nada más el día de hoy. ¿Ok? Échale.
18: Vámonos con el country, vámonos con el country.
17: Ahí está uno, tienen que ser 10, mínimo 10,
19: Ay, se me olvidó, yo quiero el pastel de pastelería de los cedros.
17: ¿Tú quieres el pastel de pastelería de los cedros? Ahí llegó uno, nada más uno, Uno, tienen que ser mínimo 10 para irnos con la hora country. Mínimo 10.
20: Vámonos con el country, mi chavita. Vámonos con el country.
17: Van dos.
20: Vámonos con el country. Y si puedes ponerle a Human, todavía mejor.
17: Ah, muy buena, Human, sí. Van tres. Van tres. Chale.
18: Dale, dale al country, chavita.
17: Van. ¿Con eso son cuatro o son cinco? Cuatro, ¿verdad? Cuatro o cinco. Cuatro o cinco. Van cuatro. ¿No? Yo creo que no. Yo creo que no nos vamos a ir, ¿eh? Yo creo que no. No, no. Espérate, espérate. Van cuatro. Cuatro. O cinco. ¿Cuatro o cinco? ¿Cuántos eran? ¡Ah! Ya ni supe, la verdad.
13: Véngase, véngase, bañado con ese country, mi chavita Velázquez.
17: ¡Oh, bárbaro! ¡Cálmate! Saludos a buena Armando Velázquez, le mando un abrazo. Van seis.
18: Chavita, chavita.
17: ¡Ey! ¿Qué pasó?
18: Puedes ponerla de novia linda. Saludotes.
17: Mira, mi compadre. Mi novia linda, él no quiere country, quiere las viejas más buenas.
21: Chavita, chavita. Vámonos por el country.
17: Seis.
21: Ponme amarillo, por favor.
17: Amarillo, seis. Échale, échale.
18: Ya, chavita, vámonos con la hora country.
17: Siete, siete.
18: Country, chavita, country.
17: Ocho, ocho.
13: Hombre, estás igual que la Doris, la de Nemo. Tienes memoria de corto plazo, güey.
17: Te lo sigo, hombre, ayúdame.
13: No, hombre, mundo. Estás con tus ramas, mundo, sobacos que yo ando. Mi novia linda.
17: Mira lo que te mandaron, Espérame, déjame se lo reenvío. Déjame se lo reenvío para que no diga que se lo mandamos a mi compadre. A mi compadre acá. Pero ¿por qué te dice así este vato, mijo? ¿Por qué te dice así? ¿Por qué te dice?
22: Hola, buen día, chavita. Por el country.
17: ¿Cuántos iban? ¿Siete, ocho?
20: Chavita, chavita, véngase con el country. Amarillo por la mañana. Amarillo por la mañana.
17: Amarillo, hielo.
22: Escúchate el country, chavita, y si es Alan Jackson, mejor.
17: Alan Jackson, ya está. Ya está, pues. Vámonos, pues, con la hora country. Riggs, Bondman, Human. Buenos días.

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1: Oye, ya son las 11 de la mañana con 12 minutos. ¿Cuántos siguen llegando por acá las llamadas? ¡Buenos días!
2: ¿Algo?
1: ¡Buenos días! ¿Con quién tenemos el gusto?
2: ¿Con el
1: manguino? ¿Qué? ¡Hice mi manguino!
2: ¡Qué pancha!
1: ¿Cómo amaneciste, mijo? ¿Qué tal tu lunes?
2: No, aquí, ¿qué le gusta?
1: ¿Arriesgando el físico o qué?
2: No, aquí tirando la oficina, tirando barra.
1: Fíjate lo que estás diciendo, en la oficina tirando barra, que te diga el jefe, mijo, verás.
2: Sí, pues sí,
1: nada,
2: no pasa nada, está apagado.
1: ¿A poco sí? ¿Está palabrado el viejo?
2: Sí, me creo.
1: Ah, está bueno, ya está con eso, pues.
2: Ya sabes.
1: ¿Ya están los tacos o qué?
2: ¿Ya qué, mijo?
1: ¿Ya están los tacos?
2: No, lo hago ahora hasta el fin de semana.
1: ¿Hasta el fin
2: de
1: viernes, sábado y domingo?
2: No, sábado y domingo nomás.
1: Ah, sábado y domingo ya está. Órale, pues, no. Aquí por eso está. ¿Dónde estás, mijo? ¿Dónde tienes tacos?
2: En el Robinson, allá por de Cumbres.
1: ¿Por Cumbres?
2: Sí, te quería Portillo.
1: Ah, ya está, todo nomás sábados y domingos.
2: Sábados y domingos, Simón.
1: Ah, qué bárbaro, mijo. ¡Qué bárbaro!
2: Tengo mi primo, pero ahí andamos, allá en la orden.
1: Ahí arriesgando el físico.
2: Simón, ya te lo sabes.
1: Oye, ¿no son de esos que salen ladrando de gusto?
2: No, ¿cómo?
1: No, pregunto, porque ya ves que había un vato que decía, pásale a los de Perrocoa. Pase. Y, oye, ¿y que el vato que sí tenía de Perrocoa?
2: Así la pican varios.
1: El vato decía, el vato no se contaba mentira, el vato decía, pásenlos de Perrocoa, wow. ¿Dónde sale? ¿Dónde sale ladrando de gusto?
2: Es que la sabes, mijo.
1: Eso es todo. Saludos para quién, mijo, ¿qué?
2: Para el tesoro que no me quiso dar tortita.
1: Y
2: ni ofrece, ni nada.
1: El vato se la zampó el solo, ¿verdad?
2: Sí, pues, ni qué onda, carnal, ¿quieres? No, nada.
1: Así hasta por no dejar, ¿verdad? De que, gustan. Aunque le...
2: ¿Gustas un cachito?
1: ¿Gustas, mijo? ¿Qué? Sí, gusto. No te creo, no te doy. Así es el tesoro.
2: Corazón, no me queda nada.
1: ¡Ah, la corazón! Mijo, aquí hay algo ya, ¿eh?
2: Sí, pues ya sabes.
1: Aquí hay algo ya mañoso.
2: Desde que andaba la tortillería.
1: Sí, te gustaba que te llevaba las tortillas bien calientitas, ¿verdad, mijo?
2: No van las tortillas.
1: ¡Ay! ¡Ya está, pues, mijo!
2: Ahora pues, mijo, dile, pónganle de amarillo mañana.
1: Dile, pues, le vas a decir así, mira... ¡Tesoro!
2: ¡Tesoro! ¡Me estoy mojando!
1: ¡Me estoy mojando! ¡Ya está, mijo!
2: Hola, pues, mijo, besitos en el...
1: ¡Ay! ¿Alguna rolita o qué?
2: Simón, Amarillo Mañana.
1: Amarillo by Morning, de George Strait. Preséntala, pues, tú, mi manguino.
2: No, mijo.
1: Preséntala, mijo, preséntala.
2: Amarillo Mañana.
1: No, para toda la raza de la patrona nos quedamos con Amarillo by Morning y George Strait.
2: Nos quedamos con Amarillo Mañana.
1: ¿Por?
2: Ah, si no sale, hijo.
1: ¿Por?
2: Por
1: la
2: patrona.
1: ¿La que manda?
2: La que manda, ¿ya saben dónde?
1: En Chihuahua.
2: Chihuahua.
1: Tírale un besito al tesoro, pues.

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1: 11 de la mañana con 28, 11 con 28. Estoy llegando por acá los mensajitos. A ver, vamos a Veracruz. Oye, qué buena la hora del country. A mí me encanta el country.
2: Échate cerveza para mi caballo.
1: Ajá.
2: Con 8 segundos.
1: 8 seconds. 8 seconds. ¿Ya está, mijo? Ahí te la ponemos. Por acá dice Chavita, buenos días. También póngame la canción de Reina de Corazones, porfis. Claro, ¿quién la canta? Reina de Corazones. Reina de Corazones. Vamos a Veracruz. Vamos a Veracruz. Déjense caer. 11 ya de la mañana con 29 minutos, 11 con 29. Es el momento para que se comuniquen, ¿eh? Es el momento para que se comuniquen. Oye, ¿cómo te caería un pozolito? ¿Cómo te caería un pozole? De expendio de puerco. Un pozole que te vamos a dar para que te prepares el pozole. Te vamos a dar la carne, el maíz, todo para que te armes tu pozole. ¿Qué hubo? ¿Quién lo quiere? ¿Quién quiere participar? ¿Quién quiere participar? Solamente tienes que decir expendio de puerco. Fíjate muy bien, la frase. No es expendio de carne de puerco, no. Es expendio de puerco. Me consiente con el pozole. Y terminas con tu nombre. Para este clima, papá, ¿qué andas haciendo? Expendio de puerco. Me consiente con el pozole. Así nada más. Y luego con tu nombre. Expendio de puerco. Me consiente con el pozole. Tómala, papá. Ya con eso estás participando para llevarte el pozole, ¿eh? Expendio de puerco. Me consiente con el pozole. Y ya con eso estás participando. ¿Qué hubo, lequecuá? ¿Quién quiere participar? ¿Quién lo quiere? ¿Quién lo quiere? Vámonos. ¿Quién lo quiere? ¿Quién lo quiere? Échale.
3: Expendio de puerco. Me consiente con el pozole. Erika Rodríguez.
1: Ya está participando. Participando. Así de sencillo, ¿eh? Fíjate lo que dijo ella, ¿eh? Fíjate lo que dijo. Expendio de puerco me consiente con el pozole.
3: Expendio de puerco me consiente con el pozole. Erika Rodríguez.
1: Erika Murillo participando.
4: Expendio de puerco me consiente con mi pozole. Alejandro Oviedo.
1: Alejandro Oviedo participando, mijo. Participando, ya estás.
5: Expendio de puerco me consiente con un pozole. Norma Falcón Martínez.
1: Participando, suerte, suerte. Así de sencillo es como vas a ganar, ¿eh? Así de sencillo. Vámonos con música. Anything Goose. Florida Georgia Line. Buenos días, buenos días.

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1: 11 de la mañana con 44 minutos. 11 con 44. Aquí me están viendo por acá una canción de Juice Newton. Reina de corazones. Reina de corazones. Con Juice Newton. Pero. Ey, se me hace que. En inglés será Queen Heart, algo así. No sé. Queen Heart. A ver, será. Ah, sí. Queen of Hearts. Ah, aquí está. Sí. Pero está en inglés. En inglés. Yo la buscaba acá. Como Amarillo by Morning. Ok. Oye, dice. A ver, vamos a ver por acá. Échale. Échale, chiquitín. A ver.
2: Expendio de puerco me consiente con el pozole. Lizeth Aguirre.
1: Participando, Lizeth Aguirre. Échale.
3: Expendio de puerco me consiente con el pozole. Eva Hernández.
1: Eva Hernández. Ya está participando. Oye, no puede ser hora de country sin payaso rodeo. Sí, es cierto, hay que poner payaso de rodeo. Ahí la ponemos, vámonos con esta que me acaban de pedir. Oye, sigue participando, ¿eh? Expendio de puerco me consiente con el pozole y tu nombre, ¿eh? Ahí está. Expendio de puerco me consiente con el pozole. Vámonos, pues. Queen of Hearts, Chris Nathan. Buenos días.

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0: Ya son las 11 de la mañana con 53, 11:53 de la mañana. Oye, sigue viendo tu mensaje. Expendio de puerco me consiente con el pozol el día de hoy. Imagínate con este clima, pozolito, papá. Y luego también tenemos pastel de pastelería Los Cerdos, papá.
1: Expendio de puerco me consiente con un pozole, Ramón Rentería.
0: Ramón Rentería, suerte, suerte, matón.
2: Expendio de puerco me consiente con el pozole. Mi nombre es Esmeralda Castro.
0: Esmeralda participando.
2: Expendio de puerco me consiente con el pozole. Mi nombre es Esmeralda Castro.
0: Esmeralda participando. Échale por acá, por acá, por acá, por acá.
3: Chale. Expendio de puerco me consiente con el pozole, Raúl Quintero.
0: Raúl Quintero, suerte, suerte, matón. Oye, quiero mandar un saludo muy especial allá hasta Huachochi para mi buen Pablo Fontes, que nos trataron de lujo allá en Cocoyome. Gracias a mi buen Pablo Fontes. Un abrazo, mijo, muchísimas gracias, ¿eh? Gracias por tu trato, gracias por tu trabajo, qué barbaridad, ¿eh? Qué padre. Allá a mi buen Pablo Fontes, allá en Huachochi, le mando un abrazo grande. Que nos trató de lujo, ¿eh? De lujo, la verdad, para toda mi gente. Los invito a que vayan a conocer Cocoyome. Búsquenlo en Facebook, así, Cocoyome.

0: 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Es bonito, hermoso, hermoso, hermoso. Así que les mando un abrazo allá a don Martín Solís y al buen Pablo y a toda la gente de Cocoyome. Gracias, nos trataron de lujos todos. Pablo Fontes, don Martín Solís, gracias. Gracias, les mando un abrazo. Un abrazo grande, grande, grande allá a toda mi gente de Cocoyome. Gracias. 11:56. Oye, me están pidiendo la canción de Payaso de Rodeo. Que no puede ser. Hora Country sin Payaso de Rodeo. Bueno, con esa vamos a cerrar. Bueno, con esa cerramos. Bueno. Ellos son Caballo Dorado. Con eso cerramos la hora del country. Que el día de hoy, no más el día de hoy fue, nada más el día de hoy. La hora del country, ¿ok?
1: Expendio de puerco me consiente con un pozole. Alicia Rascón.
0: Alicia Rascón, ya estás participando, Alicia, ¿eh? Ya estás participando. Ellos son Caballo Dorado. Payaso de Rodeo. Estamos a 4 a las 12. Temperatura 19 grados centígrados. Buenos días, buenas tardes, buenas noches. Y dice...
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1: Oye, sigue participando por este pozole. Gracias a Expendio de Puerco. Envíe el mensaje. Expendio de Puerco me consiente con el pozole.
2: Expendio de Puerco me consiente con un pozole.
1: ¡Ay, Miguel Pérez! Papá. ¡Ay, papá! ¿Cómo te vieras, mijolita? Llegando a la casa y ¿qué hubo le que cuá? Oye, estaba checando por acá en las redes sociales un impresionante ola. Pues cubre un barco. ¿Qué barco, Es un señor barco. Eso se vivió en alta mar y está captado en video de lo que pasa en el mar. Estoy viendo ese video. Es una ola tan impresionante. Si tú quieres te lo mando para que lo veas, para que lo veas. En verdad se ve súper impresionante. Es un barco carguero de grandisísimo. Pero tú vieras cómo es la tormenta que está a medio. A ver si escucha. A ver si escuchamos la. No se escucha, mira. A ver, como quieres, sí. A ver, vamos a ver a Cruz. De cómo los mismos tripulantes van hasta asustados, en verdad, Van asustados de lo que están viviendo. A ver, déjame ver si lo puedo subir por aquí. No, es que no me da chancla. ¿Por qué no me da chancla, oye? ¿Por qué no me deja subirle para que escuchen a la gente cuando va en el barco? Se los puedo mandar, sí se los puedo mandar. Aquí es una ola gigante. Esto se captó en alta mar. Y pues bueno, es para que veas la capacidad de lo que te puede hacer el mar. Es un barco grandisísimo. Grandisísimo. Y aún así se ve un edificio, ¿qué te diré? Por no exagerar. Un edificio de 40, 50 metros, si no es que más. Así se ve la ola, ¿eh? Así se ve la ola. Dice, ¿qué onda, chavita? Pasa el video para verlo. Pasa el video, ahí te lo mando, mijo.
3: Expendio de Puerco me complace con un pozole.
1: ¡Me consiente!
3: Blas Rascón Salinas,
1: me consiente. Ahí te lo mandé el video. Oye, es que sí se ve muy impresionante, la verdad. Muy impresionante se ve este video. Pero no sé por qué no le puedo subir al audio. Ahí está. Escucha, mira, la gente. Fíjate cómo se escucha de fondo la alarma del barco. Ahí viene la ola, todo lo que da, Sangoloteó el barco de una manera impresionante. ¡Y cómo truena el cielo! No. Está increíble. Así que si lo quieres, te lo mando. Te lo mando luego para que lo cheques ahí. Te lo mandamos luego para que lo veas. De verdad que está impresionante.
3: Pasa el video, chavita, para verlo.
1: Oye, dice, a ver, mándame el video, chavita. Aquí se los mando, ¿eh? Aquí se los mando. Para que lo vean, porque sí está impresionante. El de cómo tú piensas entrar al mar. Ah, el mar es tranquilo. No, hombre. ¿Cuál tranquilo, mijo? ¿Cuál tranquilo? El mar, te descuidas y te come, literal. Te come. Y aunque vayas en un monstruo de barco, te come, te hace garras. En verdad, te hace garras. 3, 4, a ver aquí, a ver si no me equivoco, Ahí está. Ahí parece que se los envía a todos. Los que me lo pidieron.
2: Mándame el video, chavita, mándame el video para estar en el chisme también.
1: Sí, claro, Somos chismosos, mijo. Somos chismorrones, sí somos, ama. A ver, my. A ver, mijo, si no le anda rondando el trancazo, se me hace que si te lo envío o no. A ver.
3: No me llegó, chavita.
1: No te llegó, mijo, a ver, espérame, Blas, a ver, ¿a quién no le llegó para volvérselo a reenviar? Ponme nomás ahí, no me llegó. Y se los mando luego, lo más pronto posible. Mándame el video, para el video, chavita, quiero verlo. A ver, para reenviárselos. ¿A quién más? Ponme nomás video, video y se los mando. No sé quién. No sé quién se lo envíe, a quién no. Para enviárselos a todos que me lo pidieron. Porque sí está. Está impresionante, la verdad. Está impresionante el video. Aquí está, me lo pidieron por acá. A ver, vamos a ver. Vamos a ver. Ponle nomás video. Video y se los mando luego. ¿A quién más? ¿Quién más? ¿Quién más me faltó? A ver si no se les envía hasta doble, ¿eh? Perdón si se los envía dobles. A ver si no se los envía ahí dobles. Ahí está, ya los envié. Según ya los envié todos, ¿eh? Según yo, ya se los envía a todos. Ah, que está llegando acá más. Para mandárselos luego. Está triste. Este de aquí, este de acá. A ver si ya les llegó a todos. Y ya me dicen ahí, video. Se los mando. Bueno, les estoy compartiendo la liga de donde está el video, donde lo vi. Y ya me dan su punto de vista. Pero se ve impresionante, la verdad, la manera en que viene la ola. Y luego los rayos de fondo. Es una tormenta fuertisísima. ¿Para dónde corres? ¿Para dónde te proteges? O si vas arriba del barco. Entonces, esos barcos de alta mar. Muy, muy impresionante este video. Ya dice, qué miedo. Sí, ¿verdad? Sí, está tremendo. Está tremendo, la verdad. A ver, échale, tu punto de vista.
2: No, oh, sí está bien impresionante, chavita. De hecho, pues todo oscuro y de repente el rayo y se ve la bolota, así se...
1: ¿Sí?
2: Sí se ve medio...
1: De hecho...
2: Medio tenebroso.
1: El rayo ilumina a las olas. Digo, el barco trae luces y ya cuando lo ves de frente, ¿qué te gusta? ¿Qué altura tendrá? ¿Qué altura tendrá esas olas? A ver, digo, no soy muy bueno para las medidas, ¿verdad? Pero, ¿qué altura les gusta que tenga esas olas? ¿50 metros? ¿40? Si no es que más. A ver, ustedes que saben, ¿verdad? Ustedes que son buenos para las medidas. Pásame el video, chavita, ahí te lo mando, mijo. Ahí te lo mando, chiquitín. Aquí te lo voy a enviar para que lo veas. Quien lo quiera ver, se lo mando luego. Nomás dicen, pásame el video. Es impresionante la manera en que se ve la ola cuando va encima del barco. Y te pregunto, ¿se vas en el barco? ¿Para dónde corres? Dijeras tú, voy en la carretera y le voy a sacar el trancazo o el hoyo o el golpe. Trato de darle a medio mar. ¿A medio mar? ¿A dónde? ¿A dónde le das? ¡Pitirijas! ¿Qué dice mi piti? Mijo, necesito que me envíes un audio, mijo, que quiero escuchar tu voz. Saludos al Pitirijas. A mi Piti le mando un abrazo. Ahí está. Ahí te lo mandé, mijo. Ahí te lo mandé. A ver, más o menos calcúlenle. ¿Cuánto se verá? ¿Cuánto será la altura de esas olas? A mí me gusta para 50 metros y no es que más, ¿eh? Yo digo que es como para 50 metros. No sé.
4: ¿Qué tal, mi chavita? Buenas tardes.
1: Buenas tardes, mijo.
4: Mi chavita, ese videito, mándamelo. Saludos.
1: Aquí te lo envío, mijo. Saludos. Buen día. A ver, mijo, a ver quién es bueno para las medidas. Que me diga más o menos. A ojo de buen cubero, yo digo que tiene tantos metros. A ojo de buen cubero. Saludos desde Huachochi, chavita. Saludos. Gracias a mi gente de Huachochi, gente hermosa, donde anduvimos allá el fin de semana. Qué belleza, ¿eh? Qué belleza, mi Huachochi. Si por mí fuera, yo estaría allá. Siempre. Oye, dice, imagínate el tamaño del barco, la altura del barco, sí, la altura del barco, el tamaño y aún así cómo lo zangolotea. Si escuchas cómo las personas que van grabando el video, cómo también ellos se asustan, se sorprenden del momento donde no es algo normal. Ahora, ya que si le sumas los rayos, los estruendos, rayos centellas, todo eso lo hacen que se vea impresionante. Y aún así todo lo que se levantan esas olas, ¿para cuánto les gusta la altura? A ver si alguien me puede decir, no, chavito, más o menos tantos. Yo digo, a ojo de buen cubero, yo digo que tiene tantos metros. tantos metros. Dice por acá, yo también calculo que son arriba de 50 metros. Entonces no ando tan mal. No ando tan errado, mijo. No sé, en las medidas, porque sí se ve muy impresionante, ¿eh? Muy impresionante. Qué bárbaros. Gracias. No, yo creo que más, mijo. Yo creo que más. No. Yo digo que es más. Me están mandando para que una foto. ¿Será como esa antena? ¿Esa antena qué tendrá? Unos 30. 30 metros. No, yo digo que es más, mijo. Se ve que va a comer el barco. O sea, yo digo que es como un edificio. No, grandísimo. Sino es que más metros, ¿eh? Esa antena se ve más o menos. Digo, es una antena de transmisión. Pero yo digo que es más alta todavía que esa antena. Miren, me mandaron otra imagen de una antena. Yo digo que es más grande que esa antena. No sé. ¿Cuántos metros dicen ustedes?
5: Creo que son como 10 centímetros porque mi teléfono no da más.
1: Ah, yo creo que sí, vea por el teléfono. Bueno, y si lo vieras en una pantalla gigante, mijo, la pantalla del estadio. Si lo vieras en la pantalla del estadio acá del Monumental, mijo, más metros. Dice, además, los tripulantes deben de estar acostumbrados a este tipo de tormentas y aún así se asustan mucho. Sí se asustan mucho, ¿eh? Se escucha sorprendidos.
5: Ah, y ya cambia.
1: Ya cambia, ¿verdad que sí, mijo? O sea, entonces todo depende, tú estás en eso de que todo depende del cristal con el que lo mires. Si lo miras con un teléfono, pues no se ve tan impresionante, pero si lo ves en una pantalla gigante, ¡ah, carambas! Sí, ¿tiene lógica? Sí tiene lógica, sí es cierto. ¡Vámonos! Duelo al señor Treviño y compañía desde Monterrey, Nuevo León. Un hombre con suerte, más vale suerte. Más vale amistad que dinero. Amén, hermano, es cierto, más vale amistad.

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1: Aviso importante.
2: A partir del 19 de septiembre y durante 6 semanas permanecerá cerrada la prolongación Teófilo Borunda en sentido centro-release, a la altura del periférico de la Juventud. 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
2: En sentido release centro no habrá afectaciones. Gobierno Municipal.
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13: 12 ya con 36. Oye, atención, atención, bájame un poquito la pista, por favor. Oye, atención, muchísima atención, la gente que está circulando por el periférico de la juventud. Bájenle, por favor, hay un accidente fuertísimo. Hay un accidente que estábamos por aquí checando. Un accidente muy fuerte entre una Journey negra y un Passat gris plata por ahí. Donde, bueno, para que me entiendan, hubo volcadura, se le salió el motor a la Journey. Hay un golpe muy fuerte, están tratando de rescatar a una persona. Por favor, la gente que ande circulando por el periférico de la juventud, está cerrado lo que es el puente de la cantera. El puente que está sobre la vialidad de la cantera está cerrado. Hay que utilizar la vía alterna. Nada más la orilla. Ha de haber mucho tráfico de sur a norte. Al igual de norte a sur también hay bastante tráfico. Así que, mi gente, atención. Hay un accidente muy fuerte. Ya están los bomberos. Están trabajando con las quijadas de la vida por ahí. Para que tengan mucha precaución, por favor. Ustedes que andan circulando por ahí. Si tienen que tomar el periférico, hay mucho tráfico debido a este accidente que se está registrando en este momento. Ahí volcadura, brincó, al parecer brincó la camioneta Journey, al parecer, brincó la camioneta Journey de viniendo de norte a sur para tomar lo que es el puente de la cantera. Ahí cambia de carril y brinca hasta el otro lado. Brinca el camellón, se cambia y sale disparada y choca de frente con el Passat, donde ahorita, pues bueno, Dios guarde la vida de estas personas, Dios guarde la vida de estas personas. Hay que hacerlo con responsabilidad, mi gente, tranquilos, tranquilos. Ahorita, pues bueno, es un accidente muy fuerte. Hay involucrados niños, al parecer, también. Entonces hay que tener mucha precaución, por favor, mucha precaución. Al conducir sobre el periférico de la juventud, les recuerdo, hay accidente a la altura de la tienda, enfrente de la tienda de las rojas, ¿verdad? De Costco, vaya, para que me entiendan, enfrente de esta tienda, hay accidente de sur a norte, está el accidente muy fuerte. Entonces, si usted puede, hay que tomar vías alternas. Tome vías alternas para que no se vaya por el periférico, porque está congestionado de los dos lados. De los dos lados están tomando carriles. El que sí está cerrado totalmente el puente es del de lado derecho, del de sur a norte. Entonces están tomando vía alterna. Tienen que bajar, tomar la lateral, semáforo por donde está el Conalep, y de ahí vuelven a subir porque el puente está cerrado. Están trabajando, hay bomberos, hay vialidades, hay rescatistas, hay varias ambulancias. Entonces está cerrado el periférico de la juventud de sur a norte por lo que es el puente. Solamente puede utilizar la lateral. Si usted está escuchando, por favor, y anda en el periférico, utilice vías alternas porque va a estar cerrado durante ese tiempo. Y bueno, las personas, que Dios las guarde, que guarde su vida y que estén bien, que estén bien. Ojalá que estén bien. Siguen llegando para acá mensajes, vamos a ver, échale.
14: Ahí nomás para informar, chavita. Aquí en el periférico de la juventud, a la altura de las Maquilas Américas.
13: Sí.
14: Está un choque.
13: Exacto.
14: Bastante fuerte, una camioneta cerrada, patas para arriba, y el motor quedó en medio camellón.
13: Sí.
14: Todo el frente se desbarató, el motor está
13: fuera.
14: Como a unos 5 metros de la camioneta.
13: Sí, está fuera el motor.
14: Quedó a medio camellón, y otro carro que está ahí parado, todo chocado a un lado, no sé cómo estuvo, pero estuvo feo, la camioneta cerrada, se
13: volcó
14: el motor, chavita. Está el tráfico, para que tengan mucho cuidado, porque van a tardar para pasar.
13: Sí, mucho.
14: Ya llegaron los bomberos y todo el rollo, a ver qué
13: gracias,
14: pasa.
13: Gracias, amigo, por la información, sí. Sí, lo estamos mencionando. Hay que tener muchísimo cuidado, mucha precaución, mi gente.
15: Chavita, un reporte vial acá en el periférico. Un fuerte, un choque fuerte, perdón. Al parecer hay una muchacha inconsciente, para que tengan precaución. Acá casi por las maquilas. El motor está así en medio del camellón, así que tengan precaución los que van para el periférico.
13: Sí, saludos. Gracias, mijo. Gracias por la información. Muchísimas gracias, mijo. Gracias a todos ustedes. Digo, esto nos sirve mucho a todos, ¿eh? Nos sirve mucho a todos para tener precaución. No para que, digo, vías alternas utilizadas, pues bueno, ya está de más, ¿verdad? Pero sí, tener precaución al conducir, mi gente. Hay que bajarle 2-3 rayitas el periférico. Nos dicen a 70, pero hay veces que lo agarramos a 90. Hay gente, anoche que venía llegando, iba un vato inconsciente haciendo cambio de luces, íbamos a 70, 75, y a todo el mundo nos venía haciendo cambio de luces. O sea, así como si, mi compadre, no puedes a esta velocidad, agárrate una avioneta, cómprate un helicóptero. O sea, si quieres ir volando, cómprate un helicóptero, literal. Cómprate un helicóptero, sal de donde tienes que salir, tienes que volar, llega a donde tienes que llegar. ¿Qué es eso de andar cambiando las luces en el medio periférico para que vayas a más de 70 lo que te marca la ley? Mira lo que pasa. Pero el vato venía en el carril pegado al camellón, haciendo cambio de luces, como si... ¿Qué? Quítate, muévete. O sea, ¿cómo? Es una velocidad que te dice 70 kilómetros. Máxima 70 kilómetros. O sea, ¿qué te gusta que vayas? 50, 55. Si vas a 70, pues bueno, es lo que te marca, vialidad, 70. Si tú traes más apuro, cómprate un helicóptero para que viajes de donde sales a donde tienes que llegar. Pero sí, el vato iba haciendo cambio de luces a todo mundo, aventándole las luces a diestra y a siniestra para que se movieran porque el señor iba a pasar. O sea, ¿cómo? ¿Traes apuro? Cómprate un helicóptero. ¿Tienes la posibilidad? Cómprate un helicóptero. ¿No tienes? Pues entonces aguántate. Tienes que ir a esa velocidad, es lo que te marca la ley. 70 máximo. O 100, sálele temprano. O más tarde, para que tengas el periférico libre para ti. Si quieres correr a 500, córrele a 500. Allá tú, ¿verdad? Pero siempre y cuando no afectes a nadie. Qué bárbaros estos que van aventando la luz como si qué, ¿verdad? ¡Nombre! 12 ya con 43. ¡Oye! ¡Échale expendio de puerco! Me consiente con el pozole. Y tu nombre, y ya estás participando, ¿eh? Expendio de puerco, me consiente con el pozole. Y ya estás, participando, ¿eh? Gracias. Oye, saludos allá. ¿Quién anda por allá? Oye, Kelly, Patty, gracias. Que están en sintonía. Allá los burritos. Qué rico, ¿eh? Saludos a doña Kelly y Patty, que están en sintonía. Les mandamos un abrazo. Buena mañana, buena tarde ya, ¿eh? Buena tarde. Ya a las 12, cuarto a la una. ¿Quién se quiere llevar este pozole? ¿Quién se quiere llevar el pastel? Todavía tenemos para el pastel también, ¿eh? Échale.
16: Peño de puerco, consciente. Salud. Con el pozole. El mimoso.
13: El mimoso.
17: Hace poco, ahí en la noticia, salieron que es a 70... los carriles, que no hay de alta, ni de baja, ni de más o menos, que todos son a 70, que pues allá el que quiera ir más recio va, pero iban dos trocas con placas de Estados Unidos, y a lo que marca, no, nadie les decía nada, iba yo lo que marcaba, y venía uno atrás de mí diciéndome cosas, y me arrebasó y me dijo, ¿estás pe o te haces pe? Dijo, apúrate, muévete de alta velocidad, pero no dicen que todos son a 70, comenta.
13: Fíjate que en ese aspecto necesitamos preguntar a gente de vialidad, preguntarles. Los carriles del periférico de la juventud. Comandante Olvera, porfa, usted debe de saber esto. Él es comandante de vialidad. Comandante, pregunta. En el periférico de la juventud tenemos tres carriles. ¿Tenemos carril de alta? Digo, se sabe que todos... Chihuahua... Con todo el respeto del mundo, yo creo que somos los más malos para manejar. Sí, la gente siempre andamos por el carril izquierdo. Se supone, se dice, se comenta, en carretera. La gente que no sabe cómo se maneja en carretera, van en el lado izquierdo. No, señores, en carretera, estoy hablando de carretera. En carretera tienes que manejar a tu velocidad al lado derecho y el carril izquierdo solo para rebasar, no para circularlo. A menos que digas tú, bueno, la carretera está mala, voy a tomarme un tiempo aquí. Pero si vienes a alguien que viene con poquita más velocidad, pues bueno, tú te haces a un lado. Pasa la persona, te rebasa y te vuelves a acomodar debido a que la carretera pues está en descuidada o tiene hoyos o X. Pero tu lugar para manejar en carretera es derecho. Comandante Olvera, ¿Periférico de la Juventud maneja carriles de alta? ¿O son tres carriles para conducir normalmente? ¿Alguien de vialidad, algún oficial de vialidad que nos pueda decir, por favor?
18: Échale el pozole, gordo, échale el pozole.
13: Pues, ¿cómo te echo el pozole? Pues tienes que decir, mijo, expendio de puerco. Me consiente con el pozole. Así tienes que decir.
19: Hoy es lunes y yo quiero un delicioso pastel de los cedros. L. López.
13: L. López, ya está, mijo, participando.
20: ¿Cómo está?
13: ¿Qué dice?
20: Vamos a ver si podíamos saludarlo el día de la fiesta ahí en la plaza, pero pues estaba ya encerradito, no tuvimos chance de entrar.
13: ¡No, hombre!
20: De acá de Huachoche.
13: Muchas gracias, señora. Ahí no subía, me hubiera levantado la manita, yo hubiera bajado donde estaba. Yo hubiera salido de ahí, no hay ningún problema. Chavita, hágase para acá. Échale para acá. Dilo ya. Ya hubiera salido de ahí, no hay ningún. Usted hubiera entrado, no hubiera pasado nada, ¿eh? Oye, chavita, te echan las luces y el último te avientan el carro cerrándoselos muy. Sí, ¿verdad? Bueno, también puede ser, ¿eh? También puede ser, mijo.
21: El lunes, chavita, yo quiero el pastel de pastelería Los Cedros, la Javier Rascón Salinas.
13: Blas Rascón participando, mijo. Oye, tenemos que sacar ganador, ¿eh? Ya tenemos que ir.
22: Según yo, chavita, el de alta velocidad nada más es para rebasar y volverte a incorporar al carril del medio, chavita, es todo. Lo de baja velocidad me supongo que es para el tráfico pesado, chavita, nada más, pero esas son las reglas, me supongo yo.
13: Yo también, así como mi compadre Blas, dice que aquí en Chihuahua no hay carriles de alta. Yo también lo escuché alguna vez. No me acuerdo con qué director de vialidad. Yo también lo escuché alguna vez. Entonces quiero corroborar con alguno de los comandantes que nos pudiera echar la mano para decirnos.
20: Está para la otra. Pero ya los conocimos así, lejecito. Que esté bien y un saludo para allá, para Chihuahua.
13: Muchas gracias, Ana.
20: Aquí de Huachoche.
13: Gracias para toda mi gente de Huachoche. Gracias, les mando un abrazo, gracias. Gracias, nos trataron de lujo, ¿eh? Gracias, como siempre. A toda mi gente hermosa de Huachoche, a toda mi gente. ¡Mi niño! También se lo sea para mi niño. ¡Saludos, mijo!
23: Chavita, hay mi puente acá en el centro también.
13: ¿Otro?
23: La escorta allá a la altura de la plaza, enfrente del Palacio de Gobierno. ¿Quién sabe qué tanto están gritando ahí? Está cerrado y ya se está poniendo el tráfico pesado.
13: Ok, está cerrado también el centro de la ciudad. También, yo creo que hay alguna manifestación, ¿será esto? ¿Será eso que hay alguna manifestación? No sé, mijo, hay que checarlo.
24: Vengo de puerto, me consiente con el pozole, Aida González.
13: Aida González participando. No es de suponerse, aquí no hay carril de alta, de media, ni extrema, bajita. Aquí el periférico de la juventud es 70 a 70. La vialidad Sacramento, conocida como el malecón de Chihuahua, es de 80. Y el canal es a 60. No más que hay mucho chango que dice que no. Ah, bueno, ok. Fíjate. Se dice que no hay carriles de alta ni de baja. Es a 70 kilómetros por hora. En el periférico. A 80 en la vialidad de Sacramento y a 60 en el. A 60 en el. En lo que es el. Perdón, el. El canal. Por los dos lados. Ok, ya está. Oye, dice un saludo para Don Kiko, guardia de presidencia municipal de Huachoche, que siempre está muy amable y atento con los visitantes. Es cierto. ¡Don Kiko! ¡Le mandamos un abrazo! A Don Kiko, guardia de seguridad de la presidencia municipal de Huachoche. Que siempre está muy amable, que siempre es muy amable y está muy contento siempre con los visitantes y muy atento. Gracias. Y siempre escuchando la patrona. Don Kiko, le mandamos un abrazo, viejón. Un abrazo. Abrazo y apapacho para Don Kiko. Oye, mis compañeros también de allá, la patrona de Huachoche, que también, oye, trabajaron bastante este fin de semana, ¿eh? Abrazo para todos. No voy a dar nombres en general a todos mis compañeros de allá de la patrona Huachochi, que hacen un esfuerzo increíble por llevar siempre lo mejor para todos ustedes. Gracias. La ribereña no es de 80, es de 70. La única vialidad o periférico a 80 en toda la ciudad es el periférico RLMA. Y usa únicamente el semáforo de misión de Santa Bárbara hasta el puente de Sotecnia. Es lo que te digo, mira, ya ves. O sea, necesitamos que nos diga alguien de vialidad. Alguien de vialidad. ¡Vamos a corte! ¡Regresamos! Ya para sacar ganador. O ganadores. Para este. Para este pozole y el pastel. Ándale, regresamos.
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1: Oye, muchísima atención, que viene el ganador. Vámonos con el ganador del pastel. El pastel de Pastelería Los Cedros. Vamos a ver, vamos a meter todos los números por acá rápidamente. Toda la numeración de los pasteles. Ya está para este lado. Ya lo metimos. Ahora sí, vámonos con la ruleta. La ruleta de la suerte. Vámonos. Échale, señor. Ahí está. Para sacar el ganador del pastel. El pastel. Gracias a Pastelería Los Cedros. Ahí está, terminación 0910. Terminación 0910. Terminación 0910. Vamos a buscarlo. ¿Dónde está? Ayúdame, Gibran. ¿Dónde está? Ayúdame. Aquí está. Aquí estamos, a Veracruz. Échale.
2: ¡Ánimo, mi chavita! ¡Ya andamos del jale, mijo! ¡A ver si nos ganamos el pastelito! ¡Yayay! ¡Arriba la patrulla! ¡Luis a la Torre, mijo! ¡A ver si nos ganamos ese pastel! ¡Saludos!
1: ¡Saludos, Luis a la Torre! ¡Felicidades! Muchas felicidades, Luis a la Torre, y eres el ganador, mijo, de este pastel. Necesito que me mandes rápidamente tu credencial de lector. Rápidamente tu credencial de lector, Luis a la Torre. Luis Carlos a la Torre, tu credencial de lector, mijo, eres el ganador del pastel. Ganador del pastel, muchas felicidades, Luis Carlos a la Torre. Necesito tu credencial de lector, por favor, y me digas en qué sucursal puedes recoger el pastel, ¿eh? ¿En qué sucursal puedes recoger el pastel? Luis Carlos a la Torre, por favor. Luis Carlos a la Torre, y eres ganador. Vamos a meterlo en la numeración para ganar, sacar el ganador

0: 85-19, aquí está, 85-19, échale, ahí está, el ganador, échale, 85-19.
1: Tengo de puerto, me consiente con el pozole, Mayra González.
0: Mayra González, felicidades, Mayra González, tienes que ir a recoger tu, todo tu kit para el pozole. Ahí en la Silvestre Terrazas 8013. 8013. Envíame tu credencial, por favor, también. Mayra, Mayra. ¿Qué dijo? ¿Mayra qué?
1: Mayra González.
0: Mayra González, por favor, mándame tu credencial de lector, por favor. Y tienes que recoger tu, tu pedido hoy antes de las 4 de la tarde. Hoy antes de las 4 de la tarde. Ahí en la Silvestre Terrazas 8013. Ahí en Expendio de Puerco. Pero sí necesito tu credencial de lector. La credencial de lector, al igual también. Tu credencial de lector. ¿Y a qué sucursal? Luis Carlos. ¿Luis Carlos qué dijo? Luis.
2: A ver. Luis a la torre, mijo.
0: Luis Carlos a la torre. Luis Carlos a la torre también. Por favor. A ver, aquí le estoy diciendo porque no me contesta. ¿Y qué dirección hay a recoger, por favor? ¿En qué sucursal? ¿En qué sucursal, Luis Carlos, a la torre, por favor? Necesitamos tu, tu INE, por favor. Ya eres el ganador. Ya eres el ganador. El ganador del pastel. El ganador del pastel. La dirección es Silvestre Terrazas 8013. Silvestre Terrazas 8013. Silvestre Terrazas. 8013. Ahí está. Silvestre Terrazas 8013, ya está. Sí, mijo, sí ganaste, mijo. Sí, sí. Necesito tu credencial, mijo. Necesito tu credencial y qué dirección, ¿eh? En dado caso, ¿me la puedes mandar ahorita, mijo?
3: Sí.
0: La dirección y la credencial, por favor, para que vaya a recoger su pastel, mi compadre. Mi gente, yo ya me voy. Yo ya me voy. Que tengan un excelente, excelente inicio de semana. Primeramente, mi padre, Dios, nos escuchamos el día de mañana a partir de las 9 de la mañana. A partir de las 9 de la mañana. Cuídese mucho. Por favor, mi gente, conduzca tranquilo. Ya tenemos un accidente muy fuerte. Tenemos accidente fuerte, fuerte en el periférico de la juventud. Y pues no queremos más accidentes. Por favor, no queremos más accidentes. Cuídese y cuide a los demás. Cuídese usted y cuide a los demás. ¿Ok? Ándele pues, ya está, ya me voy, él es Román de los Reyes, saludos para toda mi gente de Huachochi, gracias, gustazo, gustazo verlos como siempre, nos vemos en la próxima, primeramente mi padre Dios, ándele pues, cuídense, bye bye, adiós.

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2: Y muy buenas tardes, tengan todos ustedes bienvenidos a Noticiero La Patrona, versión vespertina.
3: Segunda edición,
2: lunes 5 de octubre, pues bienvenidos, y para mí es un placer estar aquí en la conducción. Hoy Luis no nos va a acompañar, pero mire, ya regresé, ya no andaba muerta, andaba de parranda.
3: ¿Qué tal
2: andaba
3: de tour?
2: Andaba paseando, ya estamos aquí trabajando, porque yo no sé si fue adrede o no, pero el tiempo que estuve afuera yo vi que no pasó nada. Y el día que regreso dijeron, ¡ah, ya regresó Norma! Vamos a ponerla a trabajar. Muy buenas tardes,
3: Adrián, ¿cómo estás? Muy bien, muy contento. Efectivamente, hoy hubo todo.
2: Todo y de todo.
3: Adelantaron sesión en el Congreso, pidió licencia el alcalde, tomó protesta el nuevo alcalde, hubo manifestaciones, carreras de meseros, de todo.
2: Muertitos. Atropellados.
3: Atropellos.
2: Nuevos anuncios, por cierto, en Morena, que más adelante se
3: chismecito.
2: Y no sin antes, Gibran, muy buenas tardes allá en cabina. Nuestro compañero Luis no estará esta tarde, está muy bien él, anda muy bien ahí, anda correteando unos billetes.
3: Unas chuletas.
2: Lo vamos a dejar por esta tarde. Y bueno, pues primero saludemos a los municipios de Bocoina, de Urique, de Ocampo, de Maguarichi, de Guerrero, de Carichí, de Cerocagui, Baza, Siachi, Moris y Uruachi, también a Batopilas, Valleza, El Vergel, Guadalupe y Calvo, Huachochi y Majalca, que muy especial a todas nuestras compañeras y nuestros compañeros allá de Huachochi, porque cumplieron 9 añotes. Por allá anduvo Chavita de la Riva en el festejo que hoy nos estuvo platicando, que estuvo de lujo. Muchísimas gracias a toda la gente que se dio cita allá en la pues creo que es la plaza principal de Huachochi, y sobre todo pues muchas felicidades a nuestro director general Jonathan Bustillo.
3: Sí, vi GPI, dije, me hubieran llevado gallos a documentar. Pues a tomar ahí lo que se toma en Huachochi. El otro año en los 10.
2: A ver si nos pegamos como chinches.
3: Nos vamos ahí a documentar.
2: Y muchas felicidades a todo el equipo que hacen un gran trabajo allá en Huachochi. Y bueno, Adrián, pues fíjate que veo que nos trata muy bonito el mejor mes del año, el mes de octubre. Y por la Coordinación Estatal de Protección Civil mantiene vigilancia por las condiciones de lluvia y viento que continuarán durante los próximos días aquí en la ciudad de Chihuahua. Las precipitaciones podrían estar acompañadas de actividad eléctrica, fuertes ráfagas de viento y posible caída de granizo. Para este martes esperan lluvias de hasta 25 milímetros en zonas del noroeste, oeste, sureste y centro. Sin embargo, el miércoles se intensificarán con acumulados de entre 25 y hasta 50 milímetros en municipios como Nonoava, San Francisco de Borja, Cusi, Huiriachi, Riva Palacio, Belisario Domínguez y Satebo. Protección Civil pidió a la población pues mantenerse atento a los avisos oficiales, evitar cruzar calles, arroyos o caminos con acumulación de agua y extremar precauciones al conducir bajo lluvia o fuertes vientos. Pues anda muy bonito.
3: Hijo, clima. Bendecido clima, la verdad es que de por sí a mí octubre me gusta mucho por el Halloween y todo eso. Mira, es tu cumpleaños.
2: Lunas de octubre.
3: Pero este, creo que sí lo decía hoy en la mañana, Luis, estos días que octubre no puedo más que agradecer. Bendecido, clima delicioso. Si bien la semana pasada tuvimos ahí 20 minutos de terror con la lluvia, pero fuera de eso ha estado bien. Y pues que estén atentos a las recomendaciones de Protección Civil, y como siempre, no trate de cruzar, por más chiquito que se vea el arroyo o la manchita de agua, usted no sabe qué hay debajo, no lo intente. Y si la autoridad le dice que tal día de preferencia no salga, haga caso, por favor. Mejor enciérrese, cómase un pan, igual el cuerpo de verano ya será el otro año.
2: Ya nos vamos a, dice Luis que ya nos podemos empezar a poner saquito y chamarrita, ahorita, para que no se nos note.
3: Yo ahorita ya me voy a poner saquito, pero dije, no hace tanto frío.
2: Fíjate que no hace tanto frío, pero aquí los pingüinos están encerrados, gracias a nuestro compañero Chavita de la Riva, que le encanta tener el aire lo que da, y está bien fresquecito. Pero mira, ya nos empiezan a llegar mensajitos, muchísimas gracias a toda la gente que se está conectando con nosotros. Terminación 35 dice, buenos días, se dice que las banquetas son propiedad del municipio, entonces Porque Bonilla no las arregla. Aparte de que es un cochinero, tenemos que caminar por la calle con riesgo de accidentes. Se encuentra en calle, supongo que quiere decir décima, y en Lince. Otra banqueta que está horrible es el perímetro del estacionamiento de gobierno del estado en Niños Héroes y Universidad. Son los trabajos que no hace Bonilla. Y nos manda una fotografía. Quiero pensar que esta es allá del Lince. Okay. Porque acá en Niños Héroes y Universidad, así muy sucias, yo no las he visto.
3: Aunque, bueno.
2: O si es el centro.
3: Podría ser el centro ahí
2: por la alberca de Shark.
3: No, allá pegadito a la Niños Héroes, ahí por la Taberna del Rey, por esa zona podría ser, se me figura, por ahí hay una iglesia, y luego...
2: Es que no ubico la verdad con la
3: fotografía. A ver si puede, a lo mejor otra foto, otra perspectiva, pero la colonia Lince, esa sí no me suena a donde sea, pero ese podría ser abajo de la Niños Héroes, ahí por los tiraderos,
2: Ah, es calle María de los Ángeles, en fraccionamiento Lince, dice.
3: Ok, fraccionamiento Lince.
2: Y aquí bueno. Nos está diciendo exactamente si la fotografía, si es del centro.
3: Ah, ven.
2: No sé si tengo, lo está escribiendo.
3: Vamos tengo a ver, mi reconocimiento bien.
2: De todas maneras, a ver, hay que recordar. Pues municipio no tiene ojos por todos lados, ¿verdad?
3: Sí, hay que reporten.
2: Hay que estar denunciando. Y estas denuncias que ustedes nos hacen, pues para ellos...
3: El Lince es ahí al parecer por... Ah, caray, no. A ver, díganos, porque me sale Altozano, no creo que haya este feo.
2: No, no creo.
3: Creo que sabes que lo puse yo mal, pero sí, gracias por reportar. Y pues sí, le toca al municipio eso. Solo que ya Marco Bonilla no es el presidente municipal.
2: Ay,
3: ahora mira. Vamos a reportarle a René Chavira, es el nuevo presidente municipal, hace menos de una hora que tomó protesta.
2: Perdóname que te interrumpa, dale. Dice, no es el centro, es una cuadra al Tec de Monterrey, es el Lince, por barrio del norte.
3: Ya sé dónde.
2: Ok, ahorita hacemos el reporte. Gracias. Para que el municipio inmediatamente vaya pues a realizar la limpieza. Dice, otro mensajito más, dice, muy buenas tardes, feliz y bendecido lunes, inicio de semana, un fuerte abrazo equipo, la patrona, un abrazo, muchísimas gracias. Y pues bueno, Adrián, yo tengo muchísima información, te digo que hoy estuvo así como
3: estuve locos,
2: saturado, yo me puse a ver notas nacionales porque la verdad me desconecté por completo.
3: ¿Qué
2: y
3: se
2: me
3: siente encontré, desconectarte? Está padre,
2: híjole,
3: ¿no?
2: Se siente, ahorita nos decía el señor Silicio, oiga, pero imagínate que si nos quedamos sin internet, déjeme decirle que es una maravilla no tener internet, sí. No tener celular, no tener llamadas, híjole, te desahogas.
3: Oye, pero al principio como que te ondeas, ¿no? Te sientes como...
2: Me falta algo.
3: O que va a pasar algo malo, así.
2: Sí, de sí, que... es innegable que los primeros días...
3: Sí, los primeros días como que te sientes hasta culpable, ¿no?
2: Cuando no estás aquí, cuando estás fuera de la ciudad, ya como que el celular se te olvida un poco, pero ya aquí... regresas y estando aquí, dices tú, ¡ay!
3: Sí, ¿verdad? Te da como ansiedad.
2: Sí, sí, sí, nos da ansiedad, pero muchísimas gracias por el trabajo que hicieron tú y Betty, de verdad se los agradezco infinitamente, son un grandioso equipo, de verdad somos un gran equipo.
3: Gracias.
2: Y pues felicidades por su chamba.
3: No, muchas verdad. Gracias y gracias al auditorio que nos aguantó estos días. Ya miren, ya reina la normalidad.
2: Ahí viene ya la normalidad. Oye, Adrián, pues fíjate que las empresas administradas por las Fuerzas Armadas van a recibir 46,529 millones de pesos en subsidios federales durante el 2027, de acuerdo con el proyecto de presupuesto de egresos. Esto equivale a alrededor de 127,4 millones de pesos diarios para mantener en operación 5 proyectos. Los recursos contemplan el Tren Maya, Mexicana de Aviación, Grupo Mundo Maya, el Ferrocarril del Istmo de Tehuantepec y las Islas Marías. El mayor apoyo sería para el Ferrocarril del Istmo, con unos 69.2 millones de pesos diarios, seguido por el Tren Maya, con alrededor de 49.8 millones diarios. Mexicana recibiría unos 2.4 millones y Grupo Mundo Maya 5.9 millones diarios. La justificación planteada es que los ingresos propios de estas empresas no serían suficientes para cubrir sus costos de operación. El dato vuelve a poner sobre la mesa pues cuánto le cuesta al erario estos proyectos administrados por las Fuerzas Armadas, particularmente pues en 2026 los apoyos contemplados alcanzan alrededor de 159 millones de pesos diarios, según la información difundida este lunes por medios nacionales. ¿Cómo la
3: pues ves? Un dineral, ¿no?
2: Muchísimo dinero, ¿no? Y todo esto pues para que salgan a flote, No sé, ya ves que el Tren Maya ahí ha tenido...
3: Ha tenido sus asegúnes.
2: Sí, y fíjate que me metí hoy, nunca, no fui, no, porque anduve por allá, no me di la vuelta, y no había visto la página de internet, es muy parecida al del Chepe.
3: ¿Ah, sí?
2: Sí.
3: ¿Nos
2: sí,
3: copiaron?
2: Sí, como que somos una copia. Bueno,
3: son una copia, ok.
2: Fíjate.
3: Pues no los culpo, copiaron a los chinos.
2: A lo bueno, obvio.
3: Oye, pero como que ahora el nuevo proyecto estrella del gobierno federal es el Istmo de Tehuantepec, ¿no? Le están metiendo mucha lana, he oído mucho a Claudia Sheinbaum mencionarlo. Pues hay que ver cómo avanza y estar pendiente, como todo y como en todos lados, de los proveedores. Que, bueno, se supone que es el ejército, pero hay que estar pendientes ahí de todo, que no vaya a haber... cosas.
2: Mira, yo lo dije
3: buenas que parezcan malas.
2: A mí me parece que el ejército y las fuerzas están hechas para combatir, ¿no? Para lo que son.
3: Sí, para guerra, para matar, se oye feo, pero bueno, para combatir, ¿sí?
2: No para andar construyendo puentes ni ferrocarriles ni nada, sí son ingenieros, sí hay médicos, sí, pero no están hechos para eso.
3: Sí, esto tiene mucho que ver con la hegemonía que le dio AMLO, ¿no? A las Fuerzas Armadas y que siguen teniendo mucho peso. Yo también, pues no soy de la idea que se encarguen de eso, pero pues bueno, vamos a ver cómo avanza y
2: son
3: pues,
2: muchos millones.
3: Muchos dineros.
2: Como que hay otras cosas más importantes como la salud.
3: Exacto.
2: Ya voy a empezar yo de negativa, ¿verdad?
3: Ya empezó, no. Eso que está nublado.
2: Y es el primero.
3: Oye, no, es una manifestación contra el IMSS el viernes.
2: De empleados, ¿verdad?
3: Sí, y esa me tocó de pura
2: pero
3: chiripa.
2: Pero si no pasa nada, si el IMSS está de maravilla.
3: El IMSS, pues están ahí quejándose y me la
2: ¿y
3: topé.
2: ¿Y cuál era la queja?
3: Insumos, aumento de salarios e infraestructura.
2: Fíjense, insumos. Qué delicado,
3: insumos,
2: ¿no?
3: Insumos.
2: Que podríamos, de esos, ¿cuántos millones de pesos diarios? Podríamos darle un poquito
3: un
2: al instituto.
3: Un 0.1% estaría chido.
2: Así que... es. Adrián, ya es la 1:18. Tenemos que ir a nuestro primer corte. ¿Es así, Gibran? Vamos a un corte y regresamos.

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0: Y regresamos 1:19 de la tarde y siguen los mensajitos. Muchísimas gracias por reportarse con nosotros. Recuerde 614-111-3185 y dice terminación 33, dice excelente tarde Normita y mi buen Adrián, Cherokee Chupa TV. Y eso que no hay dinero, si hubiera, yo les recomiendo el Tren Maya antes de que se les caiga o lo cierren.
1: Ay, gachos, pues ahí dense la vuelta.
0: No, que no se caiga.
1: Yo cuando pueda sí voy a ir y ahí conocer el tren. No te creas, primero quiero conocer el Chepe y luego ya voy al Tren Maya.
0: No, ¿conoces el Chepe?
1: No, gacha. ¿Cómo? Sí, pues tengo mi tachita ahí como chihuahuense pendiente de ir porque sí está muy padre.
0: ¿Tanto que nos paseó tu exgobernador?
1: Es que yo no estaba en medios, yo estaba trabajando, era Godín.
0: A veces. Otro mensajito más dice: las obras faraónicas de López Obrador, un fracaso total. Es más lo que se les invierte que lo que producen en ganancias. Nos mandan mensajito por acá. Un audio nos llega, a ver, vamos a escucharlo.
2: Buenas tardes. ¿Qué pasaría para salir a Cuauhtémoc? Van bastantes ambulancias, pero van varias que pasan, bastante protección civil y de todo un poco, pero para salir a Cuauhtémoc, no más lo que pasó aquí por el Peri, no, allá para salir a Cuauhtémoc van. A ver si les llega ahí alguna información. Gracias.
0: Claro que sí, aquí le preguntamos a nuestro compañero Jonas, policiaco, a ver si tiene algo. Hasta el momento no me ha reportado nada, ¿eh? Entonces yo creo que está en desarrollo. En cuanto tengamos información, se las hacemos llegar con muchísimo gusto. Y pues cuídese, si va en el tráfico, tenga mucho, mucho, mucho cuidado. Y Adrián, en otra información, fíjate, dice México desplegó 500 elementos del Ejército y la Guardia Nacional en 5 municipios fronterizos de Tamaulipas como parte de una operación espejo coordinada con Estados Unidos. El operativo incluye 2 helicópteros, drones y equipos antidrones y se concentra en Nueva Ciudad Guerrero, Mier, Miguel Alemán, Camargo y Díaz Ordaz. La movilización ocurre después de que autoridades estadounidenses pues reportaron que integrantes de la Guardia Costera habían recibido disparos desde el lado mexicano del Río Bravo. Sin embargo, la presidenta Claudia Sheinbaum esta mañana aseguró que México no tiene evidencia de que los disparos hayan sido del territorio nacional y confirmó que ya solicitó a Estados Unidos las pruebas del supuesto ataque. Sheinbaum explicó que la operación Espejo contempla acciones simultáneas a ambos lados de la frontera, pero cada país dentro de su propio territorio. No se van a venir a meter. El objetivo, dijo el gobierno mexicano, es reforzar la seguridad y combatir el tráfico de drogas y personas mientras se aclara qué ocurrió en los presuntos disparos. ¿Cómo la ves?
1: Mira, yo ahí, la verdad es que a lo mejor estoy muy sesgado con los vecinos gringos, pero Yo cuando reportaron eso, antes de que lo dijera Sheinbaum, yo sí pensé, no habrán sido ellos mismos como para, o no habrán inventado como para tener este pretexto de, ah, nos están atacando, vamos a invadir. Y me acordé de algo lamentable que pasó en Juárez hace algunos años, que del lado americano le dispararon a una persona que andaba del lado del Río Mexicano y lo mataron, creo que era un menor de edad. Entonces, tengo esos...
0: Está muy complicado.
1: Aparte, saber, ¿no? ¿Quién, honestamente, quién, un grupo criminal o a poco se va a poner a tirarle a los... No. O sea, si ni al ejército le tiran, exacto, ni que fuera, o sea, y se van a poner a tirarle a los gringos, se me
0: serían
1: hace...
0: ellos mismos, ¿no? Yo creo. ¿Y un pretexto?
1: Un pretextito como, ah, nos atacaron, vamos a, pues, atacarlos nosotros. O sea, yo siento, gente, estamos a menos de un mes o mes y días de que sea la elección en Estados Unidos, la intermedia. Yo estoy de conspiranoico, ya sabe. Pero pues Donald Trump necesita ganar el Congreso, entonces todas estas acciones yo sospecho, no dudo, o sea, yo sí dudo que, honestamente, ¿quién le va a tirar a los gringos? ¿Para qué le busca ruido al chicharrón? Ajá.
0: Sí, no, así que tú, bueno.
1: Bueno, yo es mi
0: tus sospechas.
1: Mi sospechosismo, diría Santiago Krill.
0: Oye, pues fíjate, hablando de Estados Unidos, ya ves, de las injerencias y todo esto, pues la presidenta Claudia Sheinbaum pidió explicaciones al gobernador de Querétaro, Mauricio Curi, y al embajador de Estados Unidos en México, Ronald Johnson, luego de que ambos encabezaron la colocación de la primera piedra de una academia internacional de capacitación policial en esa entidad. Sheinbaum señala que la cooperación con agencias de Estados Unidos en materia de seguridad e inteligencia, pues obviamente sí existe, pero debe realizarse a través de los canales establecidos por el gobierno federal, particularmente la Secretaría de Relaciones Exteriores. Por ello pidió revisar qué ocurrió y por qué el proyecto se presentó sin la participación de las autoridades federales de seguridad. La academia busca capacitar a corporaciones mexicanas con el apoyo especializado de agencias estadounidenses para combatir delitos como narcotráfico, tráfico de armas y contrabando. El embajador Ronald Johnson destacó que Querétaro podría convertirse en un referente de esta colaboración. Sin embargo, Sheinbaum advirtió que cualquier esquema de cooperación internacional en materia de seguridad debe respetar las leyes y la soberanía mexicana.
1: ¿Qué tal el efecto Chihuahua, no? El que...
0: Y pues obviamente, sí. Pues Mauricio Curi es panista.
1: Sí, es panista. Oigan, ¿qué pasó? Se estaban portando bien los otros gobernadores y la única rebelde era nuestra gobernadora, pero veo que ya es una tendencia. Digo, es aquí tenemos mucho la cultura de colaboración con los vecinos gringos. Uh-huh. Ya es que el municipio de Chihuahua es uh-huh. ciudad hermana de Pueblo Colorado. Y mandan allá a los policías, ahora con lo de Nueva York. Está bien, está chido, capacitación 10 de 10. Pero pues ya saben que ahorita el tema de la soberanía está... No está el horno para bollos gringos. No está el horno para peanut butter, dirían los vecinos. Entonces, pues, es su proceso, lo ve Relaciones Exteriores. Ahora, también hay elecciones en Querétaro, ¿no?
0: Uy, no recuerdo. No, que, la verdad, no tengo.
1: Bueno, mente. También yo no estoy seguro de si usted se acuerda, auditorio, pero.
0: Creo que está entre el 21, ¿no?
1: 21, ¿también? Sí, casi creo que también hay elecciones. Mm. Pues nada, pues cuiden ahí la. ¿Cómo se dice? Ahora sí que las formas, los canales. Porque justo aquí, la semana pasada hablábamos de eso. Un radioescucha nos preguntaba que qué opinábamos, que van a venir a entrenar unos agentes de Estados Unidos. Uh-huh. Aquí, creo que incluso. A Chihuahua, no uh-huh. sé, Santa Gertrudis.
0: Sí, vinieron.
1: Y un mes, algo así. Oye, ¿cómo así? No, es que sí hay.
0: Es que eso siempre ha sucedido.
1: Sí, hay colaboración, fregado, somos vecinos. Compartimos una frontera de una extensión geográfica larguísima. O sea, la verdad es que tenemos los mismos problemas, entonces es normal que haya coordinación, capacitación, colaboración, pero pues sí siempre tiene que ser con el tema de los canales institucionales a través de la Secretaría de Relaciones Exteriores, porque ahora el embajador otra vez, no me van a quitar la visa, por favor, pero siempre está, siempre, así como el meme de Harry Potter de ¿por qué siempre están inmiscuidos ustedes? O sea, siempre es el embajador y un gobernador del PAN, siempre. Hace, la semana pasada, antepasada, le echó flores a... Sí, estoy de conspiranoico, ¿no? Pero vean, la semana pasada le echó porras a Maru y a Loya desde su Twitter, por los balazos al helicóptero. El embajador puso que los apoyaba y que en contra del terrorismo, y luego cuando pasó lo de la CIA, el embajador fue el que descubrió, pero fue el que hizo super olas tuiteando en domingo. Entonces, estoy de conspiranoico, y usted vea la historia, siempre la embajada de Estados Unidos
0: es que trae pique con Claudia Sheinbaum,
1: sí,
0: ¿no?
1: El embajador. Ahora sí que extraño al que le dicen ahora el quitavisas, a este Landau.
0: Ah, sí.
1: Que ahora es
0: más centrado, ¿no?
1: Sí, él era más, y luego él siempre estaba, pues era embajador de Estados Unidos en México, siempre compartía cosas de la cultura mexicana, pero desde esa visión gringa de que admiran esas tradiciones. Entonces, yo sé que a lo mejor era todo político, pero se me hacía chido ver al embajador con su sombrero de charro y jajaja, no que nomás calentando la plaza. Te extraño, Landau.
0: Ni hablar. Y hablando de seguridad, pero pues ya acá en nuestro
1: ya en
0: estado,
1: el terruño.
0: Sí, acá, fíjate que esta mañana la gobernadora Maru Campos encabezó la Mesa Estatal de Construcción de la Paz, donde informó que septiembre de 2026 fue el mes con menos incidencia de homicidios dolosos en Chihuahua para un septiembre desde 2016, o sea, 10 años. De acuerdo con la Secretaría, 51 de los 67 municipios no registraron un solo homicidio durante el mes. Eso es de aplaudirse, ¿eh?
1: Wow.
0: En el acumulado de enero a septiembre, Chihuahua registra una reducción del 27% en homicidios dolosos respecto al mismo periodo 2025, mientras que en Ciudad Juárez la disminución alcanza el 44%. Durante la reunión también se reportaron 169 órdenes de aprehensión ejecutadas, 58 detenciones en flagrancia infancia, 108 carpetas judicializadas y 37 sentencias condenatorias entre el 28 de septiembre y el 4 de octubre. Maru Campus destacó la coordinación entre las corporaciones estatales, federales y municipales y llamó a mantener las labores de prevención, vigilancia y respuesta. En los operativos de la última semana participaron fuerzas de seguridad en municipios como Juárez, Chihuahua, Parral, Jiménez, Saucillo, Aldama, Ojinaga, Cuauhtémoc, Camargo, Santa Isabel y Valle de Zaragoza. Pues está para que llame la atención, ¿eh? 51 de los 67 no registraron un solo homicidio.
1: Y esto no pasaba desde César Duarte. Pues literal, desde César Duarte.
0: Desde el último año.
1: Ajá. De César Duarte, el 2016, 10 años. Wow, pues ojalá podamos repetir, no la gobernatura de César Duarte, sino la incidencia baja de homicidios que había en esa época. O sea, a ver, la neta sí me sorprendió. No hubo homicidios en 51 de los 67.
0: No hubo un solo homicidio durante el mes de septiembre.
1: Wow.
0: ¿Qué estará pasando?
1: No, me da miedo ya de que de repente se suelten y... Pero qué bueno. Y ojalá pueda ir bajando la incidencia en las ciudades grandes como Chihuahua, Juárez, Parral, Cuauhtémoc. Que pues sí tenemos ahí...
0: Aldama.
1: No, ahí pues... Diosito, ayúdanos con Aldama y Ojinaga.
0: Y Cuauhtémoc, porque también recordemos que estuvieron
1: robando carros en la carretera.
0: Asaltando. Hoy creo que también hubo, les aventaron bombas, molotov a un edificio.
1: ¿En Cuauhtémoc?
0: En Cuauhtémoc, de un edificio de salud, creo que un hospital, una farmacia tuvo daños, no pasó a mayores, no hubo personas lesionadas, pero sigue siendo Cuauhtémoc.
1: Está escalando, sí.
0: El centro, ¿no? De la...
1: Sí, está rojito Cuauhtémoc. ¿Cómo le decían por ahí? El esófago del diablo, ¿no? Que es esa zona donde, pues es la entrada a mucha parte serrana y es la entrada a muchas brechas, ¿no?
0: La zona serrana,
1: que te sacan de la sierra al norte y pues sabemos todo lo que se mueve por esas rutas, por eso está tan... Pues tan complicado, tan caliente ahorita.
0: Así es. Adrián, ya es la 1:31, nos tenemos que ir a nuestro siguiente corte comercial. No sin antes, voy a leer un mensajito. Dice, buenas tardes, ¿cómo están? Oiga, para una queja, ¿sabe que las llamadas de las encuestas políticas a mi casa todos los días marcan a las 10 de la noche y varias veces por parte de Santiago de la Peña? ¿Cómo le hago para que no marquen? ¿O qué se puede hacer? ¿A dónde puedo quejarme? O sea... Que las hagan, no está mal, pero en la mañana, no en la tarde, mucho menos en la noche. Ahí vamos a investigar y vamos a ver qué está pasando. Por lo pronto, vamos al siguiente corte comercial.
3: Aviso importante.
4: A partir del 19 de septiembre y durante 6 semanas, permanecerá cerrada la prolongación Teófilo Borunda en sentido centro-release, a la altura del periférico de la Juventud. 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
3: Esta es una alerta vial.
4: En sentido release centro, no habrá afectaciones.
3: Busca más alternativas viales en gobiernomunicipal.gob.mx.
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0: una de la tarde con 34 minutos y ya tenemos aquí a nuestra invitada, no sin antes, antes de darle pie a la información tan importante que tiene esta hay que platicarnos. Nos llega un mensajito, dice: buenas tardes, hay que tener en cuenta que el embajador es boina verde, es espía, es de la CIA, y esos tipos son mafiosos, traficantes, terroristas e intervencionistas, no se espera menos.
1: No lo dijimos nosotros, no, auditorio, pero coincido, no me quiten la visa, pero coincido.
0: Completamente. Y le damos la bienvenida esta tarde a Selene Orpineda, y es supervisora del programa Guardiana. Muy buenas tardes, Selene, bienvenida.
2: Hola, ¿qué tal? Buenas tardes, muchas gracias por este espacio.
0: No, a ti, muchísimas gracias.
1: Por acompañarnos.
0: Bueno, platicábamos fuera de micrófono que es un proyecto que está financiado por FICOSEC, y que busca atender de manera gratuita a niños, a niñas, a adolescentes, cualquiera que sea víctima de delito sexual aquí en Chihuahua Capital y en Ciudad Juárez.
2: Exclusivamente niños, niñas y adolescentes víctimas de delitos sexuales. También podemos atender igual niños, niñas y adolescentes, pero que haya como una sospecha de que pudieran haber sido víctimas de delitos sexuales. Tenemos un proceso de intervención que le llamamos nosotros de identificación, donde buscamos llegar a un develamiento, hacer un acompañamiento a la interposición de la denuncia y luego dar la atención al proceso de resignificación de eso que han vivido.
0: ¿Cómo se enteran ustedes o cómo les hacen llegar estos casos? Y otra pregunta es, ¿cómo acercarse la gente que nos está escuchando, que nos está viendo a través de las redes sociales, cómo llegar a ustedes en caso de que algún familiar o a lo mejor un adolescente, alguna víctima, pues quiera ayuda?
2: Bueno, nosotros recibimos las canalizaciones a través de agentes del Ministerio Público, de la Fiscalía de la Mujer, de la Fiscalía Zona Centro. Exactamente. Una vez que van a interponer su denuncia, hacen una canalización formal hacia el proyecto, pero también canaliza la Procuraduría de Protección de Niños, Niñas y Adolescentes, otras instituciones municipales, estatales y organizaciones de la sociedad civil. Incluso hay quienes de boca en boca, porque conocieron a otros usuarios que estuvieron en el centro, porque les dijeron en alguna escuela, en alguna plática, en alguna guardería, pues ahora sí que a través del área de comunicación de FICOSEC que hemos estado tratando de difundir que existe el centro, entonces se pueden acercar de todas partes, no necesariamente tienen que traer un oficio de canalización de la Procuraduría o de la Fiscalía, no tiene que haber ocurrido el hecho recientemente, puede haber ocurrido hace años ya tener su denuncia y requerir es la atención o la intervención con ellos, se pueden acercar con nosotros. ¿Cómo pueden llegar a nosotros? Estamos ubicados aquí en Chihuahua, en la calle Fernando de Borja 316, en la colonia San Felipe, pero también nos pueden contactar vía telefónica al 614-167-4498 aquí en Chihuahua y en Ciudad Juárez al 656-315-2237. Nos llaman, hacemos la cita, que es con el área de trabajo social, para iniciar con la apertura del expediente y luego ya comienza el proceso de intervención. Todas las sesiones son gratuitas, estamos hablando de un proceso de alrededor de 23 sesiones de intervención con niños, niñas y adolescentes víctimas y un proceso de identificación que estamos hablando de más o menos unas 4 sesiones. Todas las intervenciones totalmente gratuitas.
0: Ahorita mencionabas que aunque fuera de hace años, pero que es exclusivamente para niños, niñas y adolescentes. Entonces, ¿de qué edad a qué edad ustedes atienden?
2: Desde los 2 años hasta los 17 años.
0: Ay, qué lástima.
2: O sea, que sí, vivieron el evento justamente de muy pequeñitos, 7, 8 años. Hay un proceso de denuncia, pero ahorita ya están en la adolescencia, pueden acudir acá con nosotros.
0: Como papás, principalmente, porque es sumamente complicado, sobre todo las mamás en algunos casos, ¿cómo podremos identificar que mi hijo, mi hija, sufrió alguna violencia?
2: Mira, justamente hace poco hicimos una publicación también en nuestras redes sociales para que nos sigan en Facebook, en Instagram, estamos como Guardia NNA al final. Hicimos una publicación donde hablábamos acerca de cómo los niños, niñas y adolescentes nos dicen que algo les está pasando sin decírnoslo, ¿no?
1: Las red flag, ¿no? Por
2: así. Exactamente. Entonces, ¿qué es lo que nosotros, o sea, cómo te lo podría yo resumir? Un cambio significativo en la conducta de su hijo o de su hija, eso sería la primera alerta. No específicamente de que sea violencia sexual, pero sí de que algo pudiera estar pasando. Hablando exclusivamente de la violencia sexual, Entonces sí hablamos de conductas sexuales estereotipadas, hablamos de cuestiones ya como más específicas, ¿no? Pero no quieren ir a cierto lugar, no quieren estar mucho en contacto con cierta persona, se aíslan, miedos, terrores nocturnos en la noche, cuestiones de ese tipo. Pero para la gente que nos está escuchando, si ustedes están observando un cambio, ustedes que conocen a sus hijos, a sus hijas, pues mucho más que nadie, y de repente observan un cambio atípico en cómo ellos vienen comportando regularmente, ahí está la red flag, como dices, que hay que atender, hay que ver, hay que hablar con ellos, sobre todo como mecanismo de prevención y de identificación, esforzarnos como padres, como madres, por tener una comunicación asertiva con nuestros hijos, cotidiana, que permita que ellos, si viven una situación de este tipo, puedan expresarlo.
0: Y yo siempre lo digo, hay que creerles. Cuando nos dicen algo, hay que confiar en ellos y no decir, no, no, me estás contando mentiras, o cómo, es que no me imagino, nunca me quiero imaginar como papá, pues cómo recibes esa noticia, ¿no? O que te des cuenta que efectivamente algo le pasa a uno de tus hijos. Entonces, ¿los papás también van a terapia? ¿También los atienden?
2: Los papás reciben atención dentro de Guardiana. Hay un espacio diseñado para la intervención de los, le llamamos nosotros referentes familiares, no siempre es el papá o la mamá, son tías, okay, son abuelitos. Sí, tenemos algunos usuarios que son reintegrados con familia, que tenía la custodia, la tutela del Estado, entonces que son reintegrados con algún familiar, y ellos pueden recibir atención psicológica también gratuita a través de otro proyecto que es financiado por FICOSEC, que se llama Te Acompaño. Entonces, mientras los niños están en terapia con sus psicólogos, los referentes familiares están en terapia también en su propio proceso, porque como bien dices tú, darnos cuenta que algo así vivieron nuestros hijos, pues no va a ser fácil para nadie de nosotros, ¿no? Entonces, lo que trabajamos también nosotros con los niños, pues es que ellos tengan una red que los sustente, que los esté realmente, que ellos se sientan seguros con ellos. Entonces, pues, ¿qué necesitamos? Que esos referentes familiares también estén bien, para que los puedan acompañar, los puedan cuidar y les puedan dar la seguridad que ellos requieren.
0: Y con más ganas, porque, bueno, las estadísticas señalan, no tengo el dato exacto, no me lo aprendí, pero que normalmente cuando son menores de edad, estos ataques son de familiares, ¿verdad? La mayoría de las veces.
2: Mira, más que de familiares, es un entorno muy cercano a ellas y ellos. Entonces ahí hablamos de familiares dentro de su misma casa, pero estamos hablando también de que pueden ser otros niños, niñas y adolescentes, pueden ser parientes que cuando van y visitan a la abuela o así, pero también pues el entorno escolar, ciertos lugares a los que los niños van a tomar ciertas clases. O sea, sí son entornos cercanos a ellos, pero no lo definamos exclusivamente como familia.
0: Tengo entendido que este programa ya tiene varios años, ¿verdad? ¿Cuántos años
2: tiene? Ahora el 1 de octubre cumplimos 2 años de estar atendiendo niños, niñas y adolescentes. Hemos atendido 703 usuarios entre procesos de identificación y procesos de atención, y la verdad es que pues sabemos por las cifras que tienen las fiscalías de denuncias, pues sabemos que hay más casos allá afuera que probablemente vayan a requerir la atención de este tipo. Entonces, está Guardiana, está para ellas y ellos, para sus familias, y queremos pues que esté al alcance de todas y todos.
0: Repítenos por favor a cómo contactarlo, sus redes sociales, su número de teléfono, o pues no sé si hay otra manera, si yo voy directamente a la fiscalía y digo, escuché en la radio que la FICOSEC tiene un programa, canalícenme.
2: También pueden ir de esa manera, pero si no, estamos en redes sociales como Guardia NNA, también en el Google Maps nos buscan como Guardia NNA y nos encuentran en la Fernando de Borja 316, en la colonia San Felipe, y nos pueden contactar vía WhatsApp al 614-167-4498 para hacer la cita, también WhatsApp, mensajes, llamadas, y en Ciudad Juárez también al 656-315-2237.
0: Si hay alguna persona que no está aquí en la ciudad, que no está en Ciudad Juárez, sobre todo porque nos escuchan en la sierra, ¿también se les puede dar la atención?
2: Sí, tendrían ellos que trasladarse a Chihuahua, cada semana, las intervenciones son una vez a la semana, es un proceso, pues estamos hablando de 23 sesiones que toma alrededor de 6 meses, pero la verdad es que la metodología con la que estamos trabajando con ellos, que es basada en la terapia de juego, en los lenguajes del arte, en la psicoeducación, lo que busca es no revictimizarlos y apoyarlos a resignificar el trauma, a potenciar su desarrollo humano. Entonces es una metodología que la verdad sí busca que tanto los espacios en los que se llevan a cabo las intervenciones, el personal y todo el servicio que se les brinda, sí los acompañe para que puedan ellos lograr ser resilientes ante esta situación.
0: Pues muchísimas gracias, Elene. ¿Algo que se nos esté pasando que sea importante que la ciudadanía sepa?
2: Mira, la atención en Guardiana, reitero, es totalmente gratuita. Si ustedes como referentes familiares, como cuidadores de algún niño o niña adolescente, observan una señal que les hace ruido, que dicen esto podría ser una alerta, niños que ya no están soportando mucho como el contacto, cuestiones así, acérquense a Guardiana.
0: ¿Podría ser que antes fueran muy cariñosos y ahora no me toques, no te me acerques?
2: Sí, podría ser, algo así. Exactamente, es que te digo, como es... son personas totalmente distintas, somos personas totalmente distintas unas a otras, puede ser que la manera en la que ellos lo expresen sea totalmente distinta a como la expresaron otros, ¿no? Entonces, si observan una situación así de ese tipo que les preocupe, de verdad, llámenos, búsquenos en redes sociales, acérquense a Guardiana para recibir la atención, acérquense a los profesionales, les estamos dispuestos a darles el mejor servicio, todo el personal que trabaja, que labora en Guardiana, nos esforzamos mucho por estarlos capacitando constantemente. Entonces acérquense a Guardiana, busquen ayuda de los profesionales y sobre todo tratemos como sociedad, como chihuahuenses, de proveerles espacios seguros a los niños, niñas y adolescentes para que sepan aquellas personas que se han dedicado a violentar a los niños, niñas y adolescentes que aquí en Chihuahua ya no
0: hay límites. Adrián, ¿algo que...?
1: No, pues nada más, qué interesante, agradecer que estés aquí con nosotros, porque creo que este tipo de conductas criminales que son tan comunes, que están ahí, que aparte hay una inmensa lista de que no se han denunciado o no se denuncian, pues que se acerquen aquí con los especialistas, porque entiendo que es algo sumamente doloroso y muchas veces pues el silencio y callarlo no ayuda en nada. Y qué importante, ¿no?, que las personas que se han encargado de agredir o violentar menores sepan que en Chihuahua se está generando una cultura de prevención y de señalar esto que pasa para poderlo ver y evitarlo.
0: Así es. Pues muchísimas gracias, Selene. Gracias, Nabil, también, que aquí está con nosotros. Nosotros nos vamos al siguiente corte comercial y regresamos.
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0: Bueno, pues 1:50 de la tarde y ya estamos de regreso. Fíjate, Adrián, que es en el kilómetro 38 a la carretera a Cuauhtémoc. Ahorita nos preguntaban que qué estaba sucediendo. Nos mandaron el video, pero no alcanzo a ver exactamente qué es lo que sucedió. Solamente veo que hay una bombera ahí cerca. Entonces no dudo que haya algún accidente, para que usted tome muchísima precaución. Y, por acá ya nos mandan.
1: A ver, dicen, ¿qué pasó, chismecito?
0: Fuerte accidente en el tramo Cuauhtémoc-Chihuahua a la altura de Palomas, antes de llegar a Santa Isabel. Ufa. Es un vehículo que está a un lado de la carretera. Y pues ahorita no dudo que ya nos vayan a estar enviando la información nuestros compañeros de la fuente policíaca. Así que usted no se preocupe.
1: Está mojada la carretera.
0: Sí, tenga mucho cuidado, recuerde que pues aquí casi no llueve, entonces cuando llueve el aceite del piso se
1: resbala, sí,
0: banda, nos encanta andar rápido.
1: Parece que llueve y lo... ¡Ah, déjame apuro! No, cuidado, ojalá no haya vidas que lamentar en este accidente, pero sí, a juzgar por las fotos se ve muy aparatoso.
0: Sí, sí, sí. No, terminación 58, el teléfono dice, Normita, ya se le extrañaba a mi reina. Le mando un saludo, un beso, un saludote para todos ustedes. Y dice, oigan, ¿qué piensan con lo que salió de Marina del Pilar? Un rancho allá en California.
1: Ay, hijo, no, ¿qué pasó? Yo no supe, cuenten.
0: La verdad.
1: Mire, yo no sé, pero pues Marina del Pilar, lo que sea que haya hecho, es culpable.
0: ¿Tú sí crees?
1: Yo no le creo a Marina del Pilar, es culpable, pero no sé, cuéntenos qué pasó. Es que la verdad es que
0: pues fue un día de locos. Pues si tiene un rancho allá en California, pues.
1: O sea, una duda, ¿hablarán en inglés las vacas? ¿O?
0: Por eso no han de querer que le quiten la visa, pues está, por eso está tan preocupada, está porque tan preocupada. Allá tiene...
1: Sí, yo sin rancho, y que apenas la estrené de no sé qué tantos años, no la había usado, no quiero que me la quiten y me mate ya.
0: Exactamente. Nos llega el audio hablando del accidente.
2: Camioneta de transporte personal volteada, carro particular volteado.
0: Bueno, pues fue un accidente, esperemos que no haya personas afectadas, pero bueno, pues sí, ahí vemos paramédicos, ambulancias y bomberos, así que, pues bueno, tome muchísima precaución, sobre todo si usted piensa salir a carretera. Y Adrián, pues bueno, pues hoy la gobernadora dio mucho de qué
1: hablar. A ver, ¿qué dijo mi querida gobernadora?
0: Que nuestra compañera Beatriz Rico pues nos mandó muchísima información, porque ya sabes que es sumamente trabajadora, y nos comenta que la gobernadora Maru Campos criticó la resolución de la Suprema Corte de Justicia de la Nación, que invalidó parte de la reforma electoral de Chihuahua relacionada con la intervención del crimen organizado en las elecciones. La mandataria sostuvo que con el fallo se eliminó la posibilidad de cancelar el registro de candidaturas beneficiadas por actos delictivos de terceros. Campos afirmó que la decisión deja sin efecto uno de los mecanismos que Chihuahua había establecido para impedir que personas vinculadas o beneficiadas por el crimen organizado llegara a las boletas. La Corte, sin embargo, argumentó que no podía atribuirse responsabilidad a una candidatura por actos cometidos por terceros sin acreditar responsabilidad personal, además de considerar desproporcionada la cancelación automática del registro. La gobernadora también responsabilizó políticamente a Morena por haber impugnado la reforma y aseguró que los chihuahuenses deben saber quiénes respaldaron esa postura. Campos acusó que el fallo favorece a candidatos que pudieran recibir apoyo criminal, aunque esa es una interpretación política de la resolución y no una conclusión de la Suprema Corte. Pero vamos a escuchar a la gobernadora.
3: Suprema Corte de Justicia de la Nación eliminó la posibilidad de revisar y de eliminar, digo, en sus candidaturas, no permitir que fuesen designados a los candidatos que tienen vínculos probados con el crimen organizado. Es decir, la Suprema Corte de Justicia de la Nación, al igual que los diputados locales de Morena en el estado de Chihuahua, no les importó el estado y ellos dijeron, si hay candidatos que estén vinculados con el crimen organizado, les damos permiso a través de la ley. Y eso que quede claro para los chihuahuenses, ¿quiénes son los diputados locales de Morena ¿quién es Morena? ¿Qué es lo que está haciendo Morena? ¿Y cómo defiende Morena a la muerte? ¿Y cómo defiende Morena a este, pues a estos candidatos de la muerte?
0: Pues bueno, esas fueron las palabras de la gobernadora.
1: ¿Cómo? Traigo las traguñas de Morena, según la gobernadora de la muerte, mira.
0: Ah, sí. Obvio, porque el mes, ¿verdad?
1: Porque es el mes de octubre, no porque yo sea de Morena. Pero, pues, ¿cómo ves? Estaba cantado este pleito desde la semana pasada. La gobernadora lanzó un video antes advirtiendo a la Suprema Corte que votaran lo que ella quería, en el sentido que ella quería. No pasa. Y, pues, la gobernadora obviamente responde. Aquí yo mi mediocre aportación o apreciación, que dice que ¿por qué los diputados de Morena fueron a impugnar? Pues porque la ley te lo permite. O sea,
0: Los diputados fueron a impugnar. Yo pensé que había sido por lo que señaló la Suprema Corte de Justicia, lo que determinó de actualizar su legislación. ¿Fue uh-huh. es lo mismo?
1: Sí, acá le impugnaron. Ahora, lo que le impugnaron los diputados de aquí de Morena no fue lo de que dice que un tercero que tenga que ver algo relacionado con el narcotráfico. No, al contrario, fue de que incluso la Comisión de Derechos Humanos de aquí impugnó, fue porque quitaba derechos

0: que haya injerencia del crimen organizado.
1: Claro.
0: No, o sea, es como, oye, no, no le puedes imputar a un tercero de que, digamos, yo me lanzo de campaña y Norma me da dinero y es dinero malo. Yo no sabía y hasta que no se comprobó que es Norma, no me podían a mí bajar o quitar la candidatura.
1: Ahora sí lo van a poder hacer.
0: No, es lo que dice la Suprema Corte, es que, o sea, la presunción de inocencia, o sea,
1: permanece.
0: Entonces, lo que dice la Corte, arregla eso de que la armonices a nivel federal en el tema de que no le quites participación a pueblos originarios, comunidad LGBTQ+, y personas con discapacidad, y mételo la injerencia extranjera. Okay. Entonces, el tema es que es difícil salir a explicar y a decir.
1: Sí, está complicado y entenderle también no, está complicado.
0: No, nosotros estamos 2 semanas, finalmente aquí le entendimos, Betty y yo leyendo el comunicado de la Suprema Corte y ya medio llegamos a entenderle, pero la narrativa oficial es que la Suprema, como si, o sea, imagínate que los diputados de Morena tuvieran ese poder, no logran aprobar aquí reformas porque los mayoría del PAN. La narrativa era que los diputados de Morena eligieron a la Suprema Corte qué hacer. No, hombre, pues.
1: No, no hay manera.
0: Si eso hicieran aquí, ganaran las votaciones inocentes.
1: Pues mira, yo vi la Suprema Corte de Justicia de la Nación y luego escuché también, entendí. La verdad es que no supe exactamente qué. Me voy a tener que poner a estudiar porque fíjate, el Pleno dice, o la Suprema Corte de Justicia de la Nación señaló que validó que una elección pueda anularse cuando se acrediten hechos de delincuencia permanente o sistemática que hayan influido en el proceso electoral, siempre que sean graves, dolosos y determinantes para el resultado. Pues no lo quitó, ¿no?
0: Es según lo que yo entiendo. Ah, no, no, exacto. Le dijo, oye, agrégalo de injerencia extranjera. Pues digo, yo no veo que esté como abriéndole la puerta. Además, por ahí decía Cuauhtémoc Estrada, hay un artículo en una legislación que ve este tema del crimen organizado desde el 2014.
1: Okay,
0: o sea,
1: no
0: eso
1: nuevo.
0: Ya es, no es nuevo y ya está regulado. O sea, la neta, ¿ustedes creen que apenas aquí a Chihuahua se le ocurrió revisar que no haya dinero malo? Sí, no, pues sí. Pero bueno, esa es la narrativa. Y la idea, bueno, esta es mi apreciación de que este posicionamiento político de la gobernadora, porque creo que es más político que jurídico o técnico, busca ir generando una percepción o una narrativa, odio decir tanto narrativa, de que si no ganan ellos, ganaron porque el crimen organizado apoyó a Morena. Por ahí va, por ahí
1: contra la están Cruz, ¿no? Ahora sí, ya tiene nombre.
0: Ya tiene nombre y que le metió dinero al narco y como la Suprema Corte no nos dejó evitarlo, van a ganar por eso. Por ahí va, yo siento que por ahí van empujando la percepción para el camino al 2027, es decir, nosotros intentamos salvar.
1: Pero hay que decirlo, sí hay candados contra el crimen organizado, porque además la Corte invalidó las reglas que permitían sancionar a personas aspirantes, precandidatas o candidatas por actos ilícitos cometidos por terceros, lo que nos explicabas hace un momento, al considerar que nadie puede ser responsable por conductas ajenas.
0: ¿De dónde lo agarró? Pues no, a mí me lo ofreció Chupa, yo no sé. Nada que
1: ahí
0: era
1: a lo mejor y podría ser donde está como...
0: Sí, o sea,
1: la doble jugada, ¿no?
0: Sí,
1: ahí sí puedes saber.
0: Además, hay muchos candados. Fíjate, yo me acuerdo cuando estaban partidos de nueva creación y que de Calderón no logró México Libre. ¿Te acuerdas que no logró convertirse en un partido político? Yo me acuerdo que el Instituto Nacional Electoral le recriminaba algunas transferencias que le hicieron de apoyo, pues para hacer campaña y así cuando andaban juntando firmas, porque neta era algo así bien absurdo, porque era una transferencia y no estaba bien puesto el concepto, algo así mega absurdo, y por eso le impugnaron y no le dieron el registro. O sea, ya hay muchos mecanismos. Si usted, ya que empiecen las elecciones, va a ver a personas de la Ciudad de México, del INE, tomando fotos y contando todo, te fiscalizan. Si tú haces un evento y lo haces público, te lo va a fiscalizar el INE y saca cuánto te costó la comida, cuánto te costó los tacos, cuánto te costaron las sillas. Entonces, ya hay muchos controles de eso. El decir, o sea, es prácticamente el discurso es decir que ya el crimen organizado le puede meter dinero a las campañas. Pues no, porque ya hay controles que cuidan eso. O sea, siento yo un tanto exagerado.
1: Pues bueno, vamos, pues ya quedó resuelto.
0: Usted quiere dar dinero, denlo aquí, pero dinero bueno.
1: Ah, sí, bueno, limpio, por favor.
0: Limpio.
1: Y pues bueno, ahí no quedó todo lo que dijo la gobernadora,

0: porque también le respondió al anuncio de Cruz Pérez Cuellar, quien adelantó que presentará denuncia contra quienes lo acusen sin sustento y lo señalen como narcocandidato. La mandataria sostuvo que el morenista no debe pretender limitar la libertad de expresión de quienes hagan señalamientos en su contra. Campos afirmó que Pérez Cuellar también se ha expresado públicamente contra otras personas, por lo que consideró que el que nada teme, pues nada debe. Agregó que el hecho de que el alcalde con licencia advierta que denunciará a quienes lo llaman así, podría reflejar, dijo, que está preocupado por ese señalamiento. También dijo que se puede expresar libremente, pero cuestionó que pretenda emprender acciones legales contra quienes utilicen el calificativo de narcocandidato. Vamos a escuchar a la gobernadora.
1: Y él no tiene por qué minar la libertad de expresión de nadie. Él puede hablar y ha dicho y se ha expresado en contra de muchas personas. Ahora sí que el que nada debe, nada teme. ¿Por qué está asustado o preocupado o va a denunciar a quien le llame así? Yo creo que el señor ya de entrada está preocupado porque le llamen narcocandidato.
0: Pues ahí está. Yo, mira, soy bien sincera. Pues si les dicen o no les dicen, ¿qué?
2: Sí, yo, voy a acompañar. Yo no sé, la verdad, yo no sé qué tanto le funcione esa narrativa de narcocandidatos o narcomorena, narcopolíticos.
0: Hagamos un pequeño sondeo. A ver, en usted que nos está escuchando, que nos está viendo a través de las redes sociales, ¿influye el hecho que a algún candidato de Morena le digan narcocandidato, narcopartido o narcoalgo?
2: Porque mira, yo esta
0: digo, porque las cosas de quién vienen, sí, también.
2: Esta idea es muy personal, pero vivimos en un estado, en una ciudad, en un país donde la narcocultura es tan fuerte, que al menos en la ciudad de Chihuahua están prohibidos los narcocorridos, que al menos el gobierno de México ha hecho un esfuerzo por hacer ya hasta su segunda edición de concursos para que los jóvenes canten otras letras. O sea, está tan arraigado a la narcocultura que los jóvenes les gusta esto, que les llama la atención desde la estética visual, musical, en los videojuegos. Y que yo digo, este mote realmente será negativo, o sea, ¿qué dice el auditorio? Pero en un país donde la mayoría de las personas o un gran porcentaje de personas aspira o consume, promueve estos valores de la delincuencia organizada, te afecta de manera negativa. ¿Qué tal que a los jóvenes o a los menores o a la gente que apenas está por votar le dices narcomorena y dicen, pues son los buenos, son los de las causas? No sé, honestamente, ¿usted le impacta esto? ¿Le impacta en la decisión que va a tener del voto? ¿Le da miedo que sea? O sea, insisto, en un país que celebramos y que consumimos en mayor o menor medida esa narcocultura, eso nos impacta. No sé yo qué tan positivo o negativo. O, evidentemente al círculo político de Morena le molesta que le digan y hace acciones para que no se lo digan, pero fuera del círculo político, de la gente que le interesa esto, te ayuda.
0: A los votantes, ¿no?
2: Sí, a los votantes, a las personas.
0: Si como que ya sabemos, ¿no? Que si se empiezan a echar unos a otros, pues, sí, son políticos, ya lo hacen.
2: Sí, yo siento que a veces alejan a la gente.
0: Ajá.
2: O sea, o a menos que sea un pleito muy jugoso, pero eso es de narco, no sé. ¿Qué opinan las personas?
0: Pues mira, ya empezaron a llegar los mensajitos. Dice, ese crucito ya empezó a llorar como muñeca fea por los rincones. No me llamen narcocandidato, los voy a acusar con mi papá, así como la maestra, ¿no? Dice, a mí sí, porque no quiero que entre Morena. Nos vamos a convertir en Sinaloa. Morena es muerte. ¿Qué futuro les espera a mis hijos y a mis nietos, a quienes ya los estoy entrenando para no votar por Morena?
2: Eso le. Bueno, mira, yo celebro la educación política desde casa, está chido. La parte de, oye, hablarles de política a los niños está bien. ¿Qué más piensan las personas? Ahora, si vamos a convertir en Sinaloa, ¿qué decir que vamos a tener playitas, banda, o a qué se refieren con Sinaloa?
0: Pues, porque, playa no.
2: ¿Playa todavía? No, ok. Porque a veces tenemos más homicidios nosotros que Sinaloa, y digo, ay, gacho, pues el calor ese sí está, yo creo, más feo allá, pero A ver qué dice el auditorio.
0: Dice, ¿qué va a andar influyendo, Normita? Claro que no, simplemente creo que los azules ya sienten pasos en la azotea por perder la joya de la corona llamada Chihuahua. ¿Cuánto Lepe no anda de mamarracho creyéndose narco buchón y la gente vota? Sabemos que no, y bien dijo el buen Aarón. Van por 540 mil votos para ganar el estado.
2: ¡Órale! Hay los chavalos alucines que andan... Me da mucha risa los memes de que el niño que te topas que dice que es de la maña.
0: No lo he visto, ahorita me lo enseña. Entonces
2: te lo mando.
0: Y bueno, ya para terminar con el tema de la gobernadora, bueno, pues luego de que ya el alcalde de Chihuahua, Marco Bonilla, solicitara este lunes licencia definitiva para separarse del cargo, que más adelante vamos a hablar de eso, y concentrarse en los trabajos del PAN rumbo a la elección del 27, la gobernadora Maru Campos confirmó que lo acompañará en esta nueva etapa y le deseó lo mejor en el proceso interno del partido. Campos recordó que cuando dejó la presidencia municipal para asumir la gubernatura, pidió a Bonilla que cuidara la ciudad y reconoció el trabajo realizado durante sus dos administraciones, así como el respaldo de su esposa, Karina Olivas. La mandataria calificó su gobierno como humanista y dijo que comparte principios relacionados con la vida, la verdad y la libertad. La gobernadora también confirmó que estará el próximo sábado 10 de octubre en Ciudad Juárez, donde Marco Bonilla recibirá formalmente el nombramiento como coordinador de la patria, la familia y la libertad del PAN en un acto encabezado por el dirigente nacional panista Jorge Romero. Pero escuchemos a la gobernadora del estado.
1: Creo que voy a acompañar al alcalde Marco Bonilla y le deseo pues lo mejor, que es lo que puedo hacer de manera mediática. Marco ha sido un hombre que cuando salí de la presidencia municipal le pedí de manera muy emotiva que cuidara al municipio de Chihuahua, y él y su equipo lo hicieron de manera muy entregada, y sobre todo él y su esposa Karina Olivas. Entonces pues les envío un abrazo, sabiendo que ese gobierno humanista, realmente humanista otra vez, que cree en la vida, en la verdad, en la libertad, se va a reflejar más adelante, y ahí estaremos con ellos.
0: Yo no sabía que iba a ser en Ciudad Juárez. Algo me dijo Luis en la mañana y ya, pues ya me lo confirmó.
2: Va a ser en Juárez y luego cada el evento van a estar dando visas. Ah, no se crea. No, sí, va a ser en Juárez.
0: Órale. Va, pues fíjate, qué cosas.
2: Invítenos para ir a cubrirlo. Yo sí voy, si me llevan.
0: ¿No han soltado invitación y han dicho qué, cómo, cuándo?
2: No, de medios no, al menos de prensa no me he enterado. Pues estaría chido ir y luego ir a ver cuántos del PAN se cruzaron al paso luego del evento. Lleno el mall.
0: Por eso no nos invitan, ya no sabemos. Nos llegan audio, vamos a escuchar.
3: Buenas tardes, hermosos. Yo creo que sí les afecta, porque si no, ¿para qué toman medidas limitando a que se les llame de esa manera? Tanto en el INE como en algunas redes sociales. Y el propio Cruz con este tipo de acciones. Porque de alguna forma sí les está pegando en la percepción pública.
0: Híjoles, que como diría Juanga, ¿no? Pero bueno.
2: ¿Pero qué dice? ¿Qué dice el público, verdad?
0: Dice, es que eso depende de quién venga el juicio o comentario. Hay personas como el dirigente del PRI, ese tipo se describe así solo. Hacen ver que nunca han estado. La ciudadanía ya sabemos que los que estuvieron fueron eso. A nosotros eso no nos asusta ni nos es novedoso. Ellos también fueron en su tiempo. Muchísimas gracias por leer mi comentario. Otro mensajito más dice, ese que dice Narcomorena, los narcos aparecieron y crecieron los cárteles en gobiernos prianistas que dejaron crecer, y en 8 años ni un solo cártel ha nacido. Es la única narrativa que traen y ya la gente no les cree. Ya se van en el 27. Uno cree que sean humanistas, dice Campos Galván. Pues eso de que no han nacido cárteles, yo tengo mis dudas. No es que no hayan nacido, lo que pasa es que hay tantos que ya no sabemos.
2: Pues se fraccionan y se hacen células, ¿no? Le llaman, a lo mejor no tan grande como cárteles, pero células que empiezan a operar en puntos más cortos.
0: Sí, por ejemplo, voy a hacer mal en mencionarlo, ¿no? Pero los Cabrera que andan muy aquí en el estado
2: y Sonora.
0: En Aldama y Ojinaga, que
2: es una facción.
0: Es una facción, exacto.
2: De otro cártel más grande. Y pues luego, es que el tema de gente del crimen organizado es, ¿cómo le llaman esta figura mitológica de mil cabezas, que la hiedra de mil cabezas, que le cortas la cabeza y le sale otra? El ejemplo que pone Norma, ya lo mencionó ella, no lo voy a hacer, es una fracción que pertenecía a otro grupo, a un cártel más grande. Entonces esta facción empieza a operar en determinadas regiones, cerca de Sonora y así, y pues son muy peligrosos.
0: Lo que deberíamos de hacer es no consumir drogas. Eso es lo que deberíamos hacer para que no existan estos cárteles. Porque le echamos la culpa a los gobiernos, pero los que consumimos somos nosotros. Entonces,
2: un tema complejo.
0: Sí, está bien complicado. Un mensajito más, terminación 28. Dice, el PRIAN está como la Lupe, escupe y escupe al cielo y ya saben qué pasa. Muchísimas gracias por sus comentarios. Y la nota del día de hoy, de la semana, creo yo, pues es obviamente, Adrián, platícanos qué pasó hoy en el Cabildo de la ciudad de Chihuahua.
2: Pues el día de hoy, alrededor de las 12 y garra, porque empezó la... convocaron al Cabildo a las 11:30, hubo sesión extraordinaria, y pues el exalcalde Marco Antonio Bonilla Mendoza pidió licencia.
0: Ya por fin
2: se logró para competir, para buscar ser gobernador. Ya es el candidato, el sábado lo van a nombrar o a ungir, así.
0: Ungir.
2: Me gusta más decirle ungir, así como religioso. En Ciudad Juárez viene Jorge Romero, líder nacional del PAN. Y supongo, pues,
0: se va todo el pan para allá.
2: Toda la panaderiza.
0: Que por cierto, fíjate que, ay, se me olvidó descargar el video. Ahorita lo publicamos en las redes sociales. Daniela Álvarez ya subió
2: el
0: video. Está en Ciudad Juárez y dice, pues acá también hay carteleras, no más en Chihuahua. Ah. Y ya subieron más carteleras. Tiene un ataúd,
2: sí.
0: Y luego el ataúd y Morena es lo mismo.
2: Daniela, ya me diste una de las otras de La Muerte y Morena es lo mismo.
0: Sí, gracias.
2: Quiero una de esas, están más chidas. La verdad es que...
0: ¿Te gusta más?
2: Sí, está más emo, se me hizo súper emo así con el... Neta, parece un diseño de Vans, así ahora que fue el Vans Warped Tour. Daniela, yo soy XL, quiero una... Y es que yo la estoy guardando porque...
0: Es historia,
2: y cuando pase todo esto, esas ahí van a estar y...
0: Sí.
2: Ah, ¿te acuerdas cuando...? Si usted tiene, no las use, en serio, guárdelas porque...
0: Así la tengo yo guardada.
2: Pues es parte de la historia política de la ciudad, nos guste o no. Y pues Daniela, guárdanos una de esas nuevas que parecen de Vans, se ven mega emos. Yo digo que Daniela Álvarez debería ser creativa de la tienda Hot Topic de música y así, porque saca buenos diseños.
0: Ha de tener una tiendilla.
2: Sí,
0: Pero su diseñador, al 10
2: de
0: 10. Sí.
2: Entonces ya anunció esas playeras que pues, son espectaculares.
0: Ajá. Y pues ya está allá en Juárez, supongo que ya no viene.
2: No,
0: esta semana van a planear, supongo, el evento que te gusta, como el que hicieron aquí del PAN, cuando Maru.
2: ¿Así? Yo con Maru.
0: ¿Esas proporciones?
2: Pues yo creo que, bueno, chiquito. Yo aspiraría a que fuera más, ¿no? Porque van a hacerlo en Juárez. Juárez es bastión morenista. Van y lo hacen allá justo, pues, y Daniel Álvarez lo dijo en una rueda de prensa la semana pasada, que la caída de Morena empezaba en Juárez. Entonces yo creo que van a mostrar todo el músculo panista que tienen, va a ser una demostración de poder, de calistenia electoral, van a movilizar, porque se oye menos feo que acarrear, van a movilizar a toda la estructura, van a hacerles una amable invitación a que les acompañen, y vamos a ver cómo se pone esto. Finalmente ya el alcalde, exalcalde, pidió licencia, tomó protesta como alcalde, quien era su suplente, René Chavira, ¿se apellida Costa? No estoy seguro, bueno, René Chavira, no sé si, ¿qué fue lo último que yo me acuerdo de él? Él era delegado de economía en la época, era delegado de economía en la época de Calderón, fue director de atención ciudadana, creo que con Borruel, no estoy muy seguro, aquí corríjame, seguramente me equivoco. Y pues ahora es el nuevo presidente municipal, es el que se va a encargar a darle cierre a la administración, todas las cosas
0: no
2: que se quedaron.
0: ¿No
2: te acuerdas de él? Sí. René Chavira es un vato alto, insisto, fue de atención ciudadana, casi creo que con Carlos Borruel. Recuerdo que fue legado en economía en la época de Calderón. y ya fuera de ahí no me acuerdo qué más haya hecho, más que ahora que toma protesta como el nuevo alcalde de la ciudad de Chihuahua, que pues le da seguimiento a todo lo que queda en curso. Y pues Marco Bonilla va a prepararse para su unción en Juárez. Vamos a ver cómo les va. Por ahí el fin de semana, el viernes, comentó el coordinador ahora de este tema, pero en Morena, Cruz Pérez Cuellar, que en Juárez no van a tener problemas, que son bienvenidos, que es una tierra de libertades, que ahí va a dejar que lleguen todos los camiones, que no hay bronca. Un tanto contrastando con lo que pasó aquí cuando fue la marcha de Morena, que no dejaron entrar los camiones.
0: Hasta zanjas hicieron.
2: Zanjas y todo, él asegura que allá no hay bronca, que allá que... Ahora sí que acarreen todo lo que... Ah, y también dice, pues tienen que acarrear, ¿verdad? Porque no tienen gente en Juárez. Vamos a ver cómo les sale. La verdad es que, bueno, yo no sé.
0: Oye, pero ellos traen el PAN, ¿quién estará en la alcaldía del PAN?
2: Pues Daniela, ¿o quién más ha levantado la mano? No,
0: pues si fuera Daniela ya hubiera...
2: Ya tendría que haber pedido licencia.
0: O al menos ya las hubieran asignado, ¿no? Como coordinadora. Sí, tiene razón. Que sí es coordinadora, pero de todo.
2: De todo. Ahora... En Juárez ya andan haciendo encuestas y levantando firmas y
0: no como, sé quién estará en Juárez.
2: No, ni yo, si usted sabe quién suena en Juárez, pero yo considero, está arriesgada la apuesta del PAN, ir a un gira Bonilla ya, porque, mira, de entrada, pues la ciudad está en tu contra, todos los ojos te
0: les
2: ven.
0: Está diciendo, aquí estoy, ahí vengo y con permiso, sí, ¿eh? Sí, o no sea. No se ponen las pilas.
2: Sí, a ver, miren, es una apuesta dura, si le sale mal, pues le sale mal, pero si le sale bien, es un mensaje poderoso.
0: Mira, ya nos tenemos que ir a corte, pero antes de eso, quiero terminar esta nota, porque fíjate que durante el mensaje de despedida, pues confirmó que ya tomó una decisión sobre el siguiente capítulo de su trayectoria política y afirmó que su vocación de servicio continuará. Bonilla señaló que su siguiente reto será enfrentar problemas como la violencia, el crimen, las desapariciones, la extorsión y la falta de oportunidades, además de defender la seguridad, la libertad y el agua para las familias chihuahuenses. Si Chihuahua me vuelve a dar la oportunidad de servirle, lo haré con la misma pasión, así lo afirmó. El ahora exalcalde recordó al niño de Chihuahua 2000 que soñaba con ser presidente municipal, dijo que ese sueño ya se cumplió, pero ahora comienza otro: luchar para que todo Chihuahua pueda vivir con seguridad, con libertad, con oportunidades y con esperanza. Y tras ello, pues bueno, después de que Cabildo votó esta licencia, ya tomó protesta el nuevo alcalde. Vamos a verlo.

protesto, guardar y hacer guardar la constitución política de los Estados Unidos Mexicanos, la particular de nuestra entidad, el Código Municipal para el Estado y demás disposiciones que de ellos emanen, y desempeñar con lealtad, eficiencia y patriotismo el cargo que el pueblo de este municipio me ha conferido.

0: Bueno, pues ahí está el momento en que toma protesta el nuevo alcalde y pues se da el abrazo con, pues ahora alcalde con licencia, Marco Bonilla, y pues a ver.
1: Pero ya no, ¿qué pasa? ¿Va a volver en caso de que no quedara? ¿No dijo, va? ¿Nunca se habló de eso?
0: No,
1: tampoco yo lo mencionaría, sería como darte perdido, pero bueno, el alcalde con licencia.
0: Pero parece no la alcalde. Licencia, por cualquier
1: sí,
0: cosa, pues regresa.
1: Pues regresar, no renunció, pido. Bueno, es que también, creo que cuando es un cargo de elección popular no puede renunciar, no puede, ¿va? Por ejemplo,
0: tienen que como
1: los otros funcionarios de, por ejemplo, el secretario de Estado, sí, renuncia,
0: ellos,
1: ¿verdad?
0: Pueden cambiar.
1: Okay, pues.
0: Bueno, vámonos al corte,
1: vamos.
0: Regresamos.

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0: 2:23 de la tarde y regresamos. ¿Y no tienes hambrita?
1: Híjole, sí, ay, la verdad es que ya.
0: 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Y otra noticia que esta mañana, pues media mañana, ¿no? Ya, aproximadamente. Digo
1: que el lunes se puso loco.
0: Sí, es semanita de mucha política, pues los tiempos lo ameritan, porque pues el Comité Ejecutivo Nacional de Morena designó a Andrea Chávez Treviño como coordinadora municipal de la Defensa de la Transformación y la Soberanía Nacional en Ciudad Juárez, con el objetivo de fortalecer la organización territorial y la unidad del partido en el municipio. La designación fue anunciada por la dirigencia nacional, que convocó a militantes y simpatizantes a trabajar en la organización y sumar esfuerzos de cerca a los próximos procesos electorales. Morena destacó la importancia de Ciudad Juárez dentro de su estructura política. El nombramiento ocurre después de que Chávez Treviño pues no fuera designada como coordinadora estatal en Chihuahua, responsabilidad que quedó en manos de Cruz Pérez Cuellar. Con ese nuevo encargo, Andrea permanecerá dentro de la estructura de Morena en Ciudad Juárez, quitando ya cualquier sospecha de que se iba al Partido del Trabajo. Y también inmediatamente después de que se da este anuncio, pues la senadora con licencia aseguró que se pondrá al servicio del movimiento el trabajo que ha construido durante años, y que será el tiempo y el pueblo quienes determinen si las decisiones tomadas fueron acertadas o equivocadas. La legisladora afirmó que asume la responsabilidad con el objetivo de saldar la deuda que nuestro estado tiene en Ciudad Juárez, y sostuvo que trabajará para la militancia y el movimiento sin egos, protagonismos ni ambiciones personales. Chávez adelantó que llevará esta nueva etapa al territorio y junto a las bases, no solamente desde las dirigencias, y anunció que esta misma tarde va a hablar sobre esta nueva encomienda al frente de la estructura municipal en aquella ciudad fronteriza. Pero inmediatamente, Adrián, se dieron reacciones al respecto.
1: Ay, hay reacciones.
0: Y el primero que habló fue el regidor Miguel Rix.
1: El Miguelón Rix, sí.
0: Vamos a escucharlo.
1: Vamos a escucharlo. Andaba muy con tenis el vato.
2: Es un gran elemento en la vida política actual de México, de Chihuahua, y pues si esa entereza que le ha puesto a la vida de México llega a Juárez, yo creo que Juárez tiene un gran destino y un gran brío político, económico, social, administrativo en manos de Andrea, joven, mujer, inteligente, preparada, pues... De su cuna.
3: Por ahí también quien se destapó fue Juan Carlos Loera. ¿Cree que vaya a haber ruptura ahí entre ellos?
2: No, yo estoy seguro que previamente tuvieron una plática. Ellos tienen una comunicación abierta, un diálogo sincero, genuino. No, yo no creo que haya alguna diferencia ahí con ellos.
3: ¿Cree que era mejor la alcaldía, la gobernadora?
2: ¿Mande?
3: ¿Cree que era mejor la alcaldía para Andrea o...?
0: Bueno, pues lo mismo hizo el diputado Cuauhtémoc Estrada desde el Congreso del Estado. Vamos a escuchar lo que dijo el diputado al respecto.
4: Andrea Chávez acaba de comunicar el CEN de Morena. ¿Qué opinión tiene al respecto?
5: Pues reitero una opinión que ya había dado con ustedes, compañeras y compañeros. Felicitar primeramente a la dirigencia nacional del partido, a la presidenta Ariana Montiel, a la presidenta de la Comisión de Elecciones, Citlali, a todo el equipo del partido, porque se está haciendo todo lo que se debe hacer para ir en unidad y para tener un proceso exitoso en Chihuahua. No puedo dejar de reconocer la decisión de la senadora Andrea. Me parece una decisión madura, responsable, que abona a lo colectivo y que le abona al proyecto. Y que seguramente nuestros perfiles en las coordinaciones, en este caso el licenciado Cruz Pérez Cuellas como coordinador estatal y la senadora ya como coordinadora municipal en Ciudad Juárez, y las diversas coordinaciones que vienen en distintos días harán que tengamos un movimiento, un partido con muchísima organización, con muchísima penetración en territorio. Felicito a la senadora Andrea por su decisión y felicito al partido por realizar una política con altura de miras que le da a nuestro movimiento grandes posibilidades en Chihuahua.
0: Bueno, pues ahí está lo que comenta el diputado, que por cierto también ahí en esa misma rueda de prensa el diputado dijo, pues yo ya voy por el Distrito Federal. ¿Qué tal? Así que pues ya se empiezan a destapar también Jael Argüelles, sí, la diputada. ¿Ella por qué va?
1: Por el 3 y también la diputada, ay, se me acaba, ahorita dije su nombre.
0: ¿También de Morena?
1: Sí. Leti, la diputada Leti también se registró. Okay. Por el Distrito 3, creo.
0: Pues entonces ya nomás quedaría en el limbo qué va a pasar con Juan Carlos Loera, porque pues quiere ir también por la alcaldía, ¿verdad?
1: Quería, y luego pidió licencia hace poco.
0: Ajá, pues a ver qué pasa.
1: Hay que ver qué pasa.
0: Pues si ya es Andrea. O...
1: Porque él es muy cercano a su equipo. Yo
0: son
1: no,
0: mismo equipo, ¿no?
1: No creo que él tuviera...
0: Yo creo que sí va a declinar, a mí me parece.
1: O sea, yo no creo que él tenga tema con Andrea.
0: No, pero creo. A ver, pues él la quiere, porque sí, para él ya le toca, ¿no? En su imaginario, quiero pensar.
1: Sí, pues.
0: Y también hay que estar atentos, pues, qué va a hacer esta Mayra Chávez, porque también Mayra, pues, ya se había dicho que iba a ser equipo en la alcaldía de Ciudad Juárez con Cruz.
1: Hay que
0: muy probablemente se vaya diputada o algo así, que la verdad pues le conviene más quedarse, ¿no? Ahí
1: en, pues sí, en bienestar.
0: En bienestar.
1: ¿No? Sí.
0: Así es, pero ya bueno.
1: Ya me hasta registrarme a mí, que necesito me registro, ¿qué dice gente?
0: Pero por el pan.
1: No.
0: 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Ya son las 2 de la tarde con un minuto. Muchísimas gracias. Nos llegaron un chorro de mensajes, pero ya no me alcanza el tiempo. El día de mañana le daremos lectura 8 en punto de la mañana. Regresamos Luis y yo al noticiero matutino. Adrián, muchísimas gracias. A ti te escuchamos y te vemos el viernes.
1: Nos vemos el viernes, gente. Pórtese bien y cuidado con el agua.
0: Chismecito de grilla. Gracias. Nos vemos mañana. Bye bye.
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0: Hola, ¿qué tal, amigos? Bienvenidos a FanZone, Zona de Fanáticos, donde estaremos platicando sobre el universo deportivo, ya sea a nivel internacional, nacional y a nivel estatal. Desde la patrona 94.1 FM, teléfono en cabina 614-590-9636, o también mándanos un mensaje al WhatsApp al 614-111-3185 para que nos puedas mandar todo tipo de predicciones, opiniones o hasta picks de ya sea de la NFL, de Liga MX o de cualquier liga deportiva, de cualquier disciplina. Un saludo a los Luises, a Luis Lea como el gerente de la patrona, a también a Luis Rosales como el productor de este gran programa, también al Cabito, a Gibran, el Milamores como le dice el buen Valentín. 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Ya estamos a lunes 5 de octubre, el primer lunes de este mes, con grandes noticias, buenas noticias, mucha polémica, también con malas noticias como la participación de la selección mexicana contra Estados Unidos, la primera derrota de Rafa Márquez y vaya que sí, dolió bastante. Además de pues la polémica que siguen dando en la NFL con hasta incluso con un árbitro que se involucró ahí con un jugador de los Cardinales de Arizona, pero ahorita vamos a hablar más a detalle sobre ese caso y sobre todo con las lesiones que también no paran y no paran en la NFL. Pero bueno, sin antes presentar a Miguel Atorre. Miguel, ¿cómo estás?
1: Mi César, muy contento, un fuerte abrazo a toda la gente que nos escucha y que nos ve a través de la patrona y a través de nuestras redes. Contento, lunes 5 de octubre, sí. Ya se fueron 4 semanas de la NFL.
0: 4 semanas.
1: La verdad es que hasta ahorita el nivel no ha demeritado y la verdad es que ha correspondido totalmente a las expectativas que toda la afición del fútbol americano tiene. 4 semanas intensas, muy buenos, sí, partidos. Mira, aquí Gibran anda contento porque ganaron los Patriotas.
2: Sí, la verdad es que sí, estuvo reñido, pero no le quité la fe.
0: Dice, pero los Broncos no.
1: Dice que ya se le quitó la tentación esa rara de la cabeza o esa idea de la cabeza de irle a los Broncos, como, ajá, perdieron ayer, sí, con 49. Dice, no, pues mejor siempre sí le sigo yendo a los Patriotas.
2: Es que yo le voy al que gane.
0: Villamelón.
1: Bueno, lo bueno es que lo reconoce.
0: Lo reconoce que es Villamelón.
1: Reconoce
0: es
1: que no le va ni uno, pero a la vez le va a todos.
0: Al, ¿no?, que gane nomás.
1: Exactamente, pero bueno, grandes partidos este fin de semana que ahorita estaremos comentando. También arrancaron las series divisionales de las grandes ligas, sí, extraordinarios partidos. Así precisamente es. Ahorita está, uh-huh, arrancando uno, ahorita comentaremos sobre eso. Lo que comentas tú, mi estimado César, un doloroso revés contra la selección de los Estados Unidos. No nos gusta perder con Estados Unidos, sí, aunque no, sean nada, los amistosos.
0: Así es.
1: Pero creo que se está haciendo un drama demasiado grande por un partido amistoso.
0: Sí,
1: hay,
0: sí,
1: que valorar, sí, y evaluar a Rafa, uh-huh, Márquez en los partidos oficiales, en los que realmente cuenten. ¿Cuál será el desempeño que tenga precisamente en la eliminatoria para el próximo Mundial? Y finalmente no podemos medirlo por estos partidos en donde ni México estaba completo, pero tampoco los Estados Unidos.
0: No, tampoco.
1: Finalmente son partidos amistosos, errores garrafales de nuestra selección que costaron, sí, esos 3 goles. Uh-huh. Hay que decirlo, los 3 goles fueron errores, más allá de que Estados Unidos jugó muy bien el segundo tiempo. Pero bueno, digo, ya si nos brincamos al viejo continente, pues la Nations League allá está, allá que anda, arde. Sí. Allá el fútbol sí es de otro nivel, no por ser malinchistas ni menospreciar, no, el nivel de la CONCACAF, pero bueno, allá vimos este fin de semana extraordinarios juegos con una España encendida, con una Inglaterra que goleó 7-0 a los croatas en casa. Uh-huh. Pero ¿qué te parece, mi estimado César, si iniciamos precisamente por lo que pasó este fin de semana con nuestra selección?
0: Sí, claro.
1: El pasado sábado en Phoenix, Arizona, en donde, sí, México, ante un público prácticamente mexicano, uh-huh, pierde 3-0 en, sí, el tercer partido, donde Rafa Márquez habían enseñado muy buenas cosas en los 2 primeros juegos, uh-huh, en los 2 primeros amistosos contra Colombia y contra Perú.
0: Con diferentes planteles.
1: Hoy le tuvo que variar Rafa Márquez, claro, por algunas ausencias, como la de Gilberto Mora, el Chucky, que tampoco estuvo
0: presente.
1: Digo, estaba ahí en la banca, pero no pudo, sí, participar también por temas de lesión. Uh-huh. Digo, no es que añoremos que el Chucky no estuvo, pero creo que Gilberto Mora sí le hubiera dado otro rostro a la selección. Uh-huh. No estuvo, sin embargo, los primeros 25 minutos la selección de nuestro país fue mejor que la de Estados Unidos.
0: Sí.
1: La verdad es que los primeros 25 minutos México jugó bien, jugó, uh-huh, aceptablemente, mucho mejor que los Estados Unidos.
0: Sí.
1: Pero luego viene el error del Tala, y digo, no, no por hacer leña del árbol caído, finalmente Estados Unidos terminó siendo mejor que México, pero el primer error del Tala marca la pauta y el estado anímico de la selección. Ese gol en donde le rebota primero entre manos y pies y le queda prácticamente a boca de jarro al jugador de los Estados Unidos. Si no hubiera sido por ese error, tal vez el desempeño de la selección hubiera sido otro.
0: Diferente, sí.
1: Exactamente, mira, en esta ocasión México arrancó con una selección que tampoco había jugado juntos. Uh-huh. Hizo algunos cambios, arrancó con Tala precisamente en la portería. Sí. Arrancó con Campillo, que Campillo no venía jugando como titular. Uh-huh. Campillo en la central con Johan Vázquez, a Israel Reyes lo aventó por la lateral y en la otra lateral puso a Jesús Gallardo, que siempre ha venido jugando como titular.
0: Como titular, así es, sí.
1: En la media cancha, Eric Lira, que también uh-huh. había venido jugando, pero mete a Orbelín Pineda y a Romo, uh-huh. que no les había tocado jugar juntos.
0: Sí, no.
1: Uh-huh. Y en posiciones que no son las que en las que habitualmente juegan. Adelante, el Negrito Sandoval, Santi Jiménez y el Piojo Alvarado. El Piojo sí. que sí ha venido jugando, pero Santi Jiménez que no.
0: Sí, entonces está agarrando ritmo.
1: Experimentó el director técnico de nuestro país, no le salió bien el experimento y todo se viene abajo precisamente por ese primer error del tal Arrangel.
0: Sí.
1: Ya en el segundo tiempo, la expulsión de Mateo Chávez,
0: sí, que con también la doble cachetada,
1: fue un error sasasazo. A ver, sí. No es por justificar a Rafa Márquez, él escoge a los jugadores, pero uh-huh. creo que en gran medida Rafa Márquez quiso probar el carácter de varios de los jugadores que por primera vez o por segunda, tercera o cuarta estaban con la selección. Uh-huh. Medir también cuál es el carácter de estos jovencitos como el Negrito Sandoval, como Camberos, como el propio Gilberto Mora, que bueno, ya no tenemos nada que probarle después del buen mundial que dio.
0: Sí.
1: Y creo la verdad que el segundo error del Tala, pues eso sepulta totalmente a la selección.
0: Uh-huh. Así es.
1: El haberle entregado con los pies la pelota al delantero de los Estados Unidos, nada más para que te bombeara el balón
0: y
1: la verdad es que ahí por mucho esfuerzo que hagas como director técnico, un error así te cuesta el partido.
0: Sí.
1: Ya el tercer gol, error garrafal también de Diego Campillo, que no había venido jugando como titular en la selección. Deja correr el balón, luego no lo puede alcanzar, llega el jugador de los Estados Unidos, le gana el jalón y lo mete. Tres errores que le costaron a México este partido, del cual Rafa Márquez lo comentaba en rueda de prensa, aprender de los errores, hubo cosas positivas, y creo que Rafa pues ya tomó nota de qué jugadores sí le pueden servir para esta clase de, sí. de partidos y cuáles no. No es que vayan a mandar a la banca al Tala, pero creo que sí hace falta que México le dé mayor confianza a otros porteros uh-huh. en el cuadro titular.
0: Sí.
1: Hay que recordar que Tala se afianza con la titularidad por el bajón que tuvo en su nivel y por la lesión que tuvo el portero del América, Luis Ángel Malagón, que sí, venía siendo titular.
0: Y que ya regresó, ¿no? Ya está en
1: ya regresó, sí. no es titular todavía con el América, pero sí. bueno, Luis Ángel Malagón tiene nivel para selección y ojalá que haya mayor competencia al Tala, porque más allá te digo de que no puedes hacer leña del árbol caído y no lo vas a mandar a la banca nada más por estos errores,
0: sí.
1: pero sí creo que mañana, por ejemplo, contra Chile, ojo a toda la gente que nos está escuchando, mañana México juega su cuarto partido de esta fecha FIFA o de esta doble fecha FIFA contra la escuadra sudamericana, y yo creo que mañana tal vez pruebe con otro portero. Te digo, no porque sean mejores que el Tal, un error lo puede cometer cualquiera, pero hay que recordar que el Tala viene también de un error grave en el Mundial que nos costó la eliminación con Inglaterra.
0: Sí.
1: El penal que nos marca Inglaterra uh-huh. fue precisamente una falta del Tala.
0: Sí,
1: una en una fuerte. Pelota que no pudo fildear bien uh-huh. Edson Álvarez, sí. pero finalmente el penal lo comete el Tala.
0: El Tala, así es.
1: Entonces, uh-huh. ya son algunos errores. Ojalá que Rafa Márquez pruebe con otros, sí, claro, en donde pueda haber incluso mayor presión para el Tala para competir por la titularidad y que estos errores no se vuelvan a presentar. Entonces, pues, finalmente ese es el resultado, mi estimado César. No nos gusta perder con Estados Unidos,
0: no,
1: pero tampoco hay que hacer dramas.
0: Sí, no, es un amistoso. Simplemente Rafa Márquez lo que está haciendo es probar todos los jugadores que él escogió. Está viendo quién sí, quién
1: así
0: no.
1: Así es, para eso son estos amistosos, sí, para que prueben jugadores.
0: Y aparte, no olviden que no contó con muchos jugadores, sobre todo los más buenos que están ahorita en Europa.
1: Sí, digo, no venía Raúl Jiménez, no vino Julián Quiñones. Julián
0: Quiñones, sobre todo, que es el más destacado ahorita, que lo están queriendo mucho ahorita la gente.
1: Hubo jugadores que no estuvieron. Digo, tampoco estuvo el Cachorro Montes.
0: Ni el Cachorro, que también por lesión también no pudo
1: estar. También a los Estados Unidos les faltó Pulisic, les faltó Balogun, les faltaron algunos de los buenos. Sí. O sea, te digo, no es justificación, pero la realidad es que no pudo contar con su cuadro completo.
0: Sí, así es. Y que se dice que el día de mañana va a estar como guardameta Alex Padilla, yo es lo que están diciendo que
1: sí, el portero México iberoamericano,
0: sí,
1: el portero nació en México pero sí, criado allá en España y que es el segundo portero del Athletic de Bilbao.
0: De Bilbao, así es.
1: No es titular, pero no, bueno, el solo hecho de entrenar y de estar al más alto nivel, yo creo que le da un plus importante, en donde seguramente ahorita tiene más nivel que cuando estuvo prestado aquí con Pumas.
0: Sí, así es. Sobre todo a ver cómo le va y cómo le va en su estreno, si es que Rafa Márquez lo pone como la meta principal. Y mañana se va a dar a cabo el partido, el último encuentro de esta ventana FIFA, de Chile contra México a las 8:30 de la tarde.
1: Así es, para que la gente lo sintonice. Estos juegos van por teleabierta, los juegos de la selección van por teleabierta, tanto en Azteca como en Televisa. Entonces, ojalá que mañana se despida Rafa Márquez de esta primer fecha FIFA con un triunfo.
0: Victoria. Yo digo que sí lo va a conseguir.
1: Con un triunfo, ojalá que sí. Digo, no, al parecer tampoco jugará mañana Mora.
0: Okay.
1: El Chucky ya regresó a Los Ángeles, ya no va a jugar en este cuarto partido. Sí,
0: de hecho también Col Mora ya avisó a la selección que tampoco ya se fue con Cholos,
1: regresó a Tijuana.
0: Y yo creo que por indisciplina, pues a Mateo Chávez también ya lo mandaron a Holanda.
1: Mateo Chávez sí, o sea, digo, la verdad es que fue un grave error, digo, todos los jugadores se calientan y pueden cometer un error.
0: Sí.
1: Esto desde luego que no es lo idóneo, pero es mejor que lo hagan en un partido amistoso que lo vayan a hacer en un partido oficial,
0: ¿verdad? Sí, sobre todo.
1: Ya en una Copa de Oro, una Copa América o en el Mundial.
0: En el Mundial, sobre todo.
1: Pero bueno, son aprendizajes, no cuestionar demasiado a Rafa Márquez, saber que las circunstancias no le ayudaron. Y pues bueno, ojalá que mañana veamos a la selección ganarle a una muy buena selección de Sudamérica.
0: Sí, así es. Y pues de ahí nos vamos con la UEFA Nations League,
1: Miguel. Buenísimos partidos, mi estimado César. Buenos, sí. Como lo comentaba ahorita, Inglaterra el sábado golea 7-0 a Croacia, se dan un festín.
0: Sí,
1: la verdad es que Croacia es una muy buena selección, pero es una selección que ya se hizo vieja.
0: Sí.
1: Que ya sus grandes estrellas son jugadores de más de 35 veteranos. Años.
0: Sí.
1: Ahí tenemos a Luka Modric, que pues es el referente de la selección, pero que pues ya no está al nivel que estuvo hace 4, 8, 10 años.
0: Para nada.
1: No. Inglaterra se da un festín, le mete 7-0 en la propia casa de los croatas. España, que marcha en lugar de, que marcha en primer lugar de ese grupo, le gana 3-1 a República Checa, o Chequia, como le quieran llamar, con una gran exhibición nuevamente de Lamine Yamal, que vuelve a levantar la mano para el Balón de Oro y que es el referente ofensivo de esta selección. En el juego de la polémica, y digo polémica porque ya no estuvo Cristiano Ronaldo, Portugal finalmente le gana 2-1 a los noruegos, y Holanda, en otro de los juegos destacados de esta jornada de fin de semana, le gana 2-1 a Serbia. Grecia, nuevamente Alemania no puede con ellos, y empatan 0-0. Son los partidos destacados de este fin de semana. Ahorita, hace escasos minutos, mi estimado César, Italia le gana 3-1 a Turquía, en donde Italia vuelve a recuperar un poco de la imagen que tuvo hace algunos años. Y Francia, que iba perdiendo 1-0 todavía en el minuto 70, le gana 4-1 a Bélgica.
0: Así es.
1: En un gran partido. Los franceses, pues digo, siempre levantarán la mano para este torneo y para cualquier otro. Y mañana hay un partido bien, bien, bien importante, que seguramente va a ser un gran partido, entre Croacia contra España.
0: Contra España, así es.
1: Va a ser un gran juego. España, que quiere ir invicto y con marcha perfecta en este grupo y clasificar a la siguiente ronda. Y Croacia, pues, que se quiere sacudir ese 7-0 que le acaban de meter los ingleses. Bellingham, Anthony Gordon y compañía.
0: Así es. Y que por parte de Francia incluso empataron 1-1 con Italia en este pasado fin de semana. Y recuerden que esta es la segunda vuelta de la Nations League. Ya, o sea, ya habían competido anteriormente entre los cuatro equipos de cada grupo, y que son varios grupos, por lo mismo que es la UEFA, y que en la UEFA son varios países y varias selecciones. Ya es la segunda vuelta, y que España es el que todavía sigue invicto.
1: Sí, claro, sigue invicto y sigue, pues, obviamente haciendo valer su condición de campeón del mundo.
0: Sí.
1: Y en donde seguramente será candidato a llevarse este título, como lo ha hecho en anteriores ediciones.
0: Y mira, hablando de las posiciones, grupo A va Francia en primer lugar, grupo B va Países Bajos, en el C España, en el D Portugal, grupo E Suiza, grupo F Irlanda del Norte, grupo G Austria, grupo H Suecia, grupo I y Finlandia, grupo J Montenegro, grupo K Eslovaquia, en la L Islandia, en la M, en el grupo M Malta, y en el grupo N Azerbaiyán.
1: Excelente, te digo, un fútbol de primerísimo nivel, grandes partidos.
0: Sí.
1: Y seguramente en la siguiente fecha FIFA, que va a ser ya en el mes de noviembre, veremos grandes encuentros también.
0: España y Portugal son los que, y Suiza, son los únicos que
1: marchan invictos.
0: Invictos y sin empate, o sea, que todos han sido por con pura victoria.
1: Así es. Así es. Mi estimado César, y antes de irnos al corte, ¿qué te parece si vamos dándole un avance a lo que pasó este fin de semana con las series divisionales del béisbol de las Grandes Ligas, el mejor béisbol del mundo?
0: Sí.
1: A todos los amantes del rey de los deportes, esta es la época del año que más les gusta.
0: Sí, que más están entretenidos con el béisbol, la verdad.
1: Exactamente, sí. Y arrancó el sábado precisamente con el duelo divisional de Liga Americana entre los Chicago White Sox, que le gana 3-0 a los Guardianes de Cleveland. Ese mismo día, también por la Liga Americana, las Mantarrayas de Tampa Bay le ganaron 1-0 a unos favoritos Yankees, en donde hace valer su condición, obviamente, las de Mantarrayas, y le pegan en el primer partido a los Yankees.
0: Y ya está el pitcher, ya está a punto de hacer el juego perfecto.
1: Así es, estuvo a punto de hacerlo en playoffs, que es todavía más complicado. Más difícil, por parte de la Liga Nacional, el sábado los Dodgers hacen valer su condición y le ganan 5-3 a los Bravos de Atlanta. Y los Cerveceros, que batieron récord de número de partidos ganados en temporada regular, le ganan 3-2 a los Padres de San Diego, esto por la Liga Nacional. Sí. El día de ayer, los Cerveceros nuevamente le vuelven a pegar 4-3 a los Padres, es decir, ya los tienen a un partido.
0: Sí.
1: Porque hay que recordar que estas series son a ganar 3-5.
0: 3-5, así es.
1: Y ayer también los Dodgers caen 3-2 con los Bravos de Atlanta, con lo cual la serie se pone 1-1.
0: Así es.
1: ¿Cuáles juegos son hoy? Juegazo, Cleveland nuevamente contra los White Sox, que los White Sox van por el segundo de esta serie.
0: Que llevan 2-0, de hecho.
1: Sí,
0: en la parte baja.
1: Van 2-0. ¿En qué entrada vamos ahorita?
0: Parte baja de la primera.
1: Y va ganando
0: Los Guardians de Cleveland.
1: Bueno, 1-0. Digo, si se mantiene así el marcador, que falta mucho, irían 1-1 en esta serie. Y ahorita más tardecito, las Mantarrayas van a recibir nuevamente a los Yankees de Nueva York, también buscando el 2-0 y enfilarse también para la gran final divisional.
0: Así es, que Yankees están hambrientos, que sí quieren ahora sí llegar otra vez al campeonato, pero a que ahora sí lo quieran ganar después de la derrota que tuvieron ante los Dodgers hace 2 años. Y por parte de los Cerveceros, pues que hicieron un hit de oro y con eso ganaron el día de ayer.
1: Y si mañana ganan, con eso ya pasan. Pasan ya a la final de división.
0: Un equipo muy serio, la verdad es que los Cerveceros para mí son los favoritos para llevarse el campeonato. Y después los Dodgers. Ahí se van a topar incluso.
1: Si ambos pasan en la final de la Liga Divisional. La Liga Nacional, sería precisamente Cerveceros contra Dodgers. En dado caso que pasen. Y por el otro lado, pues el que gane de las series de los White Sox contra Cleveland y de las Mantarrayas contra Yankees también se van a enfrentar. Van a ser grandes finales de conferencia o de liga.
0: Así es. Y ahí lo vamos a estar publicando en nuestro portal, en fanzone.mx, todos los resultados. Previas y análisis sobre todo también de estos playoffs divisionales, tanto de la Liga Americana como de la Liga Nacional del Major League Baseball. Pero por lo pronto, nosotros vamos a un corte y regresamos con más aquí en Fan Zone, zona de fanáticos.
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7: Ya estamos de regreso aquí en Fan Zone, zona de fanáticos. Teléfono en cabina 614-590-9636. O también mándanos un mensaje de WhatsApp al 614-111-3185 para que nos puedas mandar todo tipo de opiniones, predicciones o hasta picks de cualquier deporte y de cualquier liga de este universo deportivo. Pues antes de irnos con la NFL, ya para cerrar en esta primera emisión del lunes 5 de octubre, nos vamos con los Dorados de la Liga Nacional de Básquetbol Profesional, que vienen de jugar allá en Aguascalientes tanto el jueves como el viernes, perdón, viernes y sábado, y pues donde se llevaron la serie dividida, las Panteras de Aguascalientes ganando 91-85 en el primer juego, pero ya en el juego 2, en el sábado, reaccionó el equipo de Dorados para llevarse la victoria de 85-81, un juego que también, como en el juego de Astros, se disputó por un tiro de 3 por parte de Jason Randall, y con eso se formó la victoria para Dorados para sobrevivir y todavía buscar si se puede meter directamente a los playoffs, pero ya va a estar muy difícil porque se encuentra en el sexto lugar en la tabla de posición, y aquí les va cómo va la tabla general al momento. Soles de Mexicali en primer lugar, luego vamos con Astros en segundo, Fuerza Regia de Monterrey en tercer lugar, Panteras en cuarto lugar, Lobos, que ya le dio la vuelta a Chihuahua, en quinto, Dorados de Chihuahua en sexto, Mineros de Zacatecas, que va detrás de la División del Norte, va en séptimo, Diablos Rojos, que dio la sorpresa también el día viernes, que le ganó en Mexicali a los Soles de Mexicali, pues va en octavo lugar, Gambusinos de Fresnillo en noveno, Abejas de León en décimo, que probablemente es el equipo con el que le va a tocar a Dorados si se quedan en el play-in, en el repechaje. Santos del Potosí en el onceavo lugar, número 12 Freseros, número 13 Cador de Cancún, y en último lugar el equipo de Correcaminos de la UAT, que ya se está despidiendo de esta temporada. ¿Qué sigue ahora? Pues mañana y el miércoles ya es la última jornada de la temporada regular, y todos los juegos de todos los equipos se van a dar a cabo al mismo tiempo, para que ya se pueda definir rápidamente ya al terminar el juego 2 de esta última serie, pues cómo se conformarían tanto quienes pasan el playoffs, los primeros cuatro, y quién de los ocho, de los otros ocho lugares, son los que van al repechaje o al play-in. Pero de todas maneras, ahí en nuestro portal, el fanzone.mx, vamos a estar anunciando cómo queda ya pues la disputa de los Dorados de Chihuahua en la zona de postemporada. Así es. Ya de ahí nos vamos, Gibran, Miguel, querido público, con la NFL, semana 4. Gibran, Miguel, pues donde, pues, híjole, con muchos juegos donde se definieron de última serie, sí, como unos 4 partidos, lesiones que también aún siguen creciendo,
0: juegazos,
7: las lesiones.
0: Juegazos, la verdad, este fin de semana.
7: Muy buenos juegazos, que ya también se disputó el primer juego allá en Londres, allá, y también hasta con polémicas con árbitros, cosa que nunca había pasado. Antes de irnos con
0: los, se hicieron de palabras ahí, ¿no? Un jugador, sí, con...
7: Trey McBride, el tight end o ala cerrada de los Arizona Cardinals, uh-huh, se hizo de palabras con un referee, el referee de lateral, donde McBride se está quejando de un holding o un pase de interferencia de un defensivo de los Gigantes, que no se los contaron por parte de los árbitros a favor de Arizona, no lo vieron el equipo de los referees, y ahí se ve como en el video, y de hecho la toma era en vivo y a todo color, donde el árbitro le grita a McBride, pues el FU se cayó. Entonces, quién sabe qué también qué le estaba diciendo McBride, pero McBride lo más seguro es que simplemente se estaba quejando.
0: Ni aguanta nada, hombre.
7: No aguanta pues, nada, la verdad. Entonces,
0: o sea, digo, imagínate con esa intensidad y esa adrenalina que trae, lo que no se han de decir.
7: No, bastante.
0: Imagínate.
7: Bastante, o sea, tiene que tener muy buena.
0: O sea, que ellos emocional. Sí le pueden gritar a los árbitros y los árbitros a ellos, ¿no? Pues no. Que aguanten vara, hombre. Sí. Digo. Se ve que no les tocó ver aquí hace ya muchos años había un árbitro aquí en nuestro fútbol mexicano.
7: Sí.
0: Bonifacio Núñez. Bonifacio se agarraba hasta empujones con los jugadores.
7: Con los jugadores.
0: Sí, claro. El jugador le gritaba y el árbitro no se dejaba.
7: Los calmaba.
0: Y se hacían de palabras y sí, hasta que le tenían respeto a todos. Entonces digo, a ver, ¿por qué el jugador sí le puede gritar al árbitro y el árbitro
7: el
0: no?
7: El árbitro no.
0: Pero se la puede contestar.
7: Eso sí, pero...
0: No creo que le haya dicho linduras el jugador, ¿verdad?
7: No, tampoco. Yo lo que pienso es que sí fue puras quejas. A lo mejor sí le dijo una mala palabra que le dio la intención al árbitro de también devolverle la palabra.
0: Eso asegúralo. Si aquí en el fútbol de aquí de...
7: Sí.
0: Aquí ahí, en el fútbol, en el llano.
7: Sí,
0: ahora imagínate en la NFL.
7: No, más y luego más con el slam que tienen allá en los...
0: Lo que pasa es que hay muchas cámaras y
7: todo
0: se ve y todo se sabe. Todo se sabe,
7: así es. Y ahí pues aprovechó McBride que vio que le estaban haciendo la toma a él, pues ahí se vio que ya te grabaron, ya te cacharon, y se estaba riendo McBride. Uh-huh. ¿Quién sabe ahí qué van a hacer? El presidente de los jugadores, de la asociación de jugadores, claro que en su tweet dijo pues todo el reclamo, que si tienen que investigar mucho a este referee. Vamos a ver qué van a hacer con este referee, si lo van a castigar, si lo van a suspender o simplemente no va a haber nada. Y luego hubo otra toma donde un jugador de Vikingos empuja al referee principal, pero fue a causa de que uno de los Dolphins le empujó al linebacker.
0: Sí, claro, sí.
7: Y también igual el referee se levantó de una manera pues muy alterada y lo manda de que vete para allá, lo regaña, pero sí se hubo mucha polémica en
0: esos fines de semana con los árbitros. Que no se caliente,
7: sí,
0: digo, como literalmente, o sea, se dice, ¿eh?
7: Porque de seguro el árbitro ya estaba pitando el final de la jugada y aún así pues salió ese percance y obviamente se enoja más. Pero bueno, vamos a ver cómo se van calmando las aguas con los referees en esta semana. Pero vamos con los resultados. Los Colts de Miguel Latorre ante los Commanders allá en Londres.
0: Allá en el estadio del Tottenham.
7: 30-13, que yo digo que este encuentro se lo hubiera llevado Washington. Pero si no se hubiera lastimado Mariota.
0: Puede ser, pero digo, también hay que decirlo, el tercer quarterback de...
7: Sí, muy buena el...
0: La verdad es que no lo hizo nada mal, ¿eh?
7: Sí, no, de Ethan Kaliakmanis.
0: Exactamente, no lo hizo nada mal.
7: Nada mal,
0: yo, la verdad es que jugó bien, pero bueno, digo, pues, los Colts fueron...
7: Superiores. Y tenían que, porque pues, por todo el inicio que tuvieron... Pues mal inicio y la presión,
0: claro,
7: que trae el coach también con...
0: Ya vamos 2-2.
7: Ya van 2-2, ya se están emparejando poquito a poquito. Y nos vamos a topar el próximo domingo, Miguel.
0: Contra Steelers, va a ser un gran juego ahí en Pittsburgh.
7: Ahí en el Acrisure Stadium, en tierras de los de Pittsburgh. Después, duelo tejano entre los Cowboys y los Houston Texans. También un juego, que se definió de última serie.
0: Por 4 puntos
7: al final. Por 4 puntos, ahí se estaban dando al tome al DACA. La defensiva de Tejanos... De ser de las mejores el año pasado, ahorita son de las peores, que están permitiendo.
0: Iban 0-4.
7: CJ Stroud también no está convenciendo nada con la ofensiva. a lo mejor sí, ya con el regreso de Nico Collins, se dio el contraste de que ya mejoraron el ataque, pero fue ahora por problemas de la defensiva, donde no pudieron llevarse la victoria el equipo de Hano y conseguir su primera victoria en casa. De ahí nos vamos con los Chicago Bears ante los Jets de Nueva York. Fácil, un encuentro de 23-12 de los Bears. Al último jugó Tyson Bagent, porque ahí el coach de Bears estaba entre si Case Keenum o Bagent. Se fue con el quarterback número 2, que es más joven, y pudo llevarse bien el control del juego. A lo mejor estaban batallando un poquito durante el partido en la ofensiva, pero ya después pudieron despegarse. Los Bills y los Patriotas, un juego divisional. Fácilmente ganó Patriotas en este gran encuentro. Otro partido que se definió de última serie, con una equivocación de Josh Allen, que sintió la presión, mandó el pase y fue interceptado, y con eso culminó el encuentro. Patriotas ya se recupera después de también de las batallas que ha tenido en esta temporada, y también ya está 2-2. Y los Bills ya conocen su primera derrota, y la primera derrota también en su nuevo estadio, en el Highmark Stadium. Los Jaguars contra los Bengalíes. Jaguares, que mantuvo y controló muy bien a Joe Burrow y a los Cincinnati Bengals, con la buena defensiva que están teniendo. La verdad, son los jugadores de la defensiva que mejor taclean, que tienen mejor estrategia y que saben controlar a la ofensiva de cualquier rival. Así lo hicieron el día de ayer. Ya estaban a punto de alcanzarlos la ofensiva de Joe Burrow, pero también Burrow batalló mucho porque Ja'Marr Chase se fue por protocolo de conmoción, y eso también le afectó mucho en encontrar a sus receptores. Y los Jaguares, muy bien defendidos, se están convirtiendo en leones dormidos, ¿eh? Ojo con ellos, se pueden hacer caballos negros, sí, para Jacksonville. Después de que tuvieron buena temporada el año pasado, lo pueden tener mejor en este año. Gigantes y Cardenales, también otro gran juego que también se definió de última serie, donde Jacoby Brissett, el quarterback de los Cardinals, se equivoca jugándosela en cuarto y gol, ya estando 2-3 yardas de anotar. Con un pase se lo interceptan y se hace un pick six para Gigantes de Nueva York, y se lleva la victoria 36-24. Los Ravens también fácilmente ganando 24-18 ante los Tennessee Titans, pero aquí tenemos un problema con Lamar Jackson, que él salió lesionado con el tobillo, y que ya incluso le van a hacer resonancia magnética. Más, lo van a estar cuidando y monitoreando día por día toda esta semana. Entonces vamos a ver si pues se recupera para estar listo en la siguiente semana. Pero ganó fácilmente el equipo de Ravens 24-18. 24-20 ganando los Rams ante los Eagles de Filadelfia. Eagles se ven muy apáticos con la ofensiva. Otra vez este ataque ofensivo no se ve bien desde que ganaron el Super Bowl hace 2 años. No se ve para nada bien. Obviamente fueron humillados por su público, porque jugaron allá en Filadelfia, abucheados porque Jalen Hurts y compañía nomás no pueden buscar pues la solución para hacer un buen ataque ofensivo. Tenían mucho tiempo de liderato, tenían como de 20 a 10 el marcador, pero los Rams, después de que Matthew Stafford también había empezado mal en ese juego con intercepciones, pudo recuperarse y pudo dar la vuelta 24-20 como visitantes. Y los Rams ahí se están recuperando poco a poco, pero Stafford ahí va dudando un poquito, porque si está últimamente en estos últimos partidos está teniendo al menos una intercepción en esa temporada. Los Bucaneros de Tampa Bay contra Green Bay, este juego también que iba a estar pues reñido, porque Green Bay ha estado mal y los Bucaneros también han estado mal, y aparte iba a jugar otro quarterback fuera de Baker Mayfield porque pues trae el pulgar dislocado. Pues fue apenas un juego apenas a favor de Green Bay, y se llevó la victoria después de que toda la polémica que tuvieron el jueves pasado, bueno, antepasado, y los abucharon ante los Falcons de Atlanta. Vikingos, que batallaron a pesar de ganar ante los Dolphins 15-10, los Vikingos se convierten en el cuarto equipo de toda la historia de la NFL en estar invictos, 4 ganados, 0 perdidos, y solamente tener 6 touchdowns en toda la temporada. ¿Qué quiere decir esto? Que ayer no ganaron, no consiguieron ningún touchdown, fue solamente con puros goles de campo, y aún así consiguieron la victoria. ¿Qué quiere decir esto? Que la defensa de los Vikings también es muy buena, es muy prometedora, obviamente con Brian Flores como el coordinador defensivo, que es de los mejores coordinadores defensivos, obviamente tenían que ser de la mejor defensa al momento de esta temporada. Los Chiefs de Kansas City ante los Vegas Raiders, primer partido entre estos equipos que iba a estar muy bueno, que era duelo de invictos, se lo llevó los Chiefs de Kansas City, que aún así Kansas City batalló con Las Vegas, era el partido del parámetro real para Las Vegas, para ver si realmente es un equipo serio o simplemente era puro espejismo. Pues no, sí son un equipo serio, a pesar de que perdieron el día de ayer 30-27. Todo fue por un error de equipos especiales con un regreso de kickoff, donde los Chiefs se aplicaron, le quitaron la bola al regresador de los Raiders, y ahí fue clave porque dos jugadas después, Kenneth Walker consiguió la anotación y despegarse para conseguir la victoria. También se definió en última serie con el ataque de Kirk Cousins, pero ya no alcanzaron con el tiempo. Le llegaron con una captura, salió el balón disparado, bueno, flotado, y se convirtió en intercepción. Y con eso los Chiefs ganaron y siguen invictos 4-0. Otro equipo invicto son los 49ers de San Francisco, ganando 24-14 ante los Broncos. Que también otro gran partido que se esperaba que iba a ser un buen partido, pero con un screenplay de George Kittle que se escapó por el centro del emparrillado, salvó el partido, salvó a los 49ers, y con ello se siguen también con invictos de 4 victorias al hilo. Los Seahawks de Seattle 30-23 ganando ante los Chargers de Los Ángeles. Los Ángeles nomás no encuentra la manera de cómo ser un equipo serio. Ya van 4 derrotas seguidas sin conocer la victoria. Y ahí ya pues se sube la presión para Jim Harbaugh como el head coach, y también para Mike McDaniel como el coordinador ofensivo de los Chargers, que nomás no encuentran. Sí son buenos ofensivos, pero no saben concretar bien el partido. Y por último, en el Sunday Night Football, 32-26, callando bocas el equipo de Panteras de Carolina ante Detroit Lions, que era el favorito. Gran y buena ofensiva por parte de Bryce Young y compañía. Teta y Tora, Mike Millan, fue un gran receptor. Consiguió buena ayuda por parte de Bryce Young y consiguen pues una victoria en Sunday Night. Detroit se está arriesgando mucho en jugársela en cuarta oportunidad una vez más.
0: Es una característica del coach.
7: Sí, es una característica que nomás es muy terco y es muy necio con esa parte, y por ende, por esas razones de jugársela en cuarta, pues obviamente se consiguen las derrotas. Pero bueno, vamos a ver cómo va con Detroit, porque Detroit se está achicando, ya no se está haciendo el equipo serio que había sido desde hace 3 años. Uh-huh. Tienen que mejorar esa parte, y sobre todo la defensiva, tienen que mejorarlo mucho, porque si están fallando esa parte, la ofensiva pues sigue siendo fuerte como lo hemos conocido, pero la defensa tiene que mejorar. Y el día de hoy, el Monday Night Football, los Falcons de Atlanta visitando a los New Orleans Saints. Un juego que se va a hacer conmemorativo porque se van a cumplir los 20 años cuando reabrieron el gran estadio de Nueva Orleans, el Superdomo, después del caso
0: del huracán.
7: Del huracán Katrina, donde también fue un Monday Night Football de Falcons contra Saints, con la patada de Steve Largent, y que se convirtió en touchdown, una patada de despeje, y fue uno de los momentos más históricos para la ciudad de Nueva Orleans. Hoy van a conmemorar este juego de 20 años con este Monday Night Football otra vez.
0: Excelente, muy buen juego para cerrar la fecha 4 de la NFL. Sí, así es.
7: Muy buen juego de rivales de división, y que los dos equipos van muy serios también. Bijan Robinson con gran participación como corredor, con el regreso de Michael Penix, que también cayó bocas en el antepasado Thursday Night contra Packers, y Tyler Shock como el quarterback de los Saints, también que va con serios papeles. Vamos a ver cómo les va en este encuentro de rivales de división.
0: Muy bien.
7: Así las cosas con la NFL, semana 4.
0: Muy bien, mi estimado César. Pues digo, no queda más que agradecer, despedirnos de la gente que nos escucha y que nos dé un fuerte abrazo, buen provecho, excelente lunes, cuídense mucho. Y pues nos vemos aquí el miércoles, mi estimado.
7: Nos vemos el miércoles con el favor de Dios. No se olviden de visitarnos en nuestro portal, estamos como fanzone.mx. Ahí pueden ver todo tipo de noticias y resultados o previas del mundo deportivo, tanto internacional, nacional y a nivel estatal. Que nos sigan también en Instagram, estamos como fanzone.mx. Y en Facebook estamos como Fan Espacio Zone. Si nos googlean, salimos en el primer lugar de la lista de búsqueda, así mismo como Fan Espacio Zone. Gibran, muchas gracias.
8: Ya sabes que aquí andamos para todo, mi César.
7: Y también a ustedes, querido público, gracias por vernos y escucharnos en un inicio de semana más. 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Y a los Luises, a Luis Loya como el gerente y a Luis Rosales como el productor de este gran programa, les agradecemos mucho y les mandamos un fuerte saludo y un fuerte abrazo. Agradecido con el arriba porque existen los deportes. Mi nombre es César Hostos y estamos a la orden con el deporte.
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nosotros hoy. ¡Muy buenas! Aprovechen, así que pídemela y yo te la pongo. Mándame tu canción, tu dedicatoria y vamos a ponerle sabor a esta hora. Envíame tu nota de audio al 614-111-3185. Aquí iniciamos con...

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1: Carnal, yo sé que te gusta mucho esta canción. ¿Me complaces o qué?
2: ¿Cómo no? Está en inglés.
1: ¡Salud! ¡Mi carnal Edwin Cass!
3: ¡Mi carnalito era Darceo!

0: La que sigue me la pidieron bonito. Pues ahí va. Escuchas, Rita te las pone. ¡Mua! 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